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¿Qué tal, amigos? ¿Qué tal, amigos de Jornadas Deportivas de Radio Tacna? Tengan ustedes muy, pero muy buenas noches. ¿Cómo está Lulita Quispe? Buenas noches. Bueno, y más luego, todo el continente sudamericano está pendiente de lo que va a acontecer minutos más adelante en el estadio Nilton Santos en Río de Janeiro. El partido de revancha entre el Botafogo de Brasil, que lo hace esta vez de local, frente al Cienciano del Cusco. Ambos equipos en estos momentos están en octavo de final y luchando su pase a la otra ronda, a cuartos de final. La ventaja que tiene el Cienciano del Cusco, que lo dirige Horacio Melgarejo, es que la semana pasada en el estadio Inca Garcilaso La Vega le ganó por 6-1 al equipo brasileño, y no es poca cosa, es al Botafogo de Brasil, un equipo grande que tampoco

0: Está bien en la tabla del Brasileirao. En el último compromiso perdió 1-0 frente al Vitória y esto le costó la salida de su técnico Franklin Carvalho. Entonces, sin técnico oficial, se presenta Botafogo el día de hoy en el estadio Nilton Santos. ¿Y cuál es la ventaja que tiene el Cienciano para pasar a la otra ronda? La ventaja del Cienciano es que ha ganado la semana pasada por 6-1. O sea, tiene 5 goles de diferencia. Perdiendo el Cienciano, inclusive 4-0, igualito está clasificado. Perdiendo 4-0. Pero si que pierde por 5-0, se van a la tanda de penales. Se van a la tanda de penales. Y si es que pierde por 6-0, clasifica Botafogo, eliminado el Cienciano del Cusco. Ese es el panorama. El panorama, los números dicen eso. Los números. Pero tenemos que apartarnos de los números. Ya está bien. Botafogo, que ha convocado a la mitad de precio de las entradas a todo su pueblo para que llenen el estadio y lo alienten. Yo creo que no basta el apoyo del público, no basta. Claro que es un aspecto importante, ¿no? El hecho de levantarle la moral en la tribuna. Es el jugador número 12, también juega. Pero no es determinante para el triunfo de un equipo. De esta manera, podemos decir de que Cienciano va a clasificar en tierras brasileñas, en Río de Janeiro, a cuarto de final de la Copa Sudamericana. Va a clasificar. Entonces, no importa, perdiendo hasta 4-0. Pero ¿cuál sería la estrategia que emplearía Horacio Melgarejo? Al menos ya tiene ya este su equipo: Ítalo Espinosa en el pórtico, Carlos Cabello, Kevin Becerra, Marcos Martinich, Gerson Barreto, Santiago Arias, Cristian Souza, Alejandro Jover, Matías Azúcar y Neri Bandiera. Entonces, ahí está. Van a tener que jugar retrasados en el último cuarto, meterse, ratonear, y minuto que pase y que no haga gol Botafogo, minuto de triunfo para Cienciano. Entonces, ¿quiénes están obligados? ¿Quién van a estar con la presión, pero al 100%? Presión. Si es que no viene el gol. En los primeros 15 minutos que no venga el gol, hay fatalidad para el técnico Franklin Carvalho de Botafogo. Porque va a venir la presión, la desesperación, que no pueden hacer un gol. Pero si a los 15 le hacen un gol, a los 30 le hacen otro gol y por ahí terminando un gol, ahí sí que se complica el panorama para el Cienciano. Ahí sí que se complica si que termina el primer tiempo 2-0 o 3-0. Ahí sí que se complica. Y peor si que viene el quinto, tendrá que salir el Cienciano a buscar el triunfo, a buscar el empate siquiera. Pero son pues lo que nosotros comentamos. Una cosa es lo que nosotros comentemos aquí en la radio y otra cosa es que ver cuál es la presión, cómo está la moral, cómo está el ego de los jugadores. Cienciano ya conoce esto de la Copa Sudamericana, ya la conoce. El año 2003 fue campeón de la Copa Sudamericana, fue campeón de la Recopa, eliminó al River Plate, le ganó al Boca Juniors de Argentina. Y ahora está repitiendo ese mismo plato, eliminando a Lanús, al campeón argentino. Le ha ganado al Botafogo, un equipo poderosísimo de Brasil. Entonces quiere repetir la historia. este equipo del Cienciano. Claro está que con otra gente, con otros jugadores, con otro entrenador, pero en sus pies está la clasificación de el UPA UPA UPAPA. Así está la cosa, señores, con esto de la Copa Sudamericana. Hoy 7:30, más luego es el partido en el estadio Nilton Santos en Río de Janeiro. O es Cienciano o es Botafogo. Pero pienso yo de que así pierda, ¿sí? Porque entra dentro de las posibilidades que pierda Cienciano, pero no por 5-0. No. Va a perder, pero no por esta cantidad de goles. Salvo que se le aparezca la Virgencita al Botafogo, porque ya también le ha ganado un equipo boliviano por 6-0. O sea, sabe hacer goles en una cantidad de 6. ¿No? Entonces hay que tener mucho cuidado. Pero ya hay equipos clasificados para cuartos de final: Boca Juniors de Argentina, San Pablo de Brasil, Atlético Mineiro de Brasil, Montevideo City Torque de Uruguay. Son los 4 equipos que ya están clasificados. Faltan, ¿cuántos equipos? Faltan 4 equipos para cuartos de final. ¿Y quién va a ser? Van a salir del partido, del partido Olimpia de Paraguay con Vasco de Gama. Olimpia de Paraguay con Vasco de Gama. De ahí sale uno. Y del River Plate con Independiente de Santa Fe sale el otro. Entonces, ya tenemos los equipos. Y las llaves serían Boca Juniors con San Pablo de Brasil. Y ahí está. Ese es el primer partido por cuarto de final. Boca Juniors de Argentina con San Pablo de Brasil. Atlético Mineiro de Brasil frente al ganador del Santos de Brasil con el Macará. El ganador Santos Macará juega con Atlético Mineiro. El equipo de Montevideo City Torque de Uruguay se enfrenta al ganador del día de hoy entre Botafogo y Cienciano. Y el último es entre el ganador de Olimpia con Vasco de Gama y River Plate con Independiente Santa Fe. El ganador Olimpia con Vasco de Gama, ganador. Y el ganador River Plate con Independiente Santa Fe será ya la rueda de cuartos de final, teniendo 8 equipos nada más de los 16 que hay en estos momentos. Ya van quedando en el camino, van quedando en el camino. Otra información, le contamos que ya la final de la etapa departamental de la Copa Perú, aquí en Tacna, ya sabemos que hay 2 representantes, ¿no? Virgen de Natividad y Virgen de Natividad con Vendaval Azul. Ambos equipos ya están clasificados, van a participar en la etapa nacional de la Copa Perú, representando a Tacna. No sabemos cuáles serán sus rivales, pero el domingo 23, en el estadio Jorge Basaregromen, se va a enfrentar Virgen de Natividad con Vendaval Azul a las 2:30. 2:30. Ya es el partido final. Y después ya tendrán, pues, ¿no? El próximo martes 25 tendrán ya la reunión en Lima. Los 50 equipos clasificados, porque ya tienen que salir todos. Los 50 equipos clasificados tendrán que reunirse en Lima con las autoridades de la LINFA, de la Liga Nacional de Fútbol Amateur, y miembros de la Federación Peruana de Fútbol. ¿Con qué motivo? Para determinar ya el sorteo, porque ya sabemos que la Copa Perú ya se va a iniciar entre ya en el mes de septiembre, la primera semana del mes de septiembre, ya se inicia la etapa nacional de la Copa Perú. ¿Cuántos equipos de los 50 aceptarán, digo yo, aceptarán o será alguna amenaza? Si no participas, te sacamos de campeonato. O sea, presionando de repente, digo yo de repente, presionando para que paguen las dos UITs, 11.000 soles por derecho de participación, 11.000 soles, y 4 UIT como garantía de participación, como garantía. ¿Y te devolverán al final del campeonato, te devolverán la garantía? No, te van a descontar por tarjeta amarilla, por tarjeta roja, por arbitraje, por ahí que pagar al veedor que llega de Lima, al asesor y a todo el mundo. Lo que hacen estos dirigentes deportivos a nivel nacional, aprovechándose de la nobleza que tienen los dirigentes de provincias. La Linfa ni la Federación no dan nada a provincia, pero ellos sí piden y piden buena cosa. Son situaciones que siempre se presentan. Esto es Jornadas Deportivas de Radio Tacna, y seguimos nosotros con mayor información deportiva, siempre al estilo de Jornadas Deportivas de Radio Tacna. Bueno, se anuncia que Tacna será sede del Campeonato Nacional de Básquetbol U17 Damas y Varones, que se tiene previsto realizarlo del 4 al 6 de septiembre, ya la próxima semana, en el Coliseo Cela. Estamos con Luis Vargas García, destacado profesor de educación física y técnico en básquetbol. Lucho, ¿cómo la ves esto? ¿Es verdaderamente un campeonato nacional de básquetbol U17 que se anuncia se va a realizar aquí en Tacna? Buenas noches.
1: Hola, Walter, buenas noches amigos del deporte. No, ahora quiero que hay que aclarar que es una etapa clasificatoria, tanto en damas y varones, no es una etapa nacional. Es una etapa donde vamos a ver todavía quiénes pasarán, sobre todo porque a la segunda fase, porque de acá tienen que clasificar uno y después ver de las otras sedes quiénes clasifican a la segunda etapa y después ver el nacional. No necesito pagar.
0: ¿Y por qué lo presentan, Lucho, como Tacna será sede del campeonato nacional? O sea, no están diciendo las cosas sinceras, ¿no?
1: No, yo no sé qué se debe que hayan publicitado así esta situación, ¿no? Porque un nacional no va a venir, pues, Hilo, Juliaca, Abancay, Cerro Colorado, no van a venir, ¿no? Es una etapa todavía donde en entrevistas anteriores se comentó de que no sabía dónde iba a participar, iba a participar por el norte, pero parece que los papás han optado mejor por gastar el dinero, gastar como 34.000 soles para hacer la sede acá.
0: Allá, Lucho, y en lo que concierne, porque tú utilizas el Coliseo Cerrado Cela, con esto de las lluvias, el ventarrón, ¿se ha malogrado algo? ¿Se ha filtrado el agua, Lucho? ¿Tú que estás ahí pendiente en el Coliseo Cela?
1: Sí, eso es innegable. Ya las calamidades del Coliseo Cela ya, pues, son de cuántos años, ¿no? Entonces están oxidadas, todo ese techado tiene que cambiar. Entonces, están reforzándola con espumas para que el agua no filtre, ¿no? Entonces, esperemos, ¿verdad?, que no vuelvan las lluvias, porque el Coliseo Cela también es un coliseo que ya tiene más de 30 años ya, pues, ¿no? Esos techos. Cambiar una calamina no quiere decir que ya te apetece la gotera. Tiene que cambiarse toda la estructura del coliseo y mejorarla. Entonces, esperemos, pues, que no colapse también el coliseo, porque los escenarios deportivos, a todos tienen la información, ya están un poquito más, ya no se va a hacer waterpolo, se va a hacer se va a hacer todo sincronizado, algo así por el estilo, ¿no?
0: Claro. Lucho, ahora la noticia nacional, y tú eres parte de la familia del deporte a nivel nacional, Lucho, ha salido el presidente, ya ha renunciado, Sergio Ludeña y su grupo de trabajadores han renunciado, más que todo esto por eso de la fumigación, donde había deportistas concentrados, con sangrado de nariz, dolores de pecho, dolores de espalda. En su reemplazo, con resolución suprema 021 del MINEDU, se lo ha nombrado a Óscar Fernández Cáceres, que hace el 2016 y el 2018 salió por la ventana por nepotismo. Lucho, ¿tú qué piensas?
1: Sí, pues, yo no sé qué están haciendo aquí en el gobierno central. Es una burla al deporte nacional también esto, ¿no? Recordemos que Fernández, también, como tú dices, ¿no?, salió por nepotismo, ¿no?, porque su señora contrató a sus amigas para que trabajaran ahí. Y también recordemos, pues, de que con el señor Fernández, el deporte de la canasta a nivel nacional salió expulsado de la Federación Internacional de Básquetbol. O sea, no es una buena opción lo que se viene con el nuevo director nacional del IPD, porque ya viene con arrugas. Ahora que va a tratar de plantearlas o va a seguir arrugando el deporte nacional, ¿no? Y estando a un año de los Panamericanos, el de Lima 27, ¿no? Entonces no es una buena opción a mi parecer, ya que el deporte, como el señor Fernández, no ha sido manejado de buena manera.
0: Y creo que el partido político pesa, Lucho.
1: Sí, venga, ahí se está viendo las antenas. No sé si son de metro y medio, para que puedan estar ahí manteniendo.
0: No interesa lo que hayan hecho, las cosas sucias que hicieron, pero el partido pesa, pues, Lucho.
1: Sí, la política, pues, lamentablemente ya agarró el deporte. Bueno, es que eso viene dándose desde hace años, ¿no? Pero política con deporte, pues, es algo que nunca debió de mezclarse. Ya lo dijo el Cover Time, le dijo, no, eso, el deporte no se mancha, ¿no? Y pierde Cover Time, ¿no?, el de las Olimpiadas. Entonces, acá parece que no le hace caso a nadie. Más prefiere su comodidad o los favores políticos para poder seguir haciendo lo que mejor le parezca.
0: Lucho, ahora con lluvia o sin lluvia, la Academia Carlos Vice sigue adelante, Lucho.
1: Sí. Bueno, aunque se llevaremos paraguas, pero no, para que siga manteniendo el deporte de la canasta. Aunque, como ya te dije en unos momentos, han tratado de tapar las goteras que existen en el Coliseo del, y han tapado con espumas. Bueno, esperemos que esto resista hasta siquiera pasar la etapa clasificatoria para el Nacional de Básquetbol que va a haber acá de la U17.
0: Correcto. Gracias, Lucho. Gracias por tu participación. Un abrazo.
1: Listo, Walter. Un saludo y un abrazo. Bendiciones para la familia y a la familia deportiva de Radio Tan.
0: Correcto. Ahí estaba Luis Vargas García, un destacado profesor de educación física y técnico en básquetbol en la heroica ciudad de Tacna. Hacemos la pausa y ya retornamos con más jornadas deportivas.

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1: Exactamente las 19 horas con 25 minutos.
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0: Y ya estamos ya en el segundo tiempo de Jornadas Deportivas de Radio Tacna Lecana. Y precisamente ya se anuncia, con 9 equipos se inicia el campeonato de la segunda división en Tacna, en la Liga Distrital, de acuerdo a lo que ya anunció José Lauro Acusacani como presidente de esta liga. Sin embargo, la gran incógnita es Coronel Bolognesi, que reaparece por ahí con bombos y platillos, pero que al menos lo que yo he visto, no se está tratando a un equipo que es patrimonio de Tacna para que logre el objetivo de campeonar. No, pues no vas a contratar a jugadores para un año, tienes que contratar para una campaña hasta llegar a defender a Tacna. El camino es campeonar en la segunda, campeonar en la Liga 2, después de la Liga 2, campeonar en la Liga 2, llegar al fútbol profesional. Ese es el camino de Coronel Bolognesi, el más corto. Javier Paz Escobar, nuestro colega y comentarista en Jornadas Deportivas. ¿Cómo está, Javier? Bueno, hay gran preocupación en todo esto, Javier. Nosotros que conocemos la trayectoria desde cuando logró Coronel Bolognesi el año 1976 lograr la Copa Perú, pero no logró clasificando, sino fue invitado ese año. Javier, ¿cómo estás? Bienvenido, buenas noches.
1: ¿Qué tal? ¿Cómo está, Walter? ¿Qué tal, amigo de Jornada Deportiva Radio de las Correas? Muy buenas noches. Sí, es cierto, estamos a puertas del aniversario del Club Patrimonio Eterno, como es Coronel Bolognesi, porque fue fundado un 18 de octubre del año 1929, y estamos a puertas, ¿no? A los 78 años, si no me equivoco, no pierdo la memoria. Es un equipo que creo que se merece un respeto de todos los años, pero a veces yo no comparto, Walter, definitivamente, porque no es cualquier dirigente o puede manejar los destinos de un club que ha sido patrimonio de Tacna, se considera patrimonio. Entonces esto yo no comparto, y tampoco yo no fuese cómplices, ¿no? De esto, una nueva directiva, ¿no? que tiene como presidente a Jorge Alay, y pregunta, ¿quién es Jorge Alay? Entonces no puede ser cualquier dirigente. Yo me acuerdo, Walter, tantos quieren agarrar.
0: ¿Tiene poder de decisión Sergio? ¿Tiene poder de decisión Sergio Alay?
1: No, es Jorge Alay.
0: Jorge Alay, correcto.
1: Sergio Flores es el que quería que ser, iba a ser el presidente del Bolo. Pero me dice Javier, yo quiero ser el presidente del Bolo, pero lamentablemente no le pone piernas al camino, ¿no? Como también usted un tiempo que también quería ser Hipólito Batallanos de Crigú, quería manejarlo. Tiene que tener fútbol, ¿no? Que tener fútbol para Tacna. Lamentablemente no le pone las piedras. ¿Por qué? Porque estaba Fernando Martorell, al final y todo, ¿no? Entonces, esta cosa, eso puede reiterar, no se puede manejar así nomás en forma, es una dirigencia institucional, no se puede manejar de esa manera. Estamos hablando del Bolognesi, no estamos hablando de un equipo de cualquier barrio. Ajá. No, entonces hay un respeto que se merece, un respeto. Pero lo cierto, Walter, ya usted lo ha anunciado, se inicia el cambio de la segunda división, y yo preocupante también, porque usted sabe que el Bolo arrastra una deuda, porque no el verdadero Bolognesi, el que arrastra una deuda es el equipo Bolognesi Fútbol Club, correcto, eso hay que aclarar. Pero ¿quién asume la responsabilidad? Fernando Martorell, asumo la responsabilidad, yo voy a pagar.
0: Entonces, él acepta.
1: Acepta y vos lo participas, pues, ¿no? Entonces, así ha sido. Entonces, no, acá no vamos a tapar, pero no, así nomás, no, las cosas tienen que ser claras. Pero lo cierto, Walter, se inicia el cambio de la segunda división, y creo que en la primera semana de septiembre. Entonces, entonces para esto, ojalá tome muchas decisiones, porque si estamos hablando así, ¿no? De cuál es la idea, cuál es el proyecto, ¿no? Vamos a participar, cuál es el objetivo de los dirigentes, porque no sé, que se pone a Jorge Alay. Y creo que también está como delegado del club, está Fernando Rodinel. ¿Quién es Fernando Rodinel?
0: No, el que.
1: ¿Él es delegado del club?
0: No, en este momento ya he visto ya la relación oficialmente. Es. Hay un otro dirigente que es asistente técnico y también es delegado. Pero. Bueno, vamos, eso ya queda en segundo plano, Javier. Pero lo que interesa, Javier.
1: Pero aguanta, Walter, no estamos hablando del Bolo.
0: Del Bolo estamos hablando.
1: Cualquier no puesto lápiz dirigente, Walter. Acá se tiene que dirigente que elige el pueblo. Porque el Bolo es el equipo del pueblo, es patrimonio de Tacna. Y no puede ser cualquiera así nomás, pues, meterse así nomás por atrás, por las paredes. No. Entonces, un respeto. Si, ¿cómo quieren el apoyo, pues? ¿Que el Bolo es una beneficencia? No, pues, señores. No,
0: ¿tú crees que el pueblo de Tacna puede nombrar una dirigencia?
1: Por supuesto.
0: ¿Pero por qué?
1: El Bolo es elegido por la mayoría del pueblo de Tacna. El Bolo es patrimonio de Tacna. ¿Por qué eligen patrimonio eterno? Porque el pueblo lo ha pedido. Entonces, ya, se mete un correcto. Respeto. Entonces, la dirigencia son 2 años y listo, se acabó y se elige otro presidente. Entonces, no hay una seriedad.
0: Entonces, Walter, ¿por qué no sale Fernando Martorell entonces de la dirigencia hace tantos años y él es el que decide todo el accionar del equipo rojo?
1: Pero usted sabe, pero bueno, usted tiene un proyecto de trayectoria, usted conoce cuál es el motivo, ¿por qué hay que soltar? Pues? Ah, ¿por qué hay que soltar? Dejar a otro, bueno, dejarlo a Javier Paz que maneje, que se presente. ¿Por qué no quiere él? ¿Por qué? Porque hay cosas, ahora tú sabes que se invaden impuestos y tantas cosas ahora, ¿no? Entonces hay cosas, ¿no? Entonces, a veces la gente desconoce estas cosas, pero hay que decirle esas cosas como son. Entonces, déjalo al bolo, no dice, dale otra. Tanta gente quiere agarrar el bolo, como nuestro gran amigo Sergio Flores.
0: Sergio Flores, sí.
1: Javier, pongo todo. No, entonces,
0: y de inmediato a 3 jugadores de primera, no a probarse que por acá y que vienen los padrinos, los ahijados y tanta cosa. Creo yo que se está tratando mal al Club Coronel Bolognesi, Javier.
1: Por supuesto, P. Walter, no de ahora, mucho tiempo. Lo están manejando así como una chacra, el club. Y francamente a mí,
0: como una minita de oro también.
1: No, pero claro, se aprovechan, pues. Viven de Bolognesi. ¿Por qué están dando la presión a otros dirigentes? Porque viven de Bolognesi. Porque Bolognesi tiene acá su hinchada, tiene su gente. Entonces, hay que tener mucho cuidado, o sea, eligen una buena directiva y tengan buen proyecto, que den con una conferencia, cuál es el futuro, cuál es el proyecto, a qué se viene Bolognesi, cuál va a ser el proyecto de Bolognesi, a qué va a jugar, va a ser campeón en la segunda división Quintana o a 3 fútbol profesional. O sea, son cosas, pe.
0: Que sea el punto de partida, Javier, que sea el punto de partida para que el Club Coronel Bolognesi, patrimonio del fútbol tacneño, retorne. Nosotros no estamos ni a favor ni en contra, Javier, que puede ser cualquier equipo, que sea el Bentín que traiga el fútbol profesional en buena hora, porque tan es futbolera, que sea Coronel Bolognesi en buena hora que retorne al fútbol profesional, que sea cualquier equipo, Javier, pero hay que darle la seriedad que corresponde al aficionado tacneño que cada domingo, cada fin de semana, siempre abarrota las graderías del estadio Jorge Basadre, Javier.
1: No, claro, eso es algo no importante para Atenas, porque Atenas siempre le gusta el fútbol, ¿no? Sí. Y usted sé que vienen vecinos del amigo del país de Arica, Chile, le gusta el fútbol, cercano, y ellos son hinchas del Bolognesi. Entonces hay muchas cosas, hay mucho proyecto, pero ojalá que esta nueva directiva, ¿no? De una conferencia de detalles, ¿cuál es la meta? O sea, ¿cómo voy a apoyar a Bolognesi? ¿Cuál es el objetivo de Bolognesi este año? ¿No? Entonces, ¿van a ser un proyecto de largo plazo? ¿A qué apuntan? Entonces, para ello, y creo que, y reitero, si tienen un proyecto de la nueva directiva, tienen que tener un equipo competitivo, uno, y dos, tener buen comando técnico. Pero no va a estar jugadores que ya todo el mundo lo conocemos. Entonces, dale
0: la categoría.
1: La categoría, dale ese chip al Bolognesi como se merece. Y como todos los clubes, como tú dices. Porque también te presionó Tacna, la deporte de Tacna también hizo 3 fútbol profesional.
0: Claro, sí.
1: Porque llegaron a
0: una finalísima.
1: Llegaron a una instancia final, fue igual. Entonces, sí. No, y Bolognesi ya estuvo en el año 76 fútbol profesional y creo que fue una trayectoria excelente, ¿no? Con jugadores de Tacna, Pero Barnuevo, Choca Quispe, ¿no? Gente que han jugado en el Bolognesi fútbol profesional. Entonces, yo creo que ahora que se inicia la segunda división, ojalá que mediten y reflexionen, porque no hablamos de un equipo de barrios, hablamos de un equipo patrimonio de Tacna, Walter.
0: Claro, y bueno, hay que pensar también en los otros equipos, Javier. Yo estaba analizando, Javier, se viene iniciando, ¿cómo están desapareciendo los equipos? Mira, fíjate, Villa Panamericana, ¿cómo está desapareciendo Benjamín? ¿Cómo está desapareciendo Escuela Normal, que no participa? ¿Cómo está desapareciendo los buenos? Ya se me escapa Mercado Viejo, el Deportivo América, el Deportivo Tigre, Quillabamba. ¿Cuántos equipos están desapareciendo, Javier? Por el poco apoyo de nuestras autoridades, Javier. Ya estos dirigentes son heroicos, pero ante la falta de la economía se tienen que retirar. ¿Tú qué piensas, Javier?
1: Mira, yo soy uno de los críticos. Usted sabe que yo tengo casi más de 30 años de periodismo deportivo. Yo siempre hablo hace 20, más de 20 años que el fútbol se maneja en forma empresarial. Y si no manejamos de esa manera, vamos a estar así como esos equipos que están desapareciendo. O sea, porque usted tiene...
0: ¿Qué pasa con Patriotas?
1: Pues usted
0: tiene... Mira, no tiene ni siquiera para darle una propina para la combi a los jugadores.
1: Pero ¿cómo que ser gobernador de Tacna si no tiene plata?
0: Nos referimos a Walter Anchapuri. Claro, claro, hay que decirle las cosas claras, las cosas como son. Quiere ser presidente del gobierno regional, Walter Anchapuri, y no puede manejar un equipito de la Liga 3, no sabe manejar económicamente.
1: Y yo le preguntaría, yo nunca le he entrevistado, y le preguntaría, ¿cuánto pesa un balón de fútbol? Y te apuesto que ni sale a medio de una cancha de fútbol. ¿Estás seguro? Porque tendrá un dinerito que maneja, pero no sabe nada de fútbol, ¿no? Entonces, reitero, el fútbol...
0: Pero si no sabe nada de fútbol, Javier, ¿tú crees que pueda saber sobre administración pública, una administración gubernamental?
1: Pero si él es contador... Pero que así lo pintan como contador, entonces, ¿cómo no va a ser? Si es un equipo chiquito, que es un equipo de la patria que pasa en la Liga 3, ¿cómo lo va a hacer administrar, perro? Walter.
0: Si pero qué pena, Javier, que el Patriota se esté pasando por cómo está, ¿no?
1: ¿Y cómo se queja, no? ¿Cómo se quejan
0: los mismos jugadores?
1: Ah, se quejan, ¿no? Ni siquiera tenemos para decirnos, ¿para qué nos mienten? Entonces, estas cosas, Walter, pues te digo, no hay que, las cosas hay que decirlo como son. O sea, no hay que vender humo. No, tengo que hacer unas críticas constructivas por el bien del fútbol también. Lamentablemente me duele. Ya eso se ha ido desvaneciendo. Walter, yo creo, esas épocas hermosas del año 80, 86, creo que ya no hubo el 76, ¿no? Cuando hubo Forrocional, hasta el año 2001, que entró ¿no? el 2003 el bolito. Y bueno, cosas que francamente se han perdido. Ojalá, Walter, ojalá. Por eso repito, señores dirigentes que van a segunda división, si van a participar, saque, señores, cuánta plata tienes. Bien. El fútbol se maneja en forma plata. Acá todos cobran. Al chico, al niño, le tiene que dar para su pasaje, tiene su desayuno, tiene su propina. Si tiene una universidad, dale también su cosa. Al colegio, dale su cosa. Eso,
0: que sean jugadores, pues, que respondan, que valga la pena ponerse la camiseta del Bolo, la roja.
1: Claro. Y dale. Dale todo eso con ellos, pero yo te doy y tú también tienes que darme, pues. Entonces, para eso, yo tengo que elegir una buena directiva, tener buen comando técnico y listo, fuerte. ¿A qué apunto? ¿Qué quiero? No, ser campeón a Quintana, entonces es un proyecto a largo plazo. Entonces, de eso, si ustedes no dan esos detalles, francamente va a ser un engaño, va a ser una estafa.
0: Para un lanzamiento a una piscina sin agua.
1: Claro, pues, Walter, eso lo sabemos y reitero, ojalá que creo que el Bolo se mencionó muchas cosas, no como se está manejando como una chacra.
0: Gracias, Javier.
1: No, solamente agradecer a tu persona, Walter, y a toda la audiencia de Jornada Deportiva. Gracias. Buenas noches.
0: Javier Paz Escobar conversando y comentando aquí en Jornadas Deportivas de Radio Tacna, la decana.

0: Y seguimos nosotros con mayor información deportiva, siempre al estilo de jornadas deportivas de Radio Tacna, la decana. Juan Garrocha González, tú que conoces de cerca el fútbol tacneño, se anuncia el retorno de Coronel Bolognesi, esa es una. Y la otra, el Bentín este fin de semana juega, tiene que jugar en Huánuco, pero por la fiesta huanuqueña del 15 de agosto han destrozado el estadio, lo han malogrado y se van al estadio IPD de Huancayo. Esto le conviene al IPD, al Bentín le conviene porque el equipo de Alianza Universidad de Huánuco no va a jugar como dueño de casa. ¿Tú qué dices, Juan? Bienvenido, buenas noches.
1: Muy buenas noches, mi estimado Walter. Sí, mira, como tú lo manifiestas, Walter, pareciera pues de que no va a tener a bien jugar, por decir, en Huancayo, puesto que Huancayo tiene más altura que Huánuco. Esa es la gran verdad. Y ahí seguramente tiene que ver pues bastante el sistema de juego que tiene que utilizar, ¿no? Bajo la responsabilidad del director técnico y todo su comando, para que los jugadores tengan a bien pues manejar los tiempos y sobre todo la recuperación de balón y también el desenvolvimiento que tienen que darle los 10 jugadores que están en cancha para poder salir adelante de este compromiso, Walter, ya que ellos se encuentran pues encabezando la tabla de ubicaciones en el grupo que están ellos ubicados, ¿no? Entonces, todas esas situaciones seguramente las tienen que ver con bastante tino, me parece a mí, de parte del comando técnico y también de los jugadores. Ahí en la charla técnica seguro que tiene que influir las recomendaciones que tiene que darle para jugar en altura, Walter. El que habla jugado, tú también, conocemos cómo es el medio en altura, ¿no? El aspecto físico comienza a fallar, ¿no? Y sobre todo en cuanto a la respiración, porque nos falta el aire, pues, a los que estamos acostumbrados a jugar en costa, ¿no?
0: Claro, Juan, ahora esto del 20, claro, vamos a clasificar a la liguilla final, para ingresar al fútbol profesional peruano. ¿Cómo ves tú este panorama, Juan, al margen de que está puntero, al margen de que está jugando bonito? ¿Cómo ves el panorama? Porque nosotros, los periodistas deportivos, opinólogos, tenemos que saber pues cómo está, cuál es la proyección que le deberíamos dar a la gente, ¿no? A los que nos escuchan, Juan. No es cuestión de decir esto, que esto, no. Decirle cuál es la posición, para después el tiempo y la distancia nos dé la razón, Juan.
1: Mira, dentro del compromiso que les toca afrontar, me parece a mí, el Club Bentín, en cuanto a los refuerzos, porque acá le ha costado algunos partidos, ha ganado ajustadamente, mira, Walter, por 1-0, ¿no? Y a lo mejor por penal. Entonces, todas esas situaciones, pues, yo tengo entendido de que tiene que ser conversado con el comando técnico, con los jugadores, para tomar a bien y recuperar el camino a seguir, pues, puesto de que tienen que poner de manifiesto, tú sabes, ahí tiene que entrar pues picardía, la viveza que tiene que ir de parte del jugador también, y sobre todo, como yo siempre lo he dicho, manejar los tiempos y el orden que debe de tener dentro del terreno de juego los jugadores, puesto de que el compromiso pues no es tan fácil que se diga para poder cumplir con todo en cuanto a esa responsabilidad que tiene que manejar el jugador, me parece a mí, Walter, para salir airoso de sus compromisos. Y la verdad de las cosas es de que muchos de ellos a veces no ponen de manifiesto ese carácter, ¿no? Ese carácter que debe ir ahí acompañado de lo que saben hacer jugando al fútbol, pero hay una parte también en el aspecto psicológico y mental que tiene que manejar el jugador, Walter, puesto de que todo no es patear la pelota, ¿no? Entonces, hay otros aspectos muy especiales en cuanto a la parte psicológica del jugador cuando enfrentan sí a equipos pues, que también tienen ellos el cumplimiento para poder salir airoso de los partidos, ¿no?
0: Claro, Juan.
1: Todos apuntan a ser campeones, eso y pasar al fútbol profesional, ¿no?
0: Hablemos de Coronel Bolognesi. Hace unos instantes conversaba con Javier Paz Escobar, también un entendido, duro en sus críticas también, porque no se puede tratar, y tiene mucha razón Javier Paz Escobar, no se puede tratar como cualquier cosa un equipo considerado patrimonio del fútbol tacneño. O sea, no cualquiera puede estar pues aprovechándose de las circunstancias para querer hacer una chocita en la casa de Coronel Bolognesi siendo un palacio. ¿Tú qué dices, Juan?
1: Mira, de acuerdo con la opinión tuya, mira, Walter, también acá seguramente han tenido alguna conversación previa para sacar adelante al Club Coronel Bolognesi y nuevamente pues entrar en las grandes lides, ¿no? Como siempre se ha hecho anteriormente, décadas atrás, por ejemplo, lo que tú has manifestado y el historial que maneja, ¿no? La trayectoria del Club Bolognesi, pues, ha sido fuerte y grande aquí en nuestra ciudad y en toda la región, y a nivel nacional y también internacional, pero de todas maneras debe de recaer, ¿no?, esa responsabilidad en directivos conscientes que tienen que manejar un equipo, pues, a la altura de lo que fue, ¿no?
0: Juan, a lo mejor, Juan, dirigentes, tú dices responsables.
1: Así es.
0: Y que con la seriedad del caso que necesita Coronel Bolognesi, otros advenedizos, creo que no es bueno.
1: Así es. No, hay algunos dirigentes, mira, Walter, te diré, de que entran por figurar y sacan pecho porque el Club Coronel Bolognesi, pues, está bien identificado, ¿no? Entonces, no aportan a lo mejor lo que deben hacer frente a esa responsabilidad algunos directivos. Pero a mí me parece que cuando sus allegados a don Fernando, me parece a mí de que han debido de hacer un pequeño esfuerzo y también apoyar de una o de otra forma, pero apoyar a estos señores directivos actuales. Ajá. Para poder sacar adelante, porque correcto, ellos tienen muy buena comunicación con equipos, ajá, grandes de Lima, como un
0: Sporting
1: Cristal, ¿no?
0: Sí, correcto. Gracias, Garrochita, hasta el día de mañana.
1: El día de mañana estaremos nuevamente, y un saludo pues a toda la afición deportiva que día a día escuche Jornada Deportiva de Radio Tacna. Hasta el día de mañana.
0: Correcto. Garrocha González también es de Calana. Un saludo para Garrocha. Hoy le ponemos el punto final a esta subprogramación deportiva. Han estado con ustedes y con nosotros también Javier Paz Escobar, Juan Garrocha González, Lulita Quispe en controles, un servidor, Walter Miguel Justo Nieto. Todos le decimos gracias, Tacna Deportiva, y será como siempre hasta el día de mañana, Dios mediante.
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3: Exactamente las 19 horas con 56 minutos.
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1: Exactamente las 20 horas con 26 minutos.
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3: Exactamente las 21 horas con 59 minutos.
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1: Muchas gracias.
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3: Exactamente las 22 horas con 30 minutos.
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1: Exactamente las 23 horas con un minuto.
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2: Exactamente las 23 horas con 28 minutos.
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1: Exactamente las 23 horas con 57 minutos.
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1: Exactamente las 0 horas con 31 minutos.
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2: Exactamente las 0 horas con 59 minutos.
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2: Exactamente la una de la madrugada con 27 minutos.
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1: Exactamente la una de la madrugada con 57 minutos.
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1: Exactamente las 2 de la madrugada con 26 minutos.
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4: Sal inmediatamente, porque si no, habría más gente. Claro, la verdad que sí. Ahora, si ustedes no tienen superpoblación, no tienen pobreza, no tienen huracanes como tienen en la Florida, por ejemplo, que vienen esos huracanes con nombres de mujeres y de hombres, ahí viene Andrés, ahí viene Anita y te hacen mierda una ciudad íntegra. Si ustedes no tuvieron los terremotos que nosotros tenemos en Los Ángeles, en California, ¿por qué se están tan mal? ¿Por qué se fueron? Nos fuimos a la mierda nosotros. ¿Pero cómo se fueron a la mierda? De a poco, le dije yo. Uno se va a la mierda de a poco, uno no se da cuenta, ojalá uno se diera cuenta antes. Uno se está peinando un día, te quedás con 3 pelos en el peine, pero 4 pelos, 5 pelos, cuando te querés acordar, estás pelado, no sabés qué para acabar. Empezás a olvidarte de todo. Empezás a no ver, yo no veo nada de noche, pues no veo nada de noche, de día nunca más ves, pero como no querés ponerte los anteojos porque eso es recibirte de viejo choto, empezás a hacer mierda a los ojos, tratando de averiguar qué son esos bultos que se menean en la oscuridad, haciendo mierda, llega un momento que estás tan ciego que no sabes si la cosa está parada, se mueve, no tenés idea. Decís, ¿qué es eso? Un árbol, no un auto, te va a pisar, salí cagando, empezás a romper, todo se te empieza la contractura, no se van las contracturas, no como cuando uno era joven, ¿no es cierto? Que viste cuando uno era joven, nada, te hacen un masaje, te arreglan, ahora te hacen un masaje, te arreglan de ese lado y te cagan del otro porque estás hecho mierda. Por la osteoporosis, por lo que sea, entonces ya estás como con un colchón cuando está mal. El colchón cuando está mal hay que tirarlo, no se puede rellenar porque. Y uno es un colchón ya que está en mal estado, ¿te das cuenta? Porque te empieza a salir pico de loro, poronga de ganso, hernia de disco, todo te sale. Hecho bolsa, empiezan las contracturas, la mierda, nada, todo te resulta más alto o más bajo. Nada es como a tu medida, como cuando eras joven. Estos coches son demasiado bajos, estos japoneses de mierda, mira lo que hacen. ¡Ay! No, bueno, ahí se me descolocó el menisco, no me agarres de la mano que tengo un reuma, no sé qué mierda pasa, un reuma deformante ahora que me vino. Nah, los colectivos te quedan a 3 kilómetros de alto, parece la cordillera de los Andes, ya no podés subir más como en movimiento ni hablar, pero ni quieto podés subir. Yo las veo a la pobre vieja, empújeme el culo, joven, que no llego, joven. No arranque, por favor. Chofer, no arranque, que todavía no subí, puedo ser su madre. Mi madre, vos, vieja de mierda, andá, la ponen segunda, arrancan y te llevan flameando 3 cuadras. Te arrastran por el piso, nadie te tiene consideración, los jóvenes te empujan, camina más fuerte, vuelva al nicho, abuela, la puta que lo parió. Y así, hecho bolsa, empezás a hablar de temas que nadie conoce, músicas que nadie escuchó, nombrás películas que la gente se queda mirando, ¿en qué época se estrenó? Era muda esa. Empezás, y un día se te escapa un pedo, decís, ¿cómo puede ser? Yo era un maestro conteniendo gases, ¿y ahora qué es esta incontinencia? En un ascensor lleno de gente, todo el mundo sabe que fuiste vos, sos el que pone más cara de boludo, después son 2 pedos, 3 pedos, 4 pedos, las mujeres se ponen osteoporósicas, pues los 40 años se le empiezan a quebrar los huesos, a desgastar la cadera, en las que se, bueno, empiezan a tocarse las tetas todo el día, ¿dónde está el bulto? Las que se pusieron silicona, se le pudren después de los 40 años y empiezan a hacer, revientan los culos, se caen las tetas, tienen que operar la de las 4 tetas, la 2 buena y la 2 mala, y finalmente le terminan estirpando un pecho. Cuando le estirpan un pecho, soy una castrada, soy una desgraciada, me siento mal, no quiero hacer más el amor, y no hace más el amor con nadie, se vuelve frígida. Los hombres después de los 40 años empiezan a joder con la próstata, mean y vuelven a mear. Después viene el periodo que no meas más, parece que vas a mear, pero no, es una falsa alarma, te arde, te pica, te da vuelta, meas torcido, no se te para ni con el himno armenio, ya después, claro, se te baja, sos impotente. Ya, entonces, entre que la mujer es frígida, el hombre impotente, coger no es pecado, es milagro. ¿Cómo se va a poder hacer? No fifás, no comes, todo te cae mal, ardores de estómago, se te escapan los pedos, se te caen los dientes, ya estás pelado, y así con la chata incorporado, hecho una masa de huesos osteoporósicos, estás en la cola de la jubilación. Y si, ¿cómo empezó todo esto? De a poco empezó. Y esto fue lo que yo le expliqué al americano que le había pasado a la República Argentina. Me dice, yo entiendo esto, pero ¿sabe qué pasa? Lo que yo no puedo entender es ustedes deben haber tenido gente que los gobernó. No, gobernar es un verbo excesivo, señor. Estuvieron, robaron, se fueron, que es un verbo especial que tenemos nosotros los argentinos. Bueno, pero ¿cuáles son los partido político mayoritario de la Argentina. Los mayoritarios han sido dos, el radicalismo y el peronismo. Y si me puedo explicar qué son, no, ni en pedo, le dije yo. Eso se tiene, se padece, pero no se explica. Son como ser de River o ser de Boca, nadie sabe por qué. Es por lo que le dijo tu viejo, por recuerdos de infancia, por cagar al otro, por estar en contra de los demás, por cagar a tu viejo y ser diferente de tu viejo. Nadie sabe. Vos le preguntás, ¿por qué sos peronista? Yo soy peronista porque en mi casa éramos todos pobres. Apareció Perón y se acabó la pobreza. Mira qué fácil. Y además, una Navidad que no teníamos nada que morfar, apareció la Fundación de la Perón, me dio dos pan dulce y dos sidra. Y a partir de ahí, le seguí siendo siempre fiel al general. Y le voy a seguir siendo siempre fiel al general. Voy a votar a que murió el general. No murió un carajo. A mí se me aparece Perón. El espíritu de Perón se me aparece. Cada vez que voy a votar en el cuarto oscuro, aparece de adentro la urna y me dice, votá por mi hijo de puta, a ver dónde pones el voto. Votá por mi partido porque si no te voy a cobrar con indexación los dos pan dulce y las dos sidra que te regalé en el año 46. ¿Sabes cómo te manda la lona? Y vos porque sos radical. Para cagar a esos negros de mierda porque mi papá lo echaron del trabajo porque no se quiso poner luto cuando se murió Eva Perón y porque nos obligaban a tragar ese plan quinquenal. Yo amo a mi mamá, yo amo a Evita y la puta que lo parió, tirano de mierda. Yo no le podía explicar esto a este americano porque me iba a poner una pluma de indio directamente. Le digo, ¿por qué no me va preguntando? Yo le voy contestando como pueda. Y yo le voy a preguntar. A mí me extraña mucho que un partido que se llame radical sea mayoritario, porque por ejemplo en ningún país del mundo las mayorías se anotan, por lo menos por voto propio, en las ideas radicales. Las ideas radicales son las que van a la raíz, por lo tanto son las ideas fuertes, violentas, de revolución permanente, son esas ideas fuertes de otros partidos, de violencia, de guerrilla. Le digo, no, nuestro no, le digo, son gente de cuello y corbata, señorones tirando a burgueses, son moderados. ¿Cómo van a ser moderados si son radicales? Pero tú piensa lo que dice, no puede ser. Acá no, esto es como decir que un revolucionario no hace revoluciones, es como decir que un negro es blanco. Si ser radical no se puede ser moderado, y si ser moderado no se puede ser radical. En la Argentina sí se puede, pero escúcheme, alguna vez tiene que haber hecho una revolución esa gente. Los radicales le hicieron en el año 1890, le salió bien, se encajaron la boina blanca y se metieron adentro del comité a cagarse a patada. No han terminado de cagarse a patada todavía, porque es el día de hoy que no pueden terminar nunca un gobierno. Lo peor que tienen era la interna, porque ya de entrada era un montón de gente junta que no tenía un carajo que...
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2: Exactamente las 2 de la madrugada con 57 minutos.
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2: Exactamente las 3 de la madrugada, con 28 minutos.
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3: Exactamente las 3 de la madrugada con 51 minutos.
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1: Exactamente las 4 de la madrugada con 17 minutos.
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3: Exactamente las 4 de la madrugada con 49 minutos.
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10: Queridos amigos, queridas amigas, ustedes están en la sintonía de su programa Una Cita con Tu Destino, conducido por tu amigo Ángel, el curandero internacional. Quiero en estos momentos agradecer a todas aquellas personas que se están dando cita hasta mi santuario de curaciones. Gracias, queridos amigos. Gracias por depositar esa confianza en tu amigo Ángel, el curandero internacional. Y quiero también agradecer a todos ustedes por dejarme ingresar a cada uno de sus hogares a través de mis consejos, a través de mis orientaciones. Yo siempre les voy a dar esas fuerzas para que puedan salir adelante, para que puedan recuperar la alegría, esa felicidad, esa ilusión de vivir y ser felices junto a sus seres queridos. Escuchen siempre este programa, queridos amigos, y nunca se den por vencidos, nunca pierdan las esperanzas de poder encontrar una solución a sus problemas. Porque cuántas personas que quizás en estos momentos están con problemas, están pasando con enfermedades, dificultades en su vida, algunos llorando, algunos echándole la culpa a Dios. Algunos dicen: Dios mío, ¿por qué tanta desgracia? Dios no te pone la desgracia, querido amigo. La desgracia muchas veces nos pone el amigo, el primo, un vecino, un compadre. Ese amigo, ese vecino, nos invita para llevarnos a una parrillada, a una cantina. Nos invita a una fiesta, donde se terminan en pleitos, en peleas, muchas veces en sangre, en muerte. Estas cosas pasan. Vean en los periódicos, en los noticieros. Querido amigo, no permitas que el mundo llore sangre por culpa nuestra. No permitas que tu familia esté triste por culpa tuya. Estás en malas andanzas, con malos amigos, tomando, gastando el billete que se gana a base de esfuerzo, a base de trabajo. Querido amigo, no malgastes tu dinero, porque si ahora no aprovechas, mañana más tarde te vas a lamentar. Cuida tu salud. Es muy triste morirse a temprana edad, víctimas de una enfermedad, víctimas de un cáncer, víctimas del vicio del alcohol. Es muy triste, mi querido amigo. Este programa es para usted que me está escuchando. Quizás estás postrado en una cama, enfermo, solo, triste, abandonado. Espero que este programa sea una luz en tu camino. Querido amigo, no se abandone. Todo tiene solución. 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Pregúntame cuál es tu problema. ¿No eres feliz en tu hogar? ¿Has perdido el amor de tu vida? ¿Tu mujer ha cambiado? ¿Tus hijos han cambiado? ¿Tu hijo ya no quiere estudiar porque está metido en la droga? ¿Tu hijo te levanta la voz? ¿Te levanta la mano? ¿Y no sabes qué hacer? ¿Te pones a llorar? ¿Rezas? ¿Oras? ¿Pides? ¿Conversas? Pero nadie te escucha. Nadie te comprende. Nadie te dice por qué ese dolor. Solamente lo sabes tú. 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Para mí no hay problema que no tenga solución. Muchas personas me están visitando, cantidad de personas me están contando las cosas que están pasando. Madres que lloran por un hijo que ha caído en el vicio del alcohol. Madres que lloran porque tienen un hijo que ha caído en el vicio de las drogas. Lloran porque su hijo ya no quiere estudiar, dejó la universidad. Porque quizás tienen un hijo que se casó con una mala mujer. Madres que lloran porque tienen una hija que ha sido engañada, burlada por algún hombre malo que se le cruzó en su camino. Madres que lloran por un hijo o una hija que ya no lo ven. Se ha ido, ha desaparecido. Estas cosas pasan. 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Dios dijo, amaos los unos a los otros. Y aquí estamos para amarnos como hermanos, aquí estamos para comprendernos, No permitas que tus enemigos destruyan tu felicidad. No permitas que la venganza de tus enemigos destruyan tu hogar. Este es el momento de vivir mejor, de tener salud, trabajo, amor, dinero. ¿No eres feliz en tu matrimonio? ¿Tu chakra ya no produce como antes? ¿Tienes una enfermedad desconocida, una enfermedad rara? ¿Por qué permitir que todo se venga abajo, como un castillo de naipes? Haz algo, querido amigo. Si tu negocio anda mal, es por algo. Si tu chakra no produce, es porque te están haciendo daño. Si tus animales se te mueren con una enfermedad rara, con una enfermedad desconocida, es por algo. Si no puedes recuperar tu salud, no puedes curarte de esa rara enfermedad que tienes en tu cuerpo, es porque eres víctima de algún daño. No permitas que el daño destruya tu felicidad. No permitas que el vicio te esté dominando, querido amigo. Este es el momento de decir basta ya a este dolor, basta ya a la pobreza, basta ya a las dificultades. Usted, padre de familia que me está escuchando en estos momentos, quiero decirle también a usted que conversa con tus hijos, hermano mío, que tus hijos, habla con ellos, que tus hijos estudien, habla con tu hija, bríndale tu amor, bríndale tu cariño, bríndale tu tiempo. No digas que no tienes tiempo, cuando a veces tenemos tiempo para estar con algunos amigos, con vecinos, con compadres, en parrilladas, en fiestas, gastando el dinero en vicios, en bailes, donde se terminan en pleitos, en peleas, se terminan en sangre, hasta en muerte. No tienes tiempo para dedicar a tus hijos. No tienes tiempo para conversar con tus hijos. No tienes tiempo para estar con tu familia. Pero sí tenemos tiempo para estar con malas juntas, con malos amigos, con malas mujeres, gastando el dinero que se gana a base de esfuerzo, a base de trabajo. Si no se aprovecha de joven, es muy triste la vejez. Es muy triste la vejez. Yo sé que muchos me están escuchando, hombres de 50 años, 60, 70 años, pero no tienen nada. ¡Nada! Hoy están sumidos en la pobreza, en la tristeza, abandonados, enfermos, paralíticos, algunos ciegos, sordos, caminan cabizbajos, tristes. Y lo peor, ni los hijos te saludan, ni los hijos te ayudan. Algunos malos hijos, a ese pobre viejo lo llevan a un asilo de ancianos. Allí lo abandonan a ese pobre hombre, a ese gran hombre que alguna vez nos dio una propina, nos compró ropa nueva, nos dio estudios, y gracias a nuestros padres somos lo que somos. Pero ¿cómo estamos pagando a nuestros padres? ¿Cómo están los viejos? Pagando muy caro la ingratitud. Muchas veces por culpa nuestra. A veces también por culpa de nuestros hijos. Porque nos pagan mal. Tú, amigo que me estás escuchando, no juzgues cómo fue tu padre. Tu padre puede haber tenido muchos pecados. Tu padre pudo haber tenido muchos tropiezos. Pero gracias por haberte traído a este mundo. Dice que padre no es el que engendra, sino es quien cría. Y si tú tienes un padre que te crió, gracias a Dios. Si tú tienes un padre que te trajo a este mundo, gracias al Señor Todopoderoso. No seas egoísta. No seas como muchos que yo conozco, que están que se pelean por herencia, está que se pelean por chakras, están que se pelean por bienes materiales, pelean y pelean, están en juicios, en justicias, gastando en abogados, abogados, peleándose por riquezas, por dinero, por casa, por herencia y la salud. La salud por los suelos no existe. La felicidad tampoco no existe. La alegría no hay. Hay hogares que papá por un lado, la madre igual, los hermanos igual. Los hermanos se pelean, se van a las manos, se insultan, no se ayudan, no se comunican. Cada cual jala para su lado. Es muy triste, mi querido amigo. ¿Sabe por qué pasan estas cosas? Por falta, ¿sabe de qué? De amor, por falta de amor, por falta de Dios. ¿No ves que ahora nos levantamos y ni siquiera damos gracias a Dios? Muchos se levantan renegando. Muchos se levantan solamente pensando en el dinero. Muchos se levantan pensando en bienes materiales. Es por falta de amor, por falta de Dios, pero de un amor verdadero. Solamente cuando usted se llene de amor, te vas a liberar de esos malos pensamientos. Porque cuando la persona no tiene amor, piensa todo lo malo, todo lo negativo, todo lo contrario. Cuando no hay amor, hay gente que piensa mal de ti, quiere verte en la ruina, quiere verte fracasado, quiere verte en la desgracia, en el abandono. Cuando no hay amor, te odian, te tienen envidia. Y la envidia destruye, querido amigo. La envidia es maldad. La envidia es de gente mediocre. La envidia es de gente incapaz. Te compras un carro, te envidian. Tu hijo se recibió de buen profesional, te envidian. Te casaste con una buena mujer, una mujer bonita, te envidian. Ganas un buen sueldo, también te envidian. Pones un restaurante, una ferretería, un negocio, te envidian. Y te preguntas, ¿pero por qué? Porque no hay amor. Solamente el amor puede cambiar a los seres humanos. Cuando hay amor, el hombre se siente sano. Cuando hay amor, el hombre se siente contento. Cuando hay amor, todo te va bien. No hay por qué preocuparse. No hay por qué desesperarse. 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No vayan a pensar que todas las personas que vienen a mi santuario de la verdad vayan a pensar que tienen daño, que tienen brujería. ¡No! 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
9: A lo largo de los siglos y desde la creación del mundo, los seres humanos han intentado descubrir el verdadero amor sin

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2: Queridos amigos, queridas amigas, ustedes están en la sintonía de su programa, Una Cita.

0: con tu destino, conducido por tu amigo Ángel, el curandero internacional. Quiero en estos momentos agradecer a todas aquellas personas que se están dando cita hasta mi santuario de curaciones. Gracias, queridos amigos. Gracias por depositar esa confianza en tu amigo Ángel, el curandero internacional. Y quiero también agradecer a todos ustedes por dejarme ingresar a cada uno de sus hogares a través de mis consejos, a través de mis orientaciones. Yo siempre les voy a dar esas fuerzas para que puedan salir adelante, para que puedan recuperar la alegría, esa felicidad, esa ilusión de vivir y ser felices junto a sus seres queridos. Escuchen siempre este programa, queridos amigos, y nunca se den por vencidos, nunca pierdan las esperanzas de poder encontrar una solución a sus problemas. Porque cuántas personas que quizás en estos momentos están con problemas, están pasando con enfermedades, dificultades en su vida, algunos llorando, algunos echándole la culpa a Dios. Algunos dicen: Dios mío, ¿por qué tanta desgracia? Dios no te pone la desgracia, querido amigo. La desgracia muchas veces nos pone el amigo, el primo, un vecino, un compadre. Ese amigo, ese vecino nos invita para llevarnos a una parrillada, a una cantina. Nos invita a una fiesta donde se terminan en pleitos, en peleas, muchas veces en sangre, en muerte. Estas cosas pasan. Vean en los periódicos, en los noticieros. Querido amigo, no permitas que el mundo llore sangre por culpa nuestra. No permitas que tu familia esté triste por culpa tuya. Estás en malas andanzas, con malos amigos, tomando, gastando el billete que se gana a base de esfuerzo, a base de trabajo. Querido amigo, no malgastes tu dinero, porque si ahora no aprovechas, mañana más tarde te vas a lamentar. Cuida tu salud. Es muy triste morirse a temprana edad, víctimas de una enfermedad, víctimas de un cáncer, víctimas del vicio del alcohol. Es muy triste, mi querido amigo. Este programa es para usted que me está escuchando. Quizás estás postrado en una cama, enfermo, solo, triste, abandonado. Espero que este programa sea una luz en tu camino. Querido amigo, no se abandone. Todo tiene solución. 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Pregúntame cuál es tu problema. ¿No eres feliz en tu hogar? ¿Has perdido el amor de tu vida? ¿Tu mujer ha cambiado? ¿Tus hijos han cambiado? ¿Tu hijo ya no quiere estudiar porque está metido en la droga? ¿Tu hijo te levanta la voz? ¿Te levanta la mano? ¿Y no sabes qué hacer? ¿Te pones a llorar? ¿Rezas? ¿Oras? ¿Pides? ¿Conversas? Pero nadie te escucha. Nadie te comprende. Nadie te dice por qué ese dolor. Solamente lo sabes tú. Por eso te invito a que vengas a mi consultorio privado. 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Es que yo soy un hombre con mucha experiencia. 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Para mí no hay problema que no tenga solución. Muchas personas me están visitando, cantidad de personas me están contando las cosas que están pasando. Madres que lloran por un hijo que ha caído en el vicio del alcohol. Madres que lloran porque tienen un hijo que ha caído en el vicio de las drogas. Lloran porque su hijo ya no quiere estudiar, dejó la universidad, porque quizás tienen un hijo que se casó con una mala mujer. Madres que lloran porque tienen una hija que ha sido engañada, burlada por algún hombre malo que se le cruzó en su camino. Madres que lloran por un hijo o una hija que ya no lo ven. Se ha ido, ha desaparecido. Estas cosas pasan. 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Dios dijo: amaos los unos a los otros. Y aquí estamos. Aquí estamos para amarnos como hermanos. Aquí estamos para comprendernos. No permitas que tus enemigos destruyan tu felicidad. No permitas que la venganza de tus enemigos destruyan tu hogar. Este es el momento de vivir mejor, de tener salud, trabajo, amor, dinero. ¿No eres feliz en tu matrimonio? ¿Tu chakra ya no produce como antes? ¿Tienes una enfermedad desconocida? ¿Una enfermedad rara? ¿Por qué permitir que todo se venga abajo como un castillo de naipes? Haz algo, querido amigo. Si tu negocio anda mal, es por algo. Si tu chakra no produce, es porque te están haciendo daño. Si tus animales se te mueren con una enfermedad rara, con una enfermedad desconocida, es por algo. Si no puedes recuperar tu salud, no puedes curarte de esa rara enfermedad que tienes en tu cuerpo, es porque eres víctima de algún daño. No permitas que el daño destruya tu felicidad. No permitas que el vicio te esté dominando, querido amigo. Este es el momento de decir: basta ya a este dolor. Basta ya a la pobreza. Basta ya a las dificultades. Usted, padre de familia, que me está escuchando en estos momentos, quiero decirle también a usted que conversa con tus hijos, hermano mío. Que tus hijos, habla con ellos. Que tus hijos estudien. Habla con tu hija. Bríndale tu amor. Bríndale tu cariño. Bríndale tu tiempo. No digas que no tienes tiempo, cuando a veces tenemos tiempo para estar con algunos amigos, con vecinos, con compadres, en parrilladas, en fiestas, gastando el dinero en vicios, en bailes, donde se terminan en pleitos, en peleas, se terminan en sangre, hasta en muerte. No tienes tiempo para dedicar a tus hijos. No tienes tiempo para conversar con tus hijos. No tienes tiempo para estar con tu familia. Pero sí tenemos tiempo para estar con malas juntas, con malos amigos, con malas mujeres, gastando el dinero que se gana a base de esfuerzo, a base de trabajo. Si no se aprovecha de joven, es muy triste la vejez. Es muy triste la vejez. Yo sé que muchos me están escuchando. Hombres de 50 años, 60, 70 años. Pero no tienen nada. Nada. Hoy están sumidos en la pobreza, en la tristeza, abandonados, enfermos, paralíticos. Algunos ciegos, sordos. Caminan cabizbajos, tristes. Y lo peor, ni los hijos te saludan, ni los hijos te ayudan. Algunos malos hijos, a ese pobre viejo lo llevan a un asilo de ancianos. Allí lo abandonan a ese pobre hombre, a ese gran hombre que alguna vez nos dio una propina, nos compró ropa nueva, nos dio estudios. Y gracias a nuestros padres, somos lo que somos. Pero ¿cómo estamos pagando a nuestros padres? ¿Mm? ¿Cómo están los viejos? Pagando muy caro la ingratitud. Muchas veces por culpa nuestra. A veces también por culpa de nuestros hijos. Porque nos pagan mal. Tú, amigo que me estás escuchando, no juzgues cómo fue tu padre. Tu padre puede haber tenido muchos pecados. Tu padre pudo haber tenido muchos tropiezos. Pero gracias por haberte traído a este mundo. Dice que padre no es el que engendra, sino es quien cría. Y si tú tienes un padre que te crió, gracias a Dios. Si tú tienes un padre que te trajo a este mundo, gracias al Señor Todopoderoso. No seas egoísta. No seas como muchos que yo conozco, que están que se pelean por herencia, están que se pelean por chacras, están que se pelean por bienes materiales, pelean y pelean, están en juicios, en justicias, gastando en abogados, peleándose por riquezas, por dinero, por casa, por herencia. ¿Y la salud? La salud por los suelos. No existe. La felicidad tampoco, no existe. La alegría no hay. Hay hogares que papá por un lado, la madre igual, los hermanos igual. Los hermanos se pelean, se van a las manos, se insultan, no se ayudan, no se comunican. Cada cual jala para su lado. Es muy triste, mi querido amigo. ¿Sabe por qué pasan estas cosas? Por falta, ¿sabe de qué? De amor, por falta de amor, por falta de Dios. ¿No ves que ahora nos levantamos y ni siquiera damos gracias a Dios? Muchos se levantan renegando. Muchos se levantan solamente pensando en el dinero. Muchos se levantan pensando en bienes materiales. Es por falta de amor, por falta de Dios. Pero de un amor verdadero. Solamente cuando usted se llene de amor, te vas a liberar de esos malos pensamientos. Porque cuando la persona no tiene amor, piensa todo lo malo, todo lo negativo, todo lo contrario. Cuando no hay amor, hay gente que piensa mal de ti, quiere verte en la ruina, quiere verte fracasado, quiere verte en la desgracia, en el abandono. Cuando no hay amor, te odian, te tienen envidia. Y la envidia destruye, querido amigo. La envidia es maldad. La envidia es de gente mediocre. La envidia es de gente incapaz. Te compras un carro, te envidian. Tu hijo se recibió de buen profesional, te envidian. Te casaste con una buena mujer, una mujer bonita, te envidian. Ganas un buen sueldo, también te envidian. Pones un restaurante, una ferretería, un negocio, te envidian. Y te preguntas, ¿pero por qué? Porque no hay amor. Solamente el amor puede cambiar a los seres humanos. Cuando hay amor, el hombre se siente sano. Cuando hay amor, el hombre se siente contento. Cuando hay amor, todo te va bien. No hay por qué preocuparse. No hay por qué desesperarse. 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
0: Exactamente las 5 de la madrugada con 55 minutos.
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7: 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Gracias, Dios mío, por el inicio de un nuevo día y por la gran oportunidad de vida que nos regalas, porque tú eres nuestra luz y nuestra fortaleza, hoy y siempre. Buen día, mi Señor.
10: Padre nuestro que estás en los cielos, santificado sea tu nombre. Venga tu reino. Hágase tu voluntad, así en la tierra como en el cielo. Danos hoy el pan nuestro de cada día. Perdona nuestras ofensas, como también nosotros perdonamos a los que nos ofenden. No nos dejes caer en la tentación y líbranos del mal. En este día, Señor, te agradecemos por tu amor incondicional. Llénanos de paz y guía nuestros pasos. Que tu luz brille en cada rincón de nuestras vidas. En este día, guía mis pasos y permíteme ser consciente de tu presencia en cada momento. Concede sabiduría para enfrentar los desafíos y alegría para apreciar las pequeñas victorias. Que tu luz ilumine mi camino y tu paz reine en mi corazón. Te doy gracias por el don de la vida y por tu amor incondicional que nos guía y sostiene. Te pedimos, Señor, que ilumines nuestro camino con tu sabiduría divina, que nos guíes en cada decisión y acción y que nos concedas la gracia de vivir de acuerdo con tus enseñanzas. Te confiamos nuestras alegrías y nuestras penas, sabiendo que en tu misericordia encontramos consuelo y esperanza. María, Madre amorosa, intercede por nosotros ante tu Hijo Jesús.
11: ¡Levántense!

0: sobrinos, sobrinitas, vamos, vamos, niños, vamos a levantarse de la cama. La hora es la hora. Antes de la hora no es la hora. Después de la hora tampoco es la hora. La hora es la hora. Puntualidad antes que todo. Vamos, vamos, vamos al colegio.
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1: Exactamente las 6 de la mañana con 7 minutos.
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1: Exactamente las 6 de la mañana con 14 minutos.
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1: Exactamente las 6 de la mañana con 19 minutos.
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0: Exactamente las 6 de la mañana con 25 minutos.
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15: Y es que ayer el personal de la ATU y personal de fiscalización encontraron a un bebé recién nacido. Estaba envuelto con la manta que lo habían dejado, pero lamentablemente Sofía, por la situación en que estaba expuesto este bebito, lamentablemente no pudo resistir. La policía de la comisaría de Piedraliza, que llegó a la zona gracias al llamado de las autoridades que estaban en ese punto, lograron llevarlo hasta un centro materno infantil del RIMAC, pero como te reiteramos, el bebito tenía graves lesiones en el rostro, quemaduras producto de la exposición al sol. Tantas horas habría estado expuesto en el sol. Vamos a detallar un poco, las imágenes son fuertes, Sofía, he visto la fotografía, este menor estaba envuelto en esta manta, pero estaba en el pavimento, en la tierra, con basura alrededor, había estado varias horas expuesto al sol, por lo que no solamente estaba la lesión en el rostro, sino también quemaduras, ¿no? Como te reitero, producto seguramente de la exposición al sol. La policía lamentablemente informó que este bebito no pudo resistir, pese a que los doctores en este centro materno infantil quisieron salvarle la vida, no lo lograron y lamentablemente falleció. ¿Qué se sabe sobre las personas que lo habrían dejado abandonado en este lugar? Nada, Sofía, hasta el momento no se sabe nada. Aparentemente no hay cámaras de seguridad muy cerca que pueda dar a esa zona para identificar quién fue la persona inhumana que habría dejado a este bebito en esta situación lamentable, en verdad.
16: Completamente inhumanos. Ojalá alguna cámara por la ruta haya podido captar quiénes están detrás de este crimen, porque es un crimen haberlo abandonado y de esta manera haberle provocado la muerte propia, por supuesto, de la exposición que ha tenido. Muchísimas gracias, María Pía. Vamos a contarles ahora que dos enfrentamientos entre choferes fueron registrados en Lurigancho, Chosica y Trujillo, donde las discusiones terminaron a puñetazos, empujones y golpes en plena vía pública. Las peleas dejaron a pasajeros y transeúntes expuestos a la violencia.
17: No es una lucha de artes marciales, es una pelea real. Dos choferes fuera de sí se van de las manos y convierten la pista en un ring. Se enfrentaron a puñetes hasta caer sobre el pavimento y en medio de la bronca quedaron amarrados en una llave sin dar el brazo a torcer. Uno de ellos sujetó a su rival sobre las piernas y le aplicó una maniobra haciéndolo caer de espaldas. Escandalosa escena ocurrió en la carretera de Cajamarquilla, en Lurigancho, Chosica, donde los pasajeros de uno de los vehículos quedaron varados sin poder continuar su recorrido, viendo cómo su conductor se agarraba a golpes. Pero esta no fue la única pelea registrada. En Trujillo, otro enfrentamiento entre dos trabajadores de la empresa de transporte Los Girasoles, registrado en plena calle. Uno de ellos se acercó a su compañero con un palo en la mano, presuntamente molesto porque le habría quitado pasajeros. Puñetes, empujones y golpes fueron y vinieron ante la mirada de transeúntes y usuarios que permanecían dentro del vehículo. Finalmente, la dura pelea terminó en un careo y ambos tuvieron que retirarse para continuar su recorrido, después de provocar un considerable congestionamiento vehicular. Las imágenes ya circulan en las redes sociales y han generado molestia entre las personas quienes cuestionan este tipo de comportamientos al volante. Y es que en muchas ocasiones son escolares y adultos mayores quienes terminan expuestos a estas violentas disputas.
16: 6:32, una mujer fue atacada por un grupo de personas tras la agresión. Terminó en el suelo pidiendo auxilio desesperadamente. Según testigos, la golpiza se produjo tras una discusión por una disputa de terrenos en la zona.
18: Ay, no, le sacó sangre.
2: No.
18: Y 33, y ayer nos sorprendió a muchos, sobre todo en Ayacucho, este sismo, para muchos catalogado como un terremoto de 7.2, generando pánico, ¿no? Se sintió también en Cusco, Arequipa, Ica, Lima, Moquegua y Lima, provocando daños en algunas estructuras. Hasta el momento, más de 20 viviendas habrían resultado afectadas.
19: Temblor fuerte, temblor fuerte. Fuertísimo temblor.
20: La tierra se sacudió con una fuerza brutal.
21: ¡Salgan, salgan!
20: Un sismo de 7.2 grados desató el pánico a la 1 de la tarde de este jueves en Ayacucho. Familias enteras se abrazaban en medio de la calle y otras corrieron buscando un lugar seguro. En los cerros, nubes de tierra y rocas bajaban por las laderas. El temor era evidente.
22: Todo el cerro se ha caído.
20: Y los pobladores permanecieron alerta ante este movimiento, cuyo epicentro se registró a 108 kilómetros de profundidad en el distrito de Coracora.
21: ¡Salgan de su cuarto!
20: La sacudida también se sintió en el Cusco. En el frontis del Palacio de Justicia apareció una rajadura vertical que atravesaba la fachada mientras las autoridades evaluaban la estructura. En la plaza mayor, parte de una piedra del templo de la Compañía de Jesús se desprendió tras el fuerte movimiento. El sismo también se sintió en Arequipa, Ica, Apurímac, Moquegua y hasta Lima.
23: Los resultados indican que se ha movido fuerte.
24: Me ha movido el catre.
25: La cama.
24: La cama, así.
20: Escolares, trabajadores, vecinos y turistas abandonaron edificios y salieron a espacios abiertos ante el miedo de que el movimiento continuara. Por ahora no se reportan víctimas ni heridos, solo más de 20 viviendas afectadas.
18: Bueno, y les comentamos que este sismo de magnitud 3.4 se registró esta madrugada en Puno. Estamos hablando de otro, generando sorpresa entre los pobladores. El movimiento tuvo una profundidad de 11 kilómetros. Esto se ubicó en Lampa. Durante un sismo, las autoridades, ya saben, recomiendan siempre mantener la calma en todo momento y tener a la mano la mochila de emergencia. Regresando, por supuesto, a lo ocurrido en Ayacucho ayer en horas de la tarde, según el portal de Asismet, se han registrado después de la 1:30 más o menos más de 10 réplicas. Aquí nuestra exhortación a mantener siempre la calma. 6:35. ¿Qué tenemos más adelante? Nuestra compañera Abigail Villagómez nos trae un adelanto sobre las condiciones en las que están varias casas a punto de colapsar. Contigo, Abigail.
26: Así es, Sofía. Precisamente hemos llegado hasta el centro histórico del RIMAC, en donde habitan alrededor de más de 20.000 casonas y quintas en estado de deterioro, que tienen más de 200 años de antigüedad. Algunas son inhabitables, pero aún continúan viviendo personas. ¿Alrededor de cuánto sería? Más o menos a más de 30.000 personas. Sin embargo, esto pues genera alarma a las autoridades porque puede colapsar ante un sismo de gran magnitud. Más adelante vamos a regresar con más detalles y con el recorrido para mostrarte el estado de estas casonas y quintas.

0: anuló, ¿no? Y posteriormente, tras las celebraciones, también el personal de limpieza, bueno, realizó su trabajo en la Plaza Mayor de Cusco. Felizmente no hubo ningún desmán, las celebraciones se dieron de manera tranquila, Claudia Martín.
1: Muy bien, tranquila, pero con mucha alegría. ¿Continuará la celebración hoy, Raúl? Cuéntanos un poco, porque me imagino que hoy es, restaurantes, diferentes lugares, seguramente que continúan con esta expectativa. ¿Cuándo es el siguiente partido?
0: Bueno, seguramente van a continuar con las celebraciones el día de ayer. Solo la policía los retiró de la Plaza Mayor de Cusco, ¿no? Porque como apreciamos, como en cualquier otra aglomeración, la gente a veces se pone a tomar, ¿no? Y ayer ya la gente quería, digamos, comprando sus bebidas, ¿no? Entonces los retiran. ¿Y
2: cuánto gringo aprovecha la celebración para ir a saltar ahí con los cusqueños? Me imagino que muchos turistas se acoplan, ¿no?
0: Claro, Martí, justamente esto iba a comentar. Los turistas también se sumaron a las celebraciones. Había incluso brasileños también, seguramente del equipo con sus polos y de otros equipos también, que evidentemente querían que gane Cienciano. La gente, los turistas se contagiaron, estaban con sus polos de Cienciano, ¿no? Como te decía, terminado el partido, se pusieron a celebrar, como apreciamos en las imágenes. El día de hoy seguramente va a continuar las celebraciones en algunos restaurantes. Ayer, en horas de la noche, se fueron a los locales nocturnos que se tiene en los alrededores de la Plaza Mayor de Cusco, y ahí la gente estuvo celebrando hasta altas horas de la noche este importante clasificación a cuartos de final de Cienciano en la Copa Sudamericana.
2: Y por esa misma razón, Claudia Chiroque va a visitar por allá pronto,
1: sí, para cubrir. Hoy estoy yendo justo a pasar el fin de semana en Cusco, así que será motivo de que con una cusqueña celebrara al papá.
2: Me traerás mi polo del Cienciano, ¿no?
1: Claro que sí. Eso. Raulito, un abrazo para ti, los mejores buenos días a Cusco hoy y a la expectativa del avance de Cienciano en la Copa Sudamericana.
0: Bueno, el próximo partido es con un equipo uruguayo, ¿no? Que se va a jugar, este equipo uruguayo es nuevo, es a la otra semana, no lo tengo en la cabeza el nombre de este equipo, es un equipo que recién ascendió, entendemos, y ya está también en los cuartos de final, Martín.
2: Esperemos que sea un equipo nuevo y fácil, o por lo menos difícil, pero no tanto como el Cienciano, que esperemos les gane. Saludos al Cusco, regresamos a estudios.
1: El Montevideo City es el siguiente.
2: ¿Y sabemos cuándo, no?
1: Sabemos.
2: Poner a helar las cusqueñas.
1: Bueno, ya te lo digo en breve.
2: Ok.
1: Porque nos lo diga Cabaza. ¿Ah?
2: Bueno, tenemos que cambiar de tema porque la noticia no se detiene. Y este es el caso, pues, trágico de lo sucedido en la discoteca Utopía hace más de 2 décadas, que vuelve a generar indignación. El Tribunal Constitucional ha declarado fundada la demanda de habeas corpus presentada por la defensa de Alan Acisolajov, uno de los propietarios del establecimiento. Además, determinó que la condena de 4 años de prisión ya habría prescrito. Veamos el informe de esta noche.
3: ...29 jóvenes, 29 vidas que terminaron en cuestión de minutos. Una discoteca, un incendio y una pregunta que más de 2 décadas después duele. ¿Por qué la justicia tarda tanto en llegar?
4: El grupo Utopía lo ha tomado con una indignación y con una gran rabia de lo que nuestro país vuelve a demostrar, que no existe una justicia, sino que seguimos con las injusticias y gente que comete este tipo de delitos o negligencias sencillamente se fugan del país y no pasa nada, ¿no?
3: Era la noche del 20 de julio del 2002, en la inauguración de la discoteca Utopía, ubicada en el Jockey Plaza de Lima. Un espectáculo con fuego terminó provocando un incendio. El local no contaba con las condiciones de seguridad necesarias. El humo se convirtió en una trampa mortal. 29 jóvenes murieron.
5: Esta gente puso un negocio que se llamó Utopía, que buscaba lucrar al haber invitado, en lugar de 400, a 7.000 personas. Al haber dejado entrar, en lugar de 400, a 1.920. Al haber tenido esa discoteca y no haber cumplido con todas las reglas de seguridad.
3: Para sus familias, aquella noche nunca terminó. Comenzó otra lucha, la búsqueda de justicia. El caso atravesó años de investigaciones, recursos, anulaciones y decisiones judiciales. Percy North, uno de los principales responsables procesados, fue condenado a prisión, pero la situación de otros involucrados generó una larga batalla judicial.
6: A veces como que me miento a mí misma, ¿no? Me hago la idea que no está, que está de viaje. Como tengo un hijo afuera, porque estudia afuera, entonces, bueno, me comunico con él vía mail y telefónicamente, entonces pienso que Verónica, como siempre también viajaba, no ha vuelto. Claro que yo sé que no es verdad, ¿no? Pero me miento a mí misma.
3: Aquí una cronología para el recuerdo. En el 2002, la tragedia. En el 2007, se anula el proceso contra Alan Acisolahoff y Edgar Paz Rabines, los dueños de la discoteca. En el 2013, la Corte Suprema ordena que el proceso continúe. En el 2014, ambos están condenados a prisión preventiva, pero están fuera del país. En el 2020, Edgar Paz fue capturado en México y extraditado al Perú. Acisolahoff continuó prófugo. Y finalmente, el pasado 19 de agosto, el TC declaró prescrita la pena de 4 años impuesta en su contra.
4: Me da mucha rabia de que todavía no podamos cerrar este círculo, esta tragedia. Muchos de los padres de Utopía han fallecido ya. Mi madre también ha fallecido hace un par de años. Y bueno, y todos hemos seguido esta lucha, ¿no? Y a mí personalmente me hizo involucrarme mucho en la seguridad ciudadana, ¿no? Actualmente yo soy regidor de la Municipalidad de Miraflores y somos muy estrictos en las normas con respecto a los aforos y con respecto a todo lo que podría ocurrir en caso de una tragedia.
3: Los familiares han cuestionado durante años distintas decisiones y actuaciones dentro del proceso. También han existido denuncias públicas sobre posibles irregularidades e influencias indebidas. Utopía ocurrió en el 2002, pero su historia judicial se extendió durante 24 años. ¿Cuánto tiene que esperar una familia para sentir que la justicia finalmente llegó?
7: Hemos educado 26, 27 años a nuestros hijos. ¿Podemos luchar otros 26 o 27 años más para que esto se esclarezca?
4: Creemos en Dios y creemos en una justicia divina que este señor va a tener que pagar tarde o temprano, ¿no?
1: El claro ejemplo de lo que significa pedir justicia en este país. El camino es larguísimo, los tiempos son agónicos, de verdad que...
2: Claro, y uno espera 24 años después, lo mínimo que esperas es, bueno, 24 años después, pero se hizo justicia, no. 24 años después declaran que se acabó todo, nadie va a pagar la consecuencia.
1: Y así podríamos seguir mencionando cientos de los casos alrededor de...
2: Claro, porque estos son los mediáticos.
1: Claro, ¿no? Estos son los... Exactamente, se mediatizan, hay mucha cobertura respecto de... pero también, además, había un saldo mortal de impacto. Se tenía que hacer de inmediato algo. Pero bueno, vamos a ver qué más.
2: Son varias decenas de muchachos que perdieron la vida.
1: Vámonos ahora, Titín, a Chile. ¿Qué pasó aquí? 4 delincuentes armados cometieron un robo millonario en una perfumería. A estos sujetos solo les bastó 30 segundos para cometer este atraco.
8: Momentos de terror es lo que vivieron clientes y trabajadores de una tienda de perfumes en la comuna chilena de Caranilagüe. Le apuntaron con un arma en la cabeza y amenazaron con matarla si se movía.
9: Con un arma me amenazaron, me pusieron el revólver en la cara, quedé en shock. Si pueden ver en el video, me tuvieron retenida en el piso y varias de las personas que también estaban ahí estaban asustadas. Luego ya pude recapacitar y hablar con los clientes que estaban en el local en el momento.
8: Y los obligaron a arrodillarse y tirarse al piso mientras los maleantes tomaban de los aparadores el botín. Perfumes. En solo 30 segundos, los zampones lograron cargar en mochilas varios perfumes, pero no cualquier fragancia, perfumes árabes.
10: Es que lo más extraño es que no se llevaron ni los computadores, ni el dinero, ni los celulares, se llevaron, ellos vinieron a llevarse los ciertos perfumes.
8: Las víctimas relataron los minutos de terror vividos, en especial la cajera. sobrina de la dueña del local, que llegó de viaje y decidió ayudar a su tía.
9: Tuve momentos de pánico y miedo a perder la vida en ese momento.
8: Las autoridades investigan el caso y revisan las cámaras de seguridad de la zona, pues aunque los maleantes cubrieron sus rostros, se les habría visto por otras zonas con la misma vestimenta.
2: Y partido en dos es como ha terminado un robot humanoide durante una prueba de velocidad en Pekín. El robot corre a toda velocidad, pero, es una parte importante, no logra detenerse. Y se golpea y finalmente la gente corre, porque estas cosas pueden estallar también, ¿no? Pero mira, Claudita, ¿te imaginas que ya te persigue una cosa así? Porque ya, cuestión de perfeccionarlo nomás, ¿no?
1: Robots para todo ahora, ¿no?
2: Es cuestión de tiempo nomás.
1: Aquí tuvimos uno, ¿te acuerdas?
2: Sí, que vinieron a hacer la... ¿Tú crees que algún día en lugar de nosotros haya uno de estos contándole a la gente lo que está sucediendo?
1: Yo creo. Yo estoy a punto de convertirme en uno ya.
2: ¿Cómo sabes, Claudita, que yo no soy inteligencia artificial?
1: Uy, vamos con esta abuelita.
2: Te la puse fácil.
1: En Reino Unido, esta abuelita, miren, suelta una lata. Pues repitamos la imagen porque...
2: Menos mal, no le pasó
1: ella
2: nada.
1: Tiene que... la ubicación de la lata. Y ella decide coger justo
2: esa,
1: de abajo.
2: Esa quiere.
1: Es como esta yenga, ¿no? Que tú juegas a la... De pronto ella voltea. ¿Qué pasó?
2: Pero escúchame, si no camina, ¿no? ¿Qué pasó? Se la lleva de encuentro, ¿ah?
1: Sí. ¿Qué pasó ella, no? De todas.
2: Pero igual, vale la pena la idea. Y acá dos ladrones que intentaban robar un bus de transporte público en México fueron ahuyentados por una abuelita también. Mientras uno de los zampones exigía el dinero del chofer y el otro le intentaba quitar sus pertenencias a dos mujeres, la ancianita se paró de su asiento y bastón en mano amenazó a los maleantes, a los que siguió e hizo bajar de la unidad evitando el asalto. Ahí está, mujer valiente, pero... Recordemos siempre, la vida no tiene precio, todo lo demás se puede comprar, se puede lograr, se puede volver a conseguir.
1: Vámonos a Albania, ahora mismo, con el... Vamos a hablar ahora del presidente del Fútbol Club Dinamo City de Albania. Irrumpió en el vestuario con una bolsa llena de dinero para premiar a sus jugadores. Las imágenes.
11: Ruben, Fred Berisha, pasivo en el chat, Maluma, Robert, Maluma.
8: Tras la victoria del club Diamond City contra el Auda de Letonia, un festejo insólito fue el que se desató en los camerinos de la selección albana. El presidente del club, Ardin Bardi, fue captado entrando eufórico al vestuario de la selección, quien salta emocionado y comienza a gritar con los jugadores, a los que decidió compensar nada más y nada menos que con dinero. De una bolsa negra sacó fajos de billetes que posteriormente arrojó frente a sus futbolistas como recompensa por el resultado obtenido. Algunos deportistas no dudaron en abalanzarse para recoger el dinero, mientras que otros optaron por seguir festejando. Esta compensación se daría porque el club consiguió avanzar a los play-offs de la Unión de Asociaciones Europeas de Fútbol, Conference League, tras un triunfo de 4-0. Las imágenes no tardaron en recorrer las redes sociales y captado la atención de hinchas y jugadores, pues según la prensa albanesa, Jan habría ofrecido una recompensa de $5,000 si el Diamond City consigue superar su próxima eliminatoria europea.
2: Por ahí es Claudita. Lo que pasa es que acá entran y reparten una bolsa de yuquitas fritas, chifles si hay suerte, o son del norte, ¿no? O sea,
1: ¿te das cuenta?
2: Por eso pues que el deporte no avanza. Y el amor, Claudita, está en la siguiente nota.
1: ¡No!
2: Oh, sí, el presidente Donald Trump y su asesora Natalie Harp se han convertido en protagonistas de numerosos memes y contenidos creados con inteligencia artificial tras los rumores de una supuesta relación entre ambos.
12: Are all that matters to me, Daddy.
13: Suck that milkshake, honey.
14: Prepárese para un nuevo capítulo de su novela favorita.

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2: Exactamente las 6 de la mañana con 55 minutos.
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4: Con más información.
5: Bien, Italia Gutiérrez, cuéntanos, ¿dónde estás?
4: Compañeros, buenos días. Nos encontramos entre la avenida Fosse y la avenida La Marina. Y es que como ustedes pueden ver, estas avenidas han sido invadidas por estos carteles de estos partidos políticos, ¿no? Causando una contaminación visual, pero no solamente ellos, sino también el temor de que pueda caer a cualquier ciudadano de a pie o también a cualquier movilidad por esta zona. Regresamos en breve con mayor información.
5: Bien, 7 de la mañana, esas son nuestras ventanas informativas, las personas que los mantendrán informados por el resto del día. 7 en punto de la mañana, buenos días Perú.
6: Y nos vamos de inmediato a Atetitín, porque sicarios han baleado al conductor de una mototaxi cuando se encontraba en medio de su jornada. El hombre herido acudió por sus propios medios, increíble esto, al hospital más cercano.
7: Dos agujeros en la moto delatan el nivel de violencia contra el conductor de este vehículo que estaba en medio de su jornada laboral.
8: Han sido 9 los disparos que han ido directo contra este mototaxi. Al interior no solo se encontraba el conductor de la unidad, sino también un pasajero. Según refieren los vecinos, quien iba al mando de este vehículo tuvo que escapar al momento de haber sido interceptado por dos sujetos que iban a bordo de una moto lineal.
7: El hecho ocurrió en la avenida José Carlos Mariátegui en Atevitarte. El hombre herido habría corrido por la calle Perú, donde se encuentran dos instituciones educativas. Allí habría recibido un disparo en el pecho mientras intentaba llegar hasta la avenida Nicolás Ayón para ponerse a salvo. Con sus últimas fuerzas, el hombre habría logrado llegar hasta el Hospital Lima Este Vitarte, donde fue atendido. Un transeúnte de la zona también resultó afectado. El ataque ha dejado atemorizados a los vecinos.
9: Estamos cerca al Serenazgo, estamos cerca a la municipalidad, pero no observamos aquí ni autoridades, no vemos policías, no vemos nada. Hoy día nada más que estoy viendo policías por esta situación que ha pasado, pero otras fechas no veo. Y bueno, solicitamos pues a las autoridades, a la presidenta de la República, que nos mande seguridad, ¿no?
7: Este hecho ocurrió a la espalda de la comisaría del distrito. Hasta el momento no se ha logrado capturar a los involucrados. Mientras tanto, las autoridades no descartan que se trate de un ajuste de cuentas, pues el detenido cuenta con orden de captura.
5: Y en exclusiva accedimos a imágenes inéditas de alias Dominic, quien hoy está recluido en el centro de rehabilitación juvenil conocido como Maranguita. El menor de 17 años fue trasladado hasta allí tras ser acusado del asesinato de alias Careca.
10: Se encuentra en fase de adaptación. En el interior del Centro Juvenil de Diagnóstico y Rehabilitación de Lima, alias Dominic, no viste prendas de moda. En sus días en Maranguita, solo puede llevar el uniforme gris, que permite identificarlo como interno del Programa Nacional de Centros Juveniles. Como se observa en estas imágenes, que en exclusiva presentamos en Panamericana.
11: Es un perfil para empezar de alto riesgo, y eso implica que debe de un trabajo con él diferenciado y especializado, desde el punto de vista técnico y también de su seguridad.
10: El uniforme solo cubre parte de sus múltiples tatuajes. Lleva uno en honor a su abuela en el brazo, e incluso en la espalda, con tinta, alude a Dios y a la libertad. Cuesta creer que es el mismo sicario juvenil de 17 años que a bordo de una motocicleta pistera acabó a balazos con el prontuariado delincuente conocido como alias Careca.
11: Un chico ingresa al centro juvenil y pasa por una fase llamada adaptación, donde va a ser evaluado por el equipo psicosocial. Hacen un informe y posición al perfil para un determinado ambiente en pabellón. Entonces se puede encontrar quizás jóvenes que han tenido en la calle rivalidades de bandas vecinas, pero en el centro hay que tomar en cuenta la responsabilidad funcional del trabajador.
10: En Maranguita no solo se habla de que su vida tiene un precio, sino que además los encargados deberán encontrar un espacio adecuado para que cumpla con la medida dictada, de momento por 4 meses.
8: Debido a la rivalidad entre bandas y grupos criminales, se presentan problemas en la ubicación de alrededor de 80 internos en los centros de diagnóstico y rehabilitación juvenil de todo el país.
10: Aquí actualmente se tienen como internos alrededor de 700 adolescentes, pero cerca del 70% de la población total ya es mayor de edad. Esto responde al actual reglamento que permite que mayores continúen cumpliendo su proceso dentro de la institución.
12: ¿Qué rehabilitación puede dar este menor si puede de repente formar escuelas criminales dentro de estos centros de rehabilitación? Él debe ser tratado ya como un criminal feroz.
10: Pero no solo se trata del espacio. La realidad es compleja y con una población de distintas edades y niveles de infracción, lo que genera el temido contagio criminógeno. Autoridades deberán definir con cautela el pabellón para Dominic. Familiares de alias Careca han negado haber amenazado al adolescente o a sus familiares.
5: Se requiere urgentemente nueva legislación para este tipo de centros. 70% de las personas que están ahí ya no son menores de edad. Algunos tienen 28 años. 30% son padres de familia. Claro, cualquiera que entra por un crimen menor termina uniéndose a una banda y sale como un delincuente completamente rankeado. Vecinos de San Juan del Lurigancho se encuentran cansados de piqueros en moto que han tomado la avenida Ramiro Prialé. Denuncian que llegan luego de la medianoche a realizar maniobras peligrosas y ponen en peligro a los demás automovilistas. Talía Gutiérrez tiene el informe.
13: Accidente, ve. Otra vez otro accidente. Accidente por los piques, ve.
8: Desde la medianoche, motociclistas ocupan la vía, incluso circulando por el carril contrario para realizar maniobras temerarias. Vecinos denuncian que además consumen licor, protagonizan peleas y hasta se habrían registrado disparos. Lo preocupante, dicen, es que pese a sus constantes llamados, la presencia policial es prácticamente nula durante gran parte de la noche. Sin embargo, tras horas de insistencia de los vecinos, ha llegado una patrulla, pero se retira al poco tiempo y los piques vuelven a realizarse, a pesar de que muy cerca existe un peaje. Vamos a conversar con ellos.
13: Vienen motos, vienen, ocupan toda la berma de acá del puente, toman, fuman, escuchan música a altas horas de la noche, se quedan hasta las 4 de la mañana, hacen el sonido con las motos como si estuvieran quemándose, no sé, queman las llantas. Esto es todos los jueves.
8: 8 meses de esta situación tiene cansado a los vecinos, quienes aseguran que cada jueves deben convivir con carreras clandestinas, maniobras peligrosas, consumo de alcohol y hechos de violencia. Ellos piden mayor presencia policial y una intervención que permita recuperar la tranquilidad y evitar que estos piques terminen provocando una tragedia.
13: Otra vez otro accidente.
5: Bien, y retomamos la historia de la hija del alcalde de Rímac, que también es candidata a la alcaldía del Rímac, que ha recibido la noticia de la potencial sanción que podrían darle a su, en teoría, agresor. Vamos a ver, ¿dónde estás?
14: Frío.
5: Carla Tencio, ¿nos escuchas? Cuéntanos,
14: sí,
5: ¿qué ha pasado
14: sí,
5: finalmente?
14: ¿Cómo están? ¿Qué tal?
5: Van a,
14: buenos días.
5: ¿Le van a dar detención nuevamente al ex esposo o a un esposo?
14: Justamente nosotros estábamos atentos a esta audiencia de revocatoria, precisamente porque este es sujeto, la expareja de Catherine, precisamente Catherine Angélica de la Rosa, la hija del alcalde del RIMAC, había recibido esta sentencia, distinto a lo que él quiso decir en vivo o llenarnos con algunas palabras, pero él tiene una sentencia que en efecto había sido convertida a días multa, y lo que se buscaba era precisamente apelar y cambiar, volver a una pena efectiva de 20 meses que había sido inicialmente dictada por la Corte Superior de Justicia de Lima Este. Y quisiéramos preguntarte, Angie, ya estamos en vivo, si en realidad hemos tenido conocimiento que esto no ha sido aceptado, precisamente no ha sido aceptado el que pueda revocarse esta pena y que él pueda estar, digamos, en algún penal que disponga la justicia. ¿Qué es lo que te hace sentir en primer lugar esta decisión inicial, aunque entiendo ustedes también han apelado a la misma?
15: Buenos días con todos. Invoco acá, señora Presidenta de la República, Keiko Fujimori. Acá tiene a una madre, una hija, una hermana, una mujer que ha sido brutalmente violentada, maltratada, y ahora maltratada no solamente por mi actual esposo, padre de mis trillizos, sino también por el sistema del Poder Judicial. La jueza Flores Pumayauri Yanis, escúcheme bien, esto no es solo una lucha mía, sino de miles

0: partido un comunicado que ellos exhortaban a las autoridades a hacer este cambio, esta revocatoria, y por eso de alguna manera sorprende un poco lo que se ha, a lo que se ha llegado en esta audiencia. Ahora, ¿qué es lo que va a pasar? ¿Ustedes han apelado? ¿Se va a programar una nueva audiencia? ¿O cuáles son los motivos por los que ellos indican que no consideran pertinente esta, cambiar, digamos, la sentencia inicial?
1: Estamos el día de hoy presentando la apelación y llamamos al presidente de la, del Poder Judicial, a los entes reguladores de esta jueza, porque acaba de dejar en libertad a un psicópata, a un enfermo, a un maltratador, a un riesgo para la sociedad. Este es su persona convaleciente, quien usa armas.
0: Su padre nos indicaba que le habían mencionado entre los fundamentos para esta decisión que tenía alguna especie de discapacidad física o problema físico, por lo que no constituía un riesgo para la vida de ni la tuya ni tus pequeños.
1: Esta es una investigación que se tiene que dar ya mismo, porque no solo está fallando el sistema del Poder Judicial, sino médico. ¿Cómo un hombre que camina, que va a discotecas, que va, y todo esto es fundamentado con pruebas, a diferencia de él que me has indicado de cabecilla de una banda criminal? Yo no soy la delincuente, tú eres el delincuente.
0: ¿Cómo? Quizá hay muchas personas que quieren llevar esto al ámbito político y nosotros tenemos mucho interés en ver el tema personal, historia de vida, porque como dices, hay muchas mujeres que también pasan por estas circunstancias. ¿Por qué crees que ha habido esta decisión? Digamos, ¿qué elementos no se han tomado en cuenta?
1: La verdad es que no sé, porque todo el expediente y la carpeta fiscal tienen todas las pruebas correspondientes, las denuncias, más de 10 denuncias, más de 10 infracciones de apersonamiento que la misma jueza le dijo, le obligó y le exhortó que no lo hiciera, órdenes de control de conductas, no pagó la reparación. Y entonces, ¿qué está pasando? Esto es lo que obtenemos las mujeres que decidimos denunciar. Esto es la respuesta que obtenemos. O sea, mañana uno puede estar muerta y no pasa nada. Señora presidenta, ahora nosotros, todo el Perú, la hemos elegido por primera vez una presidenta mujer. ¿Y qué va a hacer al respecto? Yo soy una hija más. Tengo a mi hermana de 22 años que está vulnerable. Tengo a dos niñas de 7 años que tiene a un delincuente caminando por ahí, mañana la puede matar, que ya dio un monto por mi cabeza. Usted tiene dos hijas. ¿Y qué va a hacer? Esta es una exclamación, un imploro de justicia.
0: Sin duda hay muchos detalles que todavía deben revisarse. Se ha realizado también esa, o se va a ingresar hoy día los documentos para esta apelación, y nosotros vamos a estar muy al pendiente de lo que siga ocurriendo con este caso, compañeros.
2: Efectivamente, bueno, ahí está hecho el llamado y vamos a ver pues qué pasa en la apelación, si es que finalmente esta persona va a terminar detenida. Las imágenes son crudísimas, ¿no? Las imágenes son claras. Vamos a estar atentos a lo que suceda con este caso. Regresamos a estudios para irnos a San Miguel. Se viene la campaña electoral. Y esta campaña ha llenado nuestras calles de paneles. Los cambios en el clima han generado en algunas ciudades, incluyendo Lima, en algunas zonas, vientos particularmente fuertes. ¿Estos paneles van a resistir estos vientos? ¿No ponen acaso en peligro la vida de los transeúntes y los automovilistas? Para eso está Thalía Gutiérrez, para contarnos qué es lo que se puede hacer o qué se está haciendo respecto a eso.
3: Compañeros, buenos días. Nos encontramos exactamente en el Parque Las Naciones, ubicado en el distrito de San Miguel, entre la avenida Fosse y la avenida La Marina. Y el panorama es el siguiente. Como ustedes pueden ver en imágenes, paneles políticos, paneles de campaña, estos paneles que buscan, pues, ¿no?, que sean conocidos sus candidatos. Muchos de ellos están realmente rotos, en pésimas condiciones, como el que están viendo en imágenes. Incluso más atrás de este, vamos a poncharlo aquí, hay un panel que está tirado. No sabemos si

0: Quizás con estos vientos fuertes que han estado habiendo, se han caído o probablemente sea también uno que van a poner próximamente. Y alrededor de todo este parque hay muchos paneles, los que realmente ponen en riesgo a las personas que tienen que pasar por aquí para ir a tomar su carro, ya que acá al frente tenemos un paradero, tienen que tomar su carro o también a los mismos vehículos. Vamos a seguir caminando un poquito más para que ustedes puedan visualizar todos los paneles que hay alrededor y en qué estado se encuentran. Muchos de ellos solamente están con dos barandas, dos palos de madera, otros con cuatro, como es en este caso, pero aún así están ya doblados, están rotos, siendo un peligro para el ciudadano de a pie, pero también para los conductores, para cualquier vehículo que pueda pasar, porque si se dan cuenta está muy cerca a lo que son las avenidas, las pistas, los carriles, causando pues un peligro a todas estas personas, a todos esos transeúntes, sobre todo a los que pasan aquí en el distrito de San Miguel. Toda la avenida de la Marina igual está llena de estos carteles políticos que no solamente afectan la visualización en esta parte de Lima, sino también es un peligro, como mencionamos, para todas estas personas que se vienen trasladando por aquí, compañeros.
1: Bien, bueno, un llamado pues a los candidatos, que claro, difícil que hagan caso, ¿no? Porque ya hemos visto, son muy rápidos para colocar sus carteles, tratando de agarrar el mejor lugar. Muchas veces lo hacen con una técnica muy deficiente y terminan cayéndose solos, ya ni hablar si sopla el viento. Y luego terminan las elecciones y vaya usted a saber quién recoge los paneles, ¿no? Las municipalidades y los recicladores terminan siendo los encargados. Ojalá no haya una desgracia que lamentar. El clima nos está haciendo varias advertencias. Regresamos casualmente para hablar sobre eso. En Lima existen edificaciones que representan un grave peligro y podrían desplomarse ante un terremoto. En un recorrido por algunos distritos encontramos viviendas levantadas sobre pircas en laderas de cerros y hasta un predio de 7 pisos, construido también en lo alto de un cerro.
2: Siete pisos levantados sobre un cerro. Esta construcción en el asentamiento humano El Paraíso en San Juan del Urigancho genera gran preocupación entre los vecinos frente a un fuerte sismo que pueda suscitarse en la capital.
3: Preocupante porque está muy alto y en cerro.
4: Y ahora están construyendo otra más al lado de 5 pisos.
3: Sí, de repente también le siguen otro piso más.
4: Y un movimiento telúrico de gran magnitud.
3: Suelo.
2: Y no solo ello, alrededor de este sector hay casas construidas sobre pircas en las laderas.
5: No sé cómo la habrán construido nosotros.
4: ¿Qué es lo que le preocupa?
5: Se puede venir para abajo.
2: Una situación similar se registra en el distrito del Agustino, donde viviendas construidas entre laderas ponen en riesgo a las familias, como en el asentamiento humano Las Malvinas.
6: Sí, va a caer todo, seguro, mami. Tengo miedo ya yo.
4: ¿No tienen rutas de evacuación, zonas de refugio?
6: No, mami.
7: Con fuerte sismo, como te digo, se puede desprender, se puede venirse.
4: ¿Y qué cree que va a pasar usted con esa casa que está aquí, arriba?
7: Prácticamente se lo cae, pues. Se cae porque no está bien hecho.
2: Ahora, frente a un sismo, ¿qué significa construir un edificio de gran tamaño o solo una vivienda sobre una ladera? Esto es lo que dicen los especialistas.
8: Lo más probable es que esta vivienda sufra daños de manera casi segura. ¿Por qué? Porque como la mitad de la vivienda está sobre terreno firme y la otra mitad de la vivienda o parte de la vivienda está sobre un terreno de relleno que prácticamente cuando venga un sismo, eso se puede volcar, se puede caer, entonces va a estar casi al aire, podría llegar al colapso de la edificación.
2: Especialistas señalan que no basta con evaluar solamente el edificio o la casa, también debe analizarse el suelo, la pendiente, la cimentación y las condiciones de toda la zona.
8: Si estamos en una vivienda que está en ladera, ha sido construida sin dirección técnica, tiene algún tipo de relleno en la base de la edificación, no ha sido supervisada por un arquitecto o un ingeniero, no hay que pensar dos veces, hay que evacuar inmediatamente.
2: Ahora le compete al gobierno local y nacional, como el INDECI, garantizar rutas de evacuación y zonas de refugio a los pobladores que viven en las laderas.
1: 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Las cámaras de Panamericana Noticias captaron en vivo la primera réplica del sismo de 7.2 en Coracora, Ayacucho. Las autoridades no descartan que se produzcan más sismos en esta zona.
9: Se acaba de registrar nuevamente en la zona de Coracora, en Parinacochas, en Ayacucho, un sismo de 4.2 grados. En estos momentos nos encontramos en el COEN, en el distrito de Chorrillos, y están sonando las alarmas.
10: Era la primera réplica acá en el Centro de Operaciones de Emergencia Nacional. Cada vez que ocurre un sismo, inmediatamente se activa una sirena que pone a toda la gente, digamos, en alerta y en actividad para poder inmediatamente buscar información, interoperar con los diferentes centros de operaciones regionales como locales, ¿no?
2: Nuestro equipo estuvo en el momento preciso de la primera réplica registrada por el COEN en Coracora, Ayacucho. La tierra volvió a temblar y alertó a la población. Hasta el momento, 5 centros de salud reportan afectaciones en la zona del epicentro. En Cusco, el hospital regional también presentó daños leves, pero continúa atendiendo con normalidad.
10: Nosotros tenemos a la fecha, nos han reportado 3 lesionados, 22 viviendas afectadas, 10 instituciones educativas afectadas y 12 instituciones prestadoras de salud afectadas. Básicamente, los daños han sido provocados, en las provincias, las regiones de Ayacucho, Apurímac y Cusco. Y en la provincia de Lucana, Parinacochas, Chincheros, Aymaraes, Cusco y La Convención.
2: Un sismo de menor magnitud golpeó Junín y dejó fallecidos, damnificados y viviendas afectadas. Hoy, un movimiento de 7.2 en Ayacucho tuvo un impacto mucho menor. Esto se debe a la profundidad.
10: El sismo fue de 5.4 en Chongos Bajo, a una distancia de 9 kilómetros, ¿no? Esta distancia que básicamente estuvo casi mucho más superficial que la que ocurrió el día de hoy. El movimiento sísmico provocó, pues como no sabemos, inclusive lamentablemente 5 fallecidos y múltiples viviendas que colapsaron. Ahora por la profundidad, el movimiento sísmico no ha sido tan intenso como el que se sintió en Chupaca, ¿no? Tan es así que afortunadamente no tenemos todavía reportes de viviendas colapsadas y tampoco tenemos reportes de que haya habido daños que haya afectado a la salud o a la vida de las personas.
2: Y aunque la emergencia permanece controlada, las autoridades no descartan nuevas réplicas. Si la capacidad de respuesta del gobierno regional fuera superada, los diferentes sectores del Ejecutivo se movilizarían para brindar ayuda humanitaria.
1: Y el sismo que sacudió Ayacucho fue noticia a nivel mundial. Medios periodísticos en América Latina y Europa dieron cobertura a lo ocurrido y resaltaron los últimos terremotos registrados en la región.
0: Mucha atención, la tierra vuelve a sacudirse en Sudamérica.
11: Informamos en titulares, en Perú un terremoto de magnitud 7.2 sacudió hoy jueves la región de Ayacucho, al sur de ese país.
12: Otra vez tenemos que hablarte de un terremoto, ya sabes lo que sucedió en Venezuela, en Colombia, ahora es Perú.
13: El fuerte terremoto de magnitud 7.2 que sorprendió a nuestro país tuvo repercusión en los medios extranjeros.
14: Mucha atención, se registró un fuerte sismo de magnitud 7.2 en Perú, en la región andina de Ayacucho. El movimiento se produjo sobre la 1:00 p.m. y su epicentro fue localizado a unos 35 kilómetros de Coracora.

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1: Exactamente las 7 de la mañana con 25 minutos.
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7: Y como 6 bolsas de accesorios valorizado, todo esto en aproximadamente 2 millones de soles, ¿no? Se ha intervenido en 22 puestos, ¿no? Se ha golpeado este mercado ilegal de la venta de celulares que son manchados con sangre, producto de la delincuencia, y los detenidos se les podría imputar los delitos de receptación agravada, contra la propiedad intelectual y otros delitos.
8: Así es. Por ejemplo, compañeros, Martín, Claudia, estos celulares de alta gama que podrían estar inmersos en delitos, ¿no es cierto?, y que podrían haber sido robados, precisamente manchados de sangre, ¿de qué manera la policía los investiga, sigue el rastro? Porque allí hay mucha más información y estos celulares precisamente tienen los rastros de los delincuentes.
7: Mire, en esta intervención hasta el momento, ¿no?, se han encontrado celulares de alta gama, iPhone, ¿no?, Samsung de alta gama, y en la intervención usted entenderá que son 1000 celulares. Hasta el momento hay cerca de 40 celulares reportados como hurtados o robados, ¿no? Esto está en una investigación que está a cargo de la Policía Fiscal y como avancen las investigaciones se va a determinar que estos celulares vienen de una procedencia ilícita, ya sea por receptación, producto de la compra de un robo, un hurto o contrabando de ingreso ilegal al Perú.
8: Sí. Ahora, Claudia, Martín, llama la atención porque hay muchas personas que hemos sido víctimas de robo en la calle. Entonces, algunos han denunciado, otros no. Pero, ¿cómo podemos determinar o cómo podemos buscar si es que mi celular, por ejemplo, está dentro de los más de 1,000 teléfonos que ustedes han incautado y si es que es posible que la policía me pueda devolver?
7: Efectivamente, estos celulares están incautados. Se ha puesto en conocimiento del Ministerio Público esta incautación. La Policía Nacional va a identificar a cada uno de estos teléfonos celulares con el email, ¿no? A quién le pertenece, y procederá a citar a las personas, ¿no? Que son, registran como propietarios de estos email, o también puede ser que sean reportados. Lo importante de esta intervención que la Policía Fiscal ha realizado de enero a la fecha, tenemos cerca de 5,000 celulares. Acá se ha incautado en 500 tarjetas SIM card o chip.
8: Eso, ¿cómo se activa? Si esto tiene una serie de controles, ¿no es cierto?
7: La persona que estaba a cargo de este puesto clandestino de distribución de celulares se da la fuga y se han encontrado en este puesto 476 chips de diferentes empresas telefónicas y los huelleros, con lo que le toman la huella a las personas para una vez, dos veces, tres veces, para poder, ¿no?, activar celulares ilegalmente, ¿no? Entonces, esto es...
8: Así es. Ahora, lo que estamos viendo en pantalla no solo son estos celulares de alta gama, también hay accesorios que aparecen como nuevos, por ejemplo, de marcas conocidas como Sony, etcétera. ¿Qué pasa con estos accesorios, general?
7: Estos accesorios han sido intervenidos por el presunto delito de contrabando o pueden ser de procedencia ilícita. Las personas intervenidas...
8: Por ejemplo, esto sea de marca Apple o Sony, sino que ha sido falsificado, por ejemplo.
7: Está en investigación, puede ser de contrabando, puede ser falso o puede ser de procedencia ilícita. Esto tenemos nosotros de acuerdo a ley, las investigaciones preliminares en sede policial, y vamos a ir avanzando poco a poco para determinar la procedencia de cada celular y de cada equipo y tarjeta chip.
8: Así es. No sé si tiene alguna consulta de estudio, Claudia, Martín.
9: Bueno, ya lo tenemos ahí. Si usted cree que su celular puede estar entre ellos, tome las medidas del caso y sobre todo un llamado a las autoridades. Estos celulares deberían poderse bloquear. Tiene que haber una legislación que obligue a las empresas a dar una fórmula para que el celular se bloquee en el momento que se roba, y se acabaron los robos. Un celular bloqueado no le sirve a nadie.
10: Pero termina en estos mercados, ya ni deberían llamarse ilegales, ¿no? Porque están a vista y paciencia de todo el mundo.
9: Sí, pues están exhibidos, ¿no? Todo el mundo puede ir a comprar. Y la policía cada cierto tiempo, y las felicitaciones por eso, va y golpea. Pero la verdad es que si hubiera un sistema para que el celular no pudiera ser usado, se acabó el problema y sobre todo se acaba la violencia. Muchas veces vemos que por resistirse al robo del celular, donde está la vida de muchas personas, porque trabajan con ellos, están sus datos, está el acceso a los bancos y un gran etcétera, la gente lucha y se termina generando un efecto de violencia que puede terminar con un daño peor. Sí. Muchas gracias a la policía. Y volvemos a estudios.
10: Para contarles lo que pasó, y de hecho estuvimos en vivo ayer, Titín, en el cementerio Belaunde, en Comas, donde desconocidos han pintado el símbolo de Sendero Luminoso en los nichos donde se encuentran los restos de 4 inculpados por terrorismo que murieron en un motín del frontón en el 86.
9: El informe exclusivo de la Unidad de Investigación de Panamericana Noticias.
11: Otra vez el símbolo de Sendero Luminoso apareció en 4 nichos ubicados en lo alto del cementerio Belaunde en Comas.
12: No, es un insulto ya. ¿Dónde están las autoridades acá?
11: ¿Cómo aparecieron nuevamente estas pintas alusivas al grupo terrorista en la misma zona donde hace 10 años fue construido un mausoleo? Las autoridades no logran responder la pregunta.
13: Se procedió de oficio a hacer la eliminación. De forma posterior, se acercaron algunos familiares de estas personas y ellos han expresado que no han hecho ninguna de esas pintas.
14: ¿Se desconoce entonces quién las hizo?
13: Se desconoce.
11: Estamos en este pequeño espacio y en efecto los 4 nichos han sido pintados de blanco. Ya no aparece, por ejemplo, la hoz y el martillo que acompañaban los nombres de esas 4 personas que fueron ejecutadas durante el motín en el frontón en el año 1986.
15: Pero Pero ¿quiénes fueron Alfonso González Toribio, Claudencio Mendoza Reyes, Segundo Chávez Díaz y Joel Canahualpa Valenzuela?
16: Bueno, las personas que se mencionan ahí son terroristas que fueron abatidos por las fuerzas del orden en los develamientos de los penales, en la época del terrorismo, en que desde el interior de los penales, los terroristas de Sendero Luminoso atacaban a las fuerzas de seguridad.
15: Y es que aquella madrugada del 18 de junio de 1986, internos sentenciados por terrorismo iniciaron un motín de manera simultánea en los penales de San Juan de Lurigancho y El Frontón, frente a la costa del Callao. 30 años después, en 2016, la Fiscalía entregó a sus familiares los restos de 7 internos fallecidos durante el motín del Frontón.
11: Y tras ese momento, poco después, en este lugar que ahora luce destruido, fueron enterrados. Y es que aquí existía un mausoleo que en el 2018 se ordenó que sea derrumbado debido a que se detectó que se realizaba apología al terrorismo.
16: Sendero Luminoso es una organización terrorista. Ellos, conjuntamente con el MRTA, iniciaron una época de violencia atacando al Estado peruano, atacando a las autoridades. Fíjese, y a las autoridades, y no solamente a autoridades, sino también a dirigentes sociales.
15: Para el especialista en derecho penal, este hecho podría configurar un delito.
17: Y la ley es muy clara. El que coloca esos símbolos relacionados a grupos subversivos y sobre todo los publica y lo hace en forma pública, estaría cometiendo el delito de apología. Tiene que ser identificado la persona o personas para ser procesadas y condenadas.
11: ¿De cuánto estamos hablando la pena?
17: De 4 a 8 años de pena privativa de la libertad.
15: Hoy las pintas ya fueron borradas y no se descarta la demolición de esta especie de pequeño mausoleo.
9: Y la policía capturó en San Juan de Miraflores a 2 presuntos extorsionadores que habrían amenazado a propietarios de talleres mecánicos para exigirles 8.000 soles de cupo.
10: Investigan además si estarían vinculados con más casos de extorsión en otros distritos. Talia Gutiérrez con los detalles.
15: Los tenían en la mira y ya habían elegido a sus víctimas, propietarios de talleres mecánicos y de automecánicos. Les exigían miles de soles para dejarlos trabajar. Y según la investigación policial, detrás de estas amenazas estarían 2 sujetos que terminaron intervenidos con un arma de fuego, explosivos y droga. Todo comenzó con la denuncia de un comerciante que acudió hasta la comisaría de Zárate para reportar que estaba siendo víctima de extorsión. A partir de esta información, los agentes iniciaron las investigaciones y descubrieron que no sería el único negocio amenazado. El seguimiento policial llevó a los agentes hasta la avenida Salvador Allende en San Juan de Miraflores, una zona donde funcionan diversos talleres de mecánica y automecánica. Según la policía, uno de los intervenidos, identificado como Lucio Ochoa, trabajaba en uno de estos talleres y habría proporcionado información sobre los propietarios y sus negocios. Con estos datos, presuntamente su cómplice, Eduardo Duarte, habría comenzado a enviar mensajes amenazantes a los comerciantes para exigirle fuertes sumas de dinero. Y precisamente en los teléfonos que tenía en su poder los intervenidos, los investigadores encontraron mensajes que ahora forman parte de la evidencia del caso y que la policía los vincula con las amenazas contra los comerciantes. Escuchemos al general Jorge Castillo.
18: Y acá están los mensajes en las cuales se les indican, pues por encima de nosotros no hay nadie. Tenemos suficientes en la calle, dando vueltas 24/7.
19: Allá, pero yo hablo con las corporaciones, háblame claro.
18: Con el despasparro iban a los negocios y amenazantes.
15: De acuerdo con la investigación policial, los presuntos extorsionadores exigían a los propietarios 8.000 soles como cuota de su inscripción y posteriormente 3.000 soles mensuales, a cambio de permitirles continuar con sus actividades sin ser atacados. Pero durante el operativo, los agentes no solo encontraron los teléfonos con los presuntos mensajes extorsivos, En poder de los intervenidos fue hallado una pistola, 4 municiones y 2 explosivos. También se incautó 100 gramos de marihuana, 480 soles en efectivo y 2 celulares. Los policías además encontraron una motocicleta que ahora también forma parte de las investigaciones. Para los agentes, todo este material sería parte de los elementos que permitirán determinar cómo operaba esta presunta banda y cuál era la función que cumplía cada uno de los intervenidos. La policía sostiene que su zona de acción no se habría limitado a solo un punto. Los investigadores también buscan determinar si existe más víctimas en San Juan de Miraflores, Villa María del Triunfo, Villa El Salvador y Chorrillos, donde funcionan numerosos talleres y pequeños negocios. Los agentes buscan establecer cuántos comerciantes habrían sido amenazados, cuánto dinero llegaron a exigir y si existe más integrantes de esta presunta banda dedicada a extorsionar a propietarios de talleres mecánicos.
10: Vámonos de inmediato a Surco, donde el serenazgo y la policía intervinieron a un presunto delincuente que intentaba, de hecho, escapar a bordo de una motocicleta.
9: Las autoridades hicieron uso de una pistola eléctrica. Finalmente, Talía Gutiérrez con los detalles.
15: A toda velocidad y sin importarle ponerle en riesgo la vida, este sujeto intentó escapar de los serenos de Surco a bordo de una motocicleta. Se pasó el semáforo en rojo, avanzó en sentido contrario y hasta subió a la vereda para evitar ser intervenido. Pero la persecución terminó con el motociclista reducido y con las pistolas eléctricas activadas por los agentes. Todo comenzó en la cuadra 4 de Girón Cayalti, a la altura de la avenida La Encalada, en Monterrico. Los serenos se percataron de la presencia sospechosa de un hombre que se desplazaba en una motocicleta de color negro y gris. Los agentes intentaron acercarse para intervenirlo, pero el sujeto aceleró y emprendió la fuga. A partir de ese momento, comenzó una persecución que se extendió por varias calles de este sector en Surco. Las imágenes registradas por la cámara de uno de los serenos muestran parte de este arriesgado escape. El motociclista avanzaba a gran velocidad, ignorando las indicaciones para detenerse y cruzando intersecciones cuando los semáforos estaban en rojo. Pero eso no fue todo. En su intento por escapar, también circuló en sentido contrario y terminó subiéndose a la vereda, exponiendo a peatones y a otros conductores que se encontraban en su camino. Ante el peligro que representaba esta fuga, los agentes activaron sus pistolas de electrochoque mientras continuaban detrás del motociclista. Todo el procedimiento era registrado por las cámaras y transmitido en tiempo real hasta la central de monitoreo del municipio de Surco. La persecución finalmente llegó a su fin en la avenida Primavera, en la cuadra 11. En este punto, los serenos lograron cerrarle el paso con el apoyo de los agentes policiales. El motociclista fue reducido y quedó intervenido. Se trata de Antonio Zambrano, de nacionalidad venezolana, quien fue trasladado hasta la comisaría de Monterrico para continuar con las diligencias. Ahora será la policía la encargada de determinar por qué este hombre intentó escapar de los serenos y establecer si estaría involucrado en algún hecho delictivo. Por lo pronto, su peligrosa fuga terminó luego de varios minutos de persecución y de una intervención que quedó registrada por las cámaras de los agentes de serenazgo.
9: Claudita, y tenemos acá un caso serio, un niño que debería estar protegido en el colegio, es el lugar seguro donde debería estar, pero ahí es donde más lo golpean y donde lo maltratan.
10: Esto ha ocurrido en el Callao, es una denuncia grave y vamos a ir con Arturo Gutarra, que se encuentra con los familiares y por supuesto con la indignación de varios padres de familia. Arturo.
20: Claudia, Martín, buenos días, así es. Vemos en pantalla a la cantidad de padres de familia quienes han acercado preocupados por lo que está pasando en estos momentos aquí en la institución educativa José María Arguedas en el Callao. Estoy aquí acompañado con la señora Yuleisi, quien es madre de familia de este menor que fue brutalmente agredido en el baño. Supone que los auxiliares, profesores, alumnos deben estar en las escuelas en horarios de clases, pero lamentablemente se ve que se dan estas peleas y este joven terminó prácticamente muy golpeado. En este momento se encuentra en su casa. casa tratando de recuperarse. Señor Reyes, ¿cómo está? Buenos días. Primero que nada, es indignante lo que acaba de pasar dentro del colegio, porque usted manda a su hijo a clases para estudiar, pero sacó sorpresa de que ha sido golpeado.
0: Bueno, gracias a Dios mi hijo ya se encuentra estable, se encuentra mejor. Lo que yo he pasado ese día no se lo deseo a nadie. Como usted dice, yo mando a mi hijo, ¿no? Con toda la seguridad de que él va a estar aquí bien, que va a estar, ¿no? O sea, por lo menos cuidado, resguardado dentro del colegio, y que me llamen a las 9 de la mañana y venir y encontrar a mi hijo en esas condiciones. Para mí la verdad fue lo más horrible que yo he podido pasar en mi vida. No se lo deseo a nadie como madre. Lo peor de todo es que ellos no han auxiliado a mi hijo, y es lo que yo le reclamo el día de ayer, justamente cuando la DREC recién vino el día de ayer a hacerse, ¿no? A tratar de hablar conmigo. Yo les reclamé eso, porque han esperado de que yo, estando en las condiciones que mi hijo estaba, cómo estaba totalmente ensangrentado. Acá te puedo mostrar, si deseas, la casaca de mi hijo, cómo ha quedado.
20: ¿Cómo le encontró usted a su hijo, señora, y qué sucedió dentro de este baño? ¿Qué le comentó su menor?
0: Bueno, justamente también quería denunciar eso, porque dentro del colegio, literalmente, solamente escucharon la versión de los agresores, ¿no? Porque yo me llevé a mi hijo de emergencia al hospital por las condiciones en las que él estaba, y el profesor directamente, el tutor de los agresores, ha dicho de que yo estoy tergiversando las cosas, de que yo estoy diciendo de que que mi hijo no ha hecho ninguna agresión ni nada. Mi hijo entra al baño porque ya tenía un problema con uno de los muchachos anteriormente. Este muchacho viene del colegio José Granda, por los mismos temas de problema de conducta, fue invitado a salir, porque ahora ya no se le puede expulsar por la ley que existe, ahora no se le puede expulsar. Entonces fue invitado a salir del colegio José Granda y acá lo reciben con esos problemas de conducta, y mira lo que viene a suceder aquí con mi hijo. Mi hijo nunca ha tenido ningún tipo de problema de conducta.
20: Dijo, ¿en qué situación estaba su menor en el baño? ¿Usted la encontró?
0: No, lo encontró la profesora, su tutora. Gracias a Dios, su salón de mi hijo está aquí y el baño está al costado. Entonces la profesora, su tutora, ha podido escuchar, ¿no?, el problema que ha habido en el baño. Uno de ellos ha cerrado la puerta, porque a mi hijo lo han agarrado entre dos. Uno de ellos ha cerrado la puerta para que nadie entre a auxiliarlo, y la profesora ha tenido que empujar la puerta a patadas. Es ahí donde ella entra, y lo primero que ella ve, y se queda en shock, porque también ella ayer ha estado en el hospital por todo lo que ha pasado. Entra al baño y lo encuentra a mi hijo tirado en el suelo, y al niño siguiendo, que le seguía dando de golpes en el piso, totalmente ensangrentado. Tengo los videos del baño, o sea, ellos no pueden minimizar el hecho, porque tengo los videos del baño donde está totalmente ensangrentado, todas las paredes ensangrentadas. O sea, a esa magnitud es que ha sido atacado mi hijo. Y no pueden decir que había una pelea uno a uno, porque a mi hijo lo atacan entre dos personas. Usted ve a los agresores, no tienen absolutamente nada.
20: Vio todo al niño prácticamente en el suelo, tendido así, ensangrentado.
0: Totalmente ensangrentado. La profesora, es la primera impresión que ella tiene, por eso entra en shock en ese momento, porque lo que ella encuentra es a un niño totalmente ensangrentado en el piso, y al otro niño dándole encima golpes.
20: Perfecto, señora, muchas gracias. Con Claudia Martín, para precisarte que cuando hemos llegado con la madre de familia, hemos tratado de intentar, también conversar con la directora de este colegio para que nos pueda dar la versión y qué medidas está tomando. Este caso ya lo tiene la DREC del Callao, y esperemos que se pueda llegar con las investigaciones correspondientes para que no vuelva a ocurrir un hecho similar, compañeros.
10: Pero por supuesto, o sea, de verdad, este es el final de un círculo en donde toda la comunidad educativa debe estar involucrada para prevenir. Esto es el primer punto de partida, prevenirlo. Y cuando sucede, alertarlo desde el día uno. O sea, esto que tenemos en imágenes es producto de que nadie ha hecho absolutamente nada. Nadie ha prestado atención a la situación. De verdad es muy alarmante, Arturo, porque no es el primer caso de violencia que tenemos en una institución educativa. ¿Qué está pasando dentro? ¿Por qué son los padres los que al final terminan denunciando esto? ¿Y por qué no antes los profesores, psicólogos dentro del colegio hacen algo? Vamos a estar siguiendo este caso de cerca. Gracias por la información y gracias a la madre que ha estado esta mañana con nosotros. 7:52. Vamos a ir con fenómeno, otros temas,
9: Citi. Sí, pues el fenómeno climático conocido como la Dana podría volver a causar lluvias, sí, y frío en el Perú.
10: De hecho, Senami ha informado ya que nuestro país fue golpeado hace unos días por el primero, escuchen, de al menos 5 eventos meteorológicos que suelen registrarse en el año.
9: Lo decíamos más temprano, Claudita, es básicamente, haciendo un resumen grosero, una bolsa de agua que de pronto cae de golpe en algún lugar, sí, como le pasó al norte de Chile, donde cayó la lluvia de 5 años, cayó en unas horas. Lo mismo pasa acá en algunos sitios. Arequipa, Tacna, ahí lo han sido los más complicados, pero Lima también vimos esa especie de combi submarino en el que se convirtió ese colectivo en Villa María del Triunfo. Es el primero, vienen más y después nos viene el fenómeno del Niño. Hay que estar prevenidos.
1: Del frío y las lluvias al sol en cuestión de horas, el clima volvió a cambiar en Lima tras el paso de la Dana Aníbal. Pero atención, porque no sería la última Dana que podría presentarse en este año.
21: El promedio de incursiones de la Dana son entre 4 a 5 al año. Sin embargo, ahora es la primera que tenemos durante este año. No se descarta que tengamos incursiones de otras Danas.
1: Aníbal favoreció las lluvias y lloviznas entre el 16 y 18 de agosto, pero tras su paso, el cielo despejó y los termómetros dieron un salto.
21: Normalmente, para estos meses de agosto, que estamos en la estación de invierno, para un agosto normal, digamos, tendríamos valores de temperatura máxima entre 18 a 20 grados. Hemos tenido valores entre 24 a 26 grados. Hablamos un promedio entre 5 a 6 grados por encima de lo normal.
1: Y mientras este se aleja, otro fenómeno ya está en camino.
21: El friaje que viene para los días 21 y 22 de agosto es el séptimo friaje del año. El friaje es un fenómeno mucho más frecuente.
1: El aire frío ingresará por Madre de Dios y alcanzará sectores de Puno, Cusco, Junín, Pasco, Huánuco, Ucayali, Loreto y San Martín. Además, se esperan lluvias de ráfagas de viento de hasta 45 kilómetros por hora.
21: Se prevén lluvias de moderada intensidad acompañadas de ráfagas de viento con valores entre 40 y 45 kilómetros por hora.
1: Dos fenómenos distintos en un escenario que seguirá bajo vigilancia. El Senami mantiene el monitoreo porque nuevas danas podrían presentarse en lo que resta del 2026.
10: Varias cosas ahí.
9: Sí. Todo el tema de prevención. Yo recuerdo, había un señor y un niño cerca de un lugar donde yo vivía y escuchaba siempre, Gustavo, Gustavo. Siempre llamaban a Gustavo cada vez que empezaba el temblor. Uh-huh. Eso era prevenir, pues, hay que saber quién sale primero, a dónde van, quién se encuentra dónde, y por eso tenemos la siguiente nota.
10: Sí, tenemos que hacer una pausa, pero antes Anaís Cusi tiene un avance porque, a ver, la mayor preocupación es qué hacemos frente al sismo, cómo evacuamos, sobre todo quienes viven en un edificio alto, más de 20 pisos. Y también vamos a estar con, lamentablemente, las pérdidas millonarias en Gamarra ante una campaña de invierno que fracasó por el mal tiempo.
9: Así es.
10: Esto es Buenos Días Perú, señores. Regresamos.
9: 7:55.
1: Gamarra reporta millonarias pérdidas causadas por el fenómeno del Niño. Los cambios bruscos en el clima de Lima y en la temperatura. 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
23: Exactamente las 7 de la mañana con 56 minutos.
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1: Ya son las 8:00 a.m, un minuto en Debate por Radio Tacna. Tengan todos ustedes muy buenos días. 17 grados la temperatura en Tacna, es la sensación térmica. Lloviznas matinales, máximas entre 22 y 24 grados y mínimas entre 13 y 15 grados centígrados. La gripe está por todos lados. Se espera, de acuerdo a los pronósticos de Senami, que la temperatura se eleve alrededor de mediodía entre 22 y 23 grados centígrados. Ahora, 17 grados centígrados la temperatura en nuestra ciudad, a pesar que el cielo está completamente nublado. Muy bien. La presencia del Dana Aníbal en las costas del Perú y las secuelas que ha dejado a su paso deben servir para algo más que contabilizar daños y disponer reparaciones de emergencia. También debería obligarnos a revisar qué están proponiendo quienes aspiran a gobernar Tacna. Al revisar los planes de gobierno de los candidatos al gobierno regional y a las municipalidades, encontramos que, salvo honrosas excepciones, son escasas las referencias a programas concretos frente a la eventual presencia de fenómenos naturales. Revisen ustedes los planes de gobierno, de trabajo, como quiera llamarse, de los señores candidatos. Están hablando de cualquier cosa menos de fenómenos naturales o cómo atenderlos. La preocupación no se limita al Dana. Los movimientos telúricos que vienen registrándose en la región recuerdan que Tacna forma parte de un territorio expuesto permanentemente a la actividad sísmica. Por ello, la prevención debe estar incorporada a los planes de desarrollo urbano, los proyectos hídricos, la infraestructura pública y la organización de las comunidades. El problema es que, en términos generales, los programas electorales siguen atrapados en un discurso populista, con promesas que buscan más la adhesión inmediata del electorado que la construcción de una visión de futuro. Y también hay responsabilidad de una ciudadanía que muchas veces no exige propuestas concretas ni tiene una idea suficientemente clara de desarrollo que necesita la jurisdicción donde vive. En otras palabras, es un voto convenido por parte de la mayoría de la población electoral de Tacna. El último Dana, pese a su corta presencia, ha ocasionado daños cuya reparación demandará tiempo y también recursos. Ite ha sido uno de los distritos más afectados y su experiencia demuestra que los problemas de una localidad no pueden ser atendidos de manera aislada. La prevención, la infraestructura, el agua, las vías de comunicación y la protección de la población forman parte de la misma problemática, ¿no? Por eso insistimos en la necesidad de formular un plan integral para Tacna, elaborado con visión de largo plazo y con participación de las autoridades, colegios profesionales, instituciones públicas y privadas, universidades y organizaciones de la sociedad civil. No puede seguir cada sector caminando por su lado, ni cada administración inventando prioridades al comenzar su periodo. Tacna necesita, de todas maneras, un proyecto consensuado, técnicamente sustentado y capaz de trascender los periodos electorales. Y para conducirlo se requiere autoridades con experiencia en gestión pública, conocimiento de la administración, de sectores e instituciones y capacidad para coordinar esfuerzos. La improvisación puede ganar una elección, sí, pues puede ganarla, pero difícilmente construirá una región preparada para el futuro. Los ejemplos de lo que ocurre cuando falta planificación están lamentablemente a la vista. Mientras tanto, señores, así están las cosas cuando son las 8:05 en Debate.
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6: Muy bien, a esta hora de la mañana ya estamos enlazados con Carlos Melo Nalbarte para hablar sobre la necesidad de unificar esfuerzos interdepartamentales en momentos en que se requiere una ayuda mutua, por ejemplo ahora con la presencia de los fenómenos naturales. Y hay un terremoto recientemente en Ayacucho, ¿no? Fíjense los daños que ha causado el Dana Aníbal en los últimos días. Es cierto que ha estado presente 3-4 días el Dana, pero lo que ha causado de daños se va a demorar mucho más que 4 días, ¿no? Inclusive en zonas como Ica, aquí en Tacna, ha sido una zona bastante afectada. Y también ha demostrado que el ITE no va a resolver solo sus problemas, ¿no? Para eso está el conjunto de autoridades departamentales que también tienen que apoyar a su reconstrucción, y se ha malogrado ahí hasta los sembradíos, ¿no? El maíz ha sido tumbado, la alfalfa también con los ventarrones, las vías han sido obstruidas, ¿no? La maquinaria que tiene la municipalidad hace todos los esfuerzos y ya se ha declarado ya en emergencia la zona. Entonces, si vienen, por ejemplo, eventos de esta naturaleza que se esperan para fines de año y comienzos del otro, ¿no? Ya los efectos de la corriente El Niño costero y el Niño global, o sea, son dos efectos. Entonces es necesario que haya solidaridad mutua, ya no solamente entre distritos y provincias, sino también entre departamentos. Carlos Melo, muy buenos días. ¿Cuál fue la evaluación de estos, de este Dana, ¿no es cierto?, en Hilo y Moquegua?
7: Sí, buenos días, Ricardo. Buenos días a toda la población de Tana. Bueno, mira, acá prácticamente Hilo quedó aislado, ¿no? Porque la parte norte se activaron varias quebradas que anteriormente ya se habían activado en anteriores temporadas, y también para la parte sur, ¿no? Hay una que inclusive que queda entre Ciudad Nueva y Ciudad Jardín, hacia el norte de Hilo, donde se construyeron un sitio de esparcimiento, una piscina, cancha de tenis y frontón y canchita de fubito, sobre la digamos, de pasada hace muchos años el Huaico, ¿no? Se hizo la advertencia, pero las autoridades no hicieron caso ahí, no sé cómo sacó el permiso. Siguió la constructora haciendo como parte del complejo habitacional de ahí, residencial, que se hizo. Y al año creo que se activó la quebrada después de muchos años y destruyó todo, ¿no? Nuevamente han reconstruido esa zona y ahora nuevamente se ha activado, y más fuerte que la anterior vez, y nuevamente se ha llevado todo, ¿no? Entonces, gran culpa de todo ello tienen las autoridades, ¿no? Que no toman prevenciones. No hay un trabajo integral en la zona sur, Tacna, Moquegua, como para poder trabajar al respecto de lo que necesita para que de determinada forma no pase lo que está pasando. Igualmente para el sur se han activado las mismas quebradas que hace tiempo, y ahora con mayor fuerza, y ha destruido, hemos visto por video, pues, hemos ido también a ver la carretera costanera, ¿no? Y eso tiene que tomarse las prevenciones del caso para hacer un trabajo.

0: conjunto, lo cierto, o sea que no solamente sea problema, en este caso por ejemplo la parte de ITE ha quedado afectada, pero no solamente va a ser un problema de ITE, creo que todos deberían de colaborar, hasta el propio Hilo y Moquegua, si hubiera un plan integral. ¿Por qué? Porque también usan la vía, ¿no es cierto? Es una vía de acceso para Hilo, para Moquegua, etcétera, la vía costanera.
1: Exactamente, ¿no? Hay una comunicación de Tacna con Hilo constante, ¿no?
0: Así es. Ahora, si tú revisas, Carlos, los planes de gobierno, de trabajo presentados por las autoridades, nosotros hemos leído aquí la mayoría de los candidatos que están para el gobierno regional y para las municipalidades aquí en Tacna. Yo supongo que tú también lo habrás hecho, los que están candidateando para Hilo, para Moquegua, ¿no? Gobierno regional y municipalidades no incluyen este tipo de situaciones, por lo menos la mayoría de ellos, ¿no? O sea, no hablan de planes de prevención para eventos naturales, sabiendo que ahora, por ejemplo, la autoridad que ingrese el 1 de enero al cargo, Carlos, van a encontrarse con los problemas de los efectos de la corriente del Niño y el Niño global, ¿no? Igual como se ha encontrado a la presidenta Fujimori ahora que ha ingresado. No solamente con el tema de la delincuencia y demás, sino también con los problemas climáticos. Y sin embargo, se van a encontrar esas autoridades con ese tipo de problemas en enero del próximo año, y en sus planes de gobierno no hay nada de eso. ¿Te imaginas?
1: Sí, mira, ese es el gran problema que tiene el país, que tenemos antecedentes de todo eso que está pasando, y ahora pues con los cambios climáticos que hay, yo pienso que anualmente va a haber, o cada ciertos periodos cada vez más cortos, van a haber este tipo de eventos, ¿no? No se toman las prevenciones, no se toma esos ejemplos para poder desarrollar, digamos, soluciones integrales, al menos acá en el sur del país, porque la parte de la cordillera de Tacna con Moquegua es una sola, ¿no? Lo que cuando llueve en la cordillera de Moquegua también está lloviendo en la cordillera de Tacna, ¿no? Y hay cuencas inclusive que se utilizan mutuamente, ¿no? Entonces hay que ver de trabajar entre las autoridades, como tú también lo estás planteando, hacer un trabajo integral para solucionar esta gran problemática que se nos viene, ¿no?, a futuro también, ¿no? Entonces
0: hay poco de eso. Bueno, ya el gobierno en sus partidas, como tú bien conoces, todos los años envía a gobiernos regionales, a municipalidades, ¿no?, una parte del presupuesto que le envía, está ahí los actos preventivos para lo que significa los fenómenos naturales, ¿no? Ha habido recientemente el terremoto en Ayacucho, antes ha habido ya en Colombia, Venezuela, y también ha habido movimientos fuertes en otras partes del Perú. No vamos a estar esperando que haya acá problemas de ese tipo, ¿no?, sino afianzar un poco lo que son las acciones preventivas para minimizar las secuelas que puedan tener.
1: Exactamente, ¿no? Y si queremos que en este caso Hilo sea uno de los puertos principales en el sur de nuestro país, se tiene que tomar en cuenta todo este tipo de prevenciones, porque el comercio internacional no puede esperar, ¿no? Y este tipo de eventos haría que sea una forma, digamos, a nivel internacional, no se vería bien este tipo de cosas que está pasando, ¿no? Esperamos pues que todo eso se tome en cuenta y se defina de una vez por todas.
0: Hay el COER, bueno, el COER a nivel nacional, pero hay los COER a nivel departamental. A veces son solamente reuniones protocolares, Carlos. No definen, porque fíjate que cuando vienen los efectos de la naturaleza, siempre causa más estragos, ¿no es cierto?, que lo que uno espera, ¿no? Sí. ¿Por qué? Porque de repente los presupuestos para prevención que le dan a un distrito no son lo suficiente, pues, ¿no? Se supone que ya debe haber estudios de por medio por parte de los técnicos de estos organismos, como el gobierno regional y las municipalidades, que tienen que estudiar los daños cíclicos, es decir, siempre en dónde, en qué distrito, en qué lugar no se dan o se presentan los mayores daños, ¿no? Cuando hay, por ejemplo, si hubiera un terremoto, que Dios quiera que no lo haya aquí en Tacna, Carlos, lógicamente que el cono norte es el que más va a sufrir. Hay casas ahí, edificaciones levantadas sobre terrenos no aptos para las viviendas. ¿no? Sí, eso, es un, eso es un tema que lo ha advertido Defensa Civil, Defensa Nacional 50 veces, y las autoridades siguen dando licencias para las construcciones y demás. Entonces, si no se hacen esas situaciones preventivas, pues ya uno está buscando los propios, ¿no?, los propios efectos que pueda tener más adelante, si se dan terremotos, los que están en las laderas del Cerro Intiorco, ¿te imaginas?
1: Que eso ya se ha advertido hace muchos años, las autoridades no han tomado ninguna prevención, más bien le sirve para comercializar su voto, ¿no? Los votos, y eso está muy mal, pues, ¿no? Mira, la problemática también pasa porque no tenemos técnicos que puedan sustentar bien los proyectos y la ayuda que se va a necesitar para este tipo de problemática, ¿no? Siempre se ha presentado, digamos, el sustento, no se ha hecho la gestión como se debe, y no, el Ministerio de Economía no da los recursos para poder hacer las obras que se necesitan, ¿no? Esa es la gran problemática. Acá en Hilo, en Moquegua, ha pasado eso, ¿no? Con anteriores eventualidades que ha pasado, que han presentado, pero mal presentado, no cumple con los requisitos, y ahí quedó, ¿no? Pasó el tiempo y ya se olvidaron, y nunca esos recursos han llegado a Moquegua, ¿no? Entonces, igual debe estar pasando en Tacna, ¿no? Ahí debemos tener técnicos que sepan sustentar técnicamente todo lo que se va a hacer y todo lo que ha pasado, con videos, con fotos, como piden, y el sustento técnico de lo que se va a hacer, y yo pienso que el Ministerio de Economía va a dar los recursos para poder realizar las obras que se necesitan, ¿no?
0: Bueno, en ese aspecto, bueno, insistir sobre la coordinación, ¿no? Esta vez ya no solamente distrital o departamental, fíjate que establecemos varios puntos comunes con Moquegua, ¿no? El departamento más cercano, que está con Tacna, y ahora sería bueno, por ejemplo, organizar un foro, Carlos, donde participen los señores candidatos para ver qué piensan sobre los efectos naturales que de todas maneras se van a presentar, ¿no? Y por qué cosas no han incluido en sus planes de gobierno esos temas.
1: Sí, mira, nosotros como acá en Hilo, yo he organizado varias veces la presentación o foros de candidatos, con un reglamento especial donde ha participado toda la prensa, para que toda la población también se entere y conozca a los candidatos, porque hay candidatos que son olímpicamente desconocidos. Pero yo he realizado acá varios eventos de esos, ¿no? En diferentes periodos. Vamos a ver de organizar en Tacna, por intermedio de la Asociación Civil por Tacna y para Tacna. Yo tengo el reglamento, cómo se realiza todo eso. Bueno, vamos a hacerlo de todas maneras, porque es importante para que la gente defina por qué candidato votar y no tener problemas de este tipo y en la gobernabilidad de la ciudad, ¿no? Para ver de definir también todos los trabajos que se tienen que hacer con metas al centenario de la reincorporación de Tacna al Perú, ¿no? Entonces, hay que trabajar bien estos 3 años que quedan para poder definir y poder lograr los objetivos que nosotros como tacneños necesitamos, ¿no?
0: Así es. Muy bien. Muchas gracias, Carlos, por participar en el programa. Te agradezco.
1: Okay, muchas gracias, Ricardo. Buenos días.
0: Muy bien. Hora de ir a la pausa. Regresamos.
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3: Exactamente las 8 de la mañana con 25 minutos.
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9: Muy bien, ya estamos en contacto directo con el ingeniero Edilberto Franco Rojas para que nos dé su opinión respecto a lo que pasó ayer en Diputados, ¿no? El gabinete ministerial en pleno se presentó en la Cámara de Diputados para exponer los planes que tiene cada sector y luego lograr el voto de confianza por parte de los señores congresistas. El asunto está que había un poco más de, expectativa poblacional para saber exactamente de manera más puntual, ¿no? Algunas situaciones que se requieren, por ejemplo, en el caso de las emergencias, de los fenómenos naturales, por un lado, el otro lado, el tema de la delincuencia, la existencia de las bandas criminales, y si bien es cierto se han tocado los temas, ha sido de manera muy muy periférica. Claro, unos dicen, no se pueden dar detalles tampoco porque sería como alertar a la propia delincuencia sobre lo que uno piensa hacer, ¿no? Pero de todas maneras hay un sector del país que dicen sí, pues algo se hará al respecto, y otro que necesita más puntualizaciones para que seguir, para decir que este gobierno puede hacer algo sobre los problemas que aquejan al país. Lo cierto es que hasta el momento también se esperaba, según lo que han indicado los señores funcionarios de gobierno, que esta petición de las facultades legislativas para el Ejecutivo ya estén en un plano preparado y listo, ¿no?, para ser presentado en la Cámara de Diputados, pero tampoco se ha dado porque, según explicó el Premier, lo que se está esperando todavía es finiquitar una mayor coordinación con los sectores para dar a conocer exactamente cuáles son las facultades legislativas que está pidiendo el Ejecutivo. ¿Cómo observó usted el panorama, ingeniero Franco? Buenos días.
4: Muy buenos días, estimado Ricardo. Un cordial saludo a los amigos de la decana Radio TAN. La presentación de ayer en la Cámara de Diputados del gabinete Galarreta ha constituido por una nueva experiencia en cuanto a que estamos ahora ante un Congreso bicameral que no necesita ya de el voto de investidura, ¿no?, que existía antes de por medio. De manera que esta comparecencia ha sido una forma de presentación sin tener aprobación o no, ¿no?, de la Cámara, como estábamos siempre acostumbrados. La presentación se dividió en cinco temas, cinco ejes importantes, y la primera parte indudablemente estuvo dedicada a la parte de la seguridad nacional, ¿no? Y en este asunto realmente creo que el gobierno, el Ejecutivo, no ha tenido la calidad de propuestas que puedan proyectar a futuro, ¿no?, con la esperanza de que esta inseguridad que viene creciendo tenga una solución en los siguientes 5 años, ¿no? Porque el propio ministro del Interior, César Astudillo, reconoció ante el Pleno que el crimen organizado en el Perú cuenta con tecnología más avanzada que la Policía Nacional. De manera que si estamos en una realidad de ese tipo y con una Policía Nacional que realmente tiene un nivel de corrupción muy alto, sin haberse anunciado, sino más bien reconocido, ¿no?, a todo la cúpula de la policía con una confianza, empezando por el general Arriola, entonces la situación realmente es bastante crítica, y esto lo escuchamos de parte de la oposición, ¿no?, que prácticamente
9: Bueno, la oposición también comienza a pedir, a demandar, a exigir, pero tampoco, fuera de las exigencias, tampoco dan propuestas, ¿no? En realidad, aquí lo que se requiere, es cierto, por parte de la población en general, son acciones más decididas, ¿no? Son 3 semanas que tiene la señora en el cargo. Se suponía que con estas facultades legislativas se iba a dar, por ejemplo, decretos leyes, ¿no es así? Con la finalidad de ya establecer algunos parámetros para la lucha, por ejemplo, contra la delincuencia, la informalidad, la minería ilegal, pero sus representantes, es decir, representantes de lo que son movimientos radicales, representantes de lo que tiene la minería ilegal, están ahora en el Congreso. Ha sido financiado por el Congreso, y es cierto lo que se había manifestado, en el sentido que las bandas organizadas tienen mayor tecnología que las propias instituciones del Estado. Eso es cierto, porque mientras se quería hacer algún tipo de batidas, de redadas y demás, las bandas ya sabían exactamente a dónde iba a ir la policía, ¿no? Y salían de esos sitios, o se iban a cometer sus delitos en lugares de donde sabía que la policía no iba a estar presente. O sea, hay infiltrados, hay topos, hay gente que es pagada, ¿no es cierto?, arrendada, para que le den ese tipo de información. Claro que, como repito, tampoco los entes de gobierno y género le van a decir a la población exactamente qué van a hacer para luchar contra la delincuencia, ¿no? Sería también normalmente como avisar a los delincuentes qué es lo que va a hacer la policía, pero por lo menos algunos parámetros que den confianza, que es lo que se quería, ¿no? Por ejemplo, ya salieron brigadas para y queremos hemos fortalecido el servicio de inteligencia, inclusive han venido extranjeros, y nosotros de acá a 2 o 3 meses vamos a dar a conocer los resultados. Listo, ¿no? Ahora, ¿cómo iban a hacer eso? Bueno, ahí están las estrategias internas, pero por lo menos anunciar algo definitivo, ¿no?
4: No es que, lo que pasa que en la información que dio, por ejemplo, el coronel Colchado, todo lo que corresponde a inteligencia policial, todo lo que corresponde a investigación, etcétera, ha sido desactivado. O sea, estamos en un sentido inverso. Y además el gabinete hasta ahora, el Ejecutivo, no ha establecido en qué cosas quiere, ¿no?, el otorgamiento de facultades para legislar. No ha presentado todavía ante el Congreso nada, ¿no? Y otro es que sigue insistiendo en que las Fuerzas Armadas ingresen al sistema de seguridad interna cuando existen antecedentes, pues, de muchos años, ¿no?, respecto a la ineficacia de este tipo de medidas, ¿no? Entonces, por ahí creo que está, ¿no?, parte de las preocupaciones que deja esta presentación en el tema de la seguridad nacional. Yo por lo menos creo que no tenemos concretamente algo que nos permita ver la luz, ¿no?, al final del túnel.
9: Bueno, ¿qué le sugiere el hecho que el premier todavía no haya, bueno, no se haya referido de manera contundente a la presentación, a la solicitud de las facultades legislativas?
4: Bueno, esto viene anunciándose desde el discurso inicial de la mandataria, de que iban a solicitar, ¿no?, facultades especiales, etcétera, ¿no? Ya nos vamos por la tercera, cuarta semana y esto no ocurre. ¿Qué quiere decir? De que no existe un planeamiento, no existe una planificación, ¿no? Esto ha debido estarse ya pensando y establecido, ¿no?, inclusive antes de asumir el mandato, ¿no? A mí se me ocurre que esto es un problema más de organización.
9: De organización. De acuerdo a su parecer, las personas que están ocupando los ministerios no son personas idóneas para el cargo, porque si, por ejemplo, en el caso de el ministro del Interior, ¿no?, el jefe de la policía, que todavía continúa en el mismo cargo sin haber ofrecido resultados, inclusive premiado, ¿no?, manifestando que el trabajo que había hecho era un trabajo excelente, cuando precisamente el trabajo del señor Arriola de alguna manera se ha incrementado la fuerza de las bandas delictivas a nivel nacional.
4: Se ve. Creo que todo debe irse por resultados, ¿no? Si los resultados no son buenos, indudablemente tiene que haber una reacción, pero no se puede pues reaccionar avalando, ¿no?, a quienes están en el comando de la Policía Nacional. Yo por lo menos creo que ahí es un, se ha cometido un error muy grande respecto a qué cosas se tiene que hacer. Cuando se hace un plan, cuando se hace una estrategia, uno debe establecer quién, cómo, cuándo, con qué, quiénes, ¿no? Y si va a tener ahí como brazo ejecutor a un sistema policial que está totalmente corrompido, realmente no van a llegar a ninguna parte, ¿no? Vamos a seguir dándole vueltas a lo mismo, ¿no?
9: O sea, diríamos, la impresión que tiene usted con respecto a la presentación de los ministros es que ha sido una presentación improvisada.
4: Yo creo que ha debido de establecerse cosas mucho más concretas, mucho más efectivas, ¿no? Respecto a la calidad de los ministros, yo me reservo mi opinión porque la mayoría pues procede de gobiernos que han sido han participado en gobiernos no anteriores y no han dado la talla necesaria, ¿no? El otro aspecto en el que realmente ha generado mucha polémica es esto del tratamiento del fenómeno del niño, ¿no?, y todo lo que corresponde a problemas de injerencia natural, como son los terremotos, ¿no? Realmente esta gestión de riesgos y desastres ha revelado pues que no tenemos no una condición de una cultura de prevención establecida, ¿no? Lo que tenemos es una cultura de corrupción, ¿no? Y la prueba es que todos los presupuestos que se han dado para mitigar estos desastres naturales realmente no han tenido ningún éxito, ¿no?
9: Y estamos hablando de miles de millones, ¿no?
4: Miles de millones gastados, y tenemos ahora pues algo totalmente curioso, ¿no? Se habla de todo un plan nuevo y una esperanza de que esto va a cambiar, cuando tenemos el ejemplo del terremoto de Junín que ha ocurrido hace poco, ¿no?, que no tiene solución hasta ahora. Siguen ahí los damnificados, esto de Ayacucho que acaba de pasar, y lo último que tenemos, ¿no?, acá en la carretera Panamericana Sur, ¿no?, 5 días, ¿no?, la gente, vehículos, etcétera, varados, ¿no?, y la proyección de solución está para el próximo miércoles 26 de agosto. O sea, estamos hablando de alimentos, de personas, de gas, ¿no?, de energía, ¿no?, para mover vehículos y mover la producción, ¿no?, totalmente detenidos, con una participación del gobierno nacional, regional, local, ineficientes, ineficaces. Y no, o sea, no estamos observando un cambio respecto a qué cosa debemos hacer, ¿no?, para atender contingencias, ¿no? Esa es la mejor referencia que tenemos,
9: bueno,
4: ¿no?, respecto a este gobierno.
9: Es porque no hay planificación, pues, este ingeniero. No hay planificación, ¿no es cierto? Por ejemplo, en el caso del rubro de la minería, Chile tiene ese tema como política de Estado. O sea, cualquier gobierno que ingrese al frente de ese país tiene que obligatoriamente dedicarse a que ese rubro es el más defendido. ¿Por qué? Porque es una política de Estado. Tiene que continuar con los planes establecidos con esa política de Estado. ¿no? Defensa nacional, defensa civil y los actos de prevención para los fenómenos naturales, estando el país, por ejemplo, en un cordón sísmico, ¿no es cierto?, permanente y peligroso, ya tenemos los terremotos ya en nuestro territorio, también debería de convertirse en una política de Estado. Y si fuera una política de Estado, no, los gobiernos regionales y las municipalidades tendrían la obligación de trabajar, o sea, no solamente con las obras que han programado durante el año, sino de trabajar todo el tiempo para prevenir, ¿no?, los efectos, o sea, prevenir los efectos que puedan causar estos fenómenos naturales, situación que lamentablemente no se ha dado, ingeniero.
4: Claro, esto es lo deseable, ¿no? Particularmente en lo que corresponde a la seguridad energética, a la seguridad alimentaria, en lo que corresponde a esto de la minería, que es importantísimo, ¿no? Han anunciado, por ejemplo, 40,000 millones de dólares de nueva inversión en los próximos 5 años. Han anunciado la prevención de conflictos sociales para garantizar esta inversión minera, ¿no? Pero no han establecido, ¿no?, cómo van a hacer sobre el tema de la redistribución del canon minero, ¿no? Un canon que está totalmente mal distribuido y peor ejecutado.
9: No sé, creo que sí hay un pronunciamiento al respecto, ingeniero Franco. Creo que alguien sea el ministro de Energía y Minas, ya lo ha dicho, va a formular un planteamiento para que haya una redistribución del canon minero.
4: Bueno, por eso te digo, lo ha anunciado, pero ayer deberían haber tocado el tema y no lo han hecho. Sobre todo, no solamente la redistribución, sino cómo hacer efectiva, ¿no?, la aplicación de ese dinero en aspectos productivos, no en temas como está sucediendo actualmente, que es una caja, la caja chica del gobierno, porque atiende todo con el canon, ¿no?, y permite que los gobiernos regionales y locales, ¿no?, hagan inversiones pues que no tienen prioridad, ¿no?, en parques, en tonteras, cuando deberían de dedicarse, ¿no?, a generar empleo y a generar más producción. Esto es cambiar, ¿no?, un recurso agotable por generar un sistema de producción permanente. De eso se trata, ¿no? Pero no se está entendiendo el asunto así. Va a llegar un momento en que no vamos a tener ese recurso, se va a acabar. Y ahí vamos a dar cuenta, ¿no? Cuando se cierra una mina, recién se van a dar cuenta, bueno, ¿y qué hemos hecho con el dinero? Lo hemos tirado por la borda, hemos perdido la oportunidad. Creo que esa es la clave, junto con la lucha por la informalidad minera, ¿no?, respecto al sector.
9: Aquí en Tacna, sobre todo, porque con esa distribución, ineficaz que tenemos aquí en Tacna, provincias como Tarata han sido, si no una, sino la más afectada, ¿no es cierto?, con la transferencia de canon. Aquí tenemos la nota, ingeniero. El ministro de Energía y Minas, Guillermo Chino, ha puesto sobre la mesa un tema que genera controversias, que es precisamente la necesidad de modificar estructuralmente, esa palabra la ha ratificado, la distribución del canon minero para que una parte de estos recursos llegue precisamente directamente a las comunidades. O sea, nada de que habría que cambiar algunos parámetros, por ejemplo, como el número poblacional, está bien, pues, pero que no se la lleve toda, ¿no? Acá en Tacna, el Cono Sur tiene 4 veces más canon minero que la propia municipalidad provincial. Y si uno va a ver las transferencias de canon minero, por ejemplo, a distritos como los ubicados en Tarata, creo que llegan a 50,000 o 100,000 soles al año, ¿no? Que no les alcanza ni para cubrir los gastos administrativos. Entonces, si va a haber una reestructuración de este tipo, yo creo que allí ustedes, como provincia interesada, ¿no es cierto?, que es la provincia de Tarata, podrían plantear también algunas sugerencias al gobierno, o por lo menos al ministro de Energía y Minas, ingeniero Franco.
4: Bueno, la condición, pues, del manejo del canon ha sido una preocupación permanente y por el impacto que tienen en estos recursos, ¿no?, en el desarrollo de las poblaciones, porque en la parte del presupuesto regular cada vez es más gasto corriente que inversión, ¿no? Entonces no hay posibilidades por ese lado de obtener recursos, y la posibilidad de que esto cambie es que tengamos más eficiencia en el uso del canon minero, ¿no? Y creo que por ahí está la solución de los problemas, que se entienda también el manejo interno, ¿no? Los gobiernos regionales pueden hacer una forma de compensación, ¿no?, hacia distritos y provincias que no reciben el canon suficiente, pero políticamente, por ejemplo, en el caso del señor Torres, no prefiere trasladar recursos a Gregorio Albarracín, 26 millones para la remodelación de la avenida municipal, pudiendo verlos destinados perfectamente, ¿no?, a provincias y distritos que no reciben recursos. Y Gregorio Albarracín se da el lujo, puede, de hacer remodelaciones de parques hasta por tercera vez, ¿no? O sea, remodelan un parque, luego viene otro, lo vuelve a remodelar, el otro lo vuelve a ver. O sea, estamos, repito, desperdiciando recursos, desperdiciando dinero de todos los peruanos, ¿no? Y haciendo que las diferencias entre los pueblos sea cada vez mayor, ¿no? Tengamos una brecha de desigualdades cada vez mayor.
9: Bueno, es una figura que tiene que cortarse en el futuro inmediato. Muchas gracias, ingeniero Franco, por participar en el programa.
4: Gracias a ti, Ricardo, por la invitación. Muy buenos días.
9: Tenemos que ir a la pausa, regresamos.
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14: Exactamente las 8 de la mañana con 55 minutos.
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11: Ya estamos en contacto con don Carlos Romero Bartesaghi. Ayer conversamos en el programa acerca de lo que podría darse en la exposición de los ministros en la Cámara de Diputados y sobre todo qué iba a decir el ministro del Interior con respecto a los planes, ¿no es cierto?, que va a ejecutar este gobierno para por lo menos reducir la delincuencia en el país. Y resulta de que no solamente está el jefe de la policía en su sitio, ¿no?, bien plantado, premiado, sino que las medidas anunciadas son demasiado genéricas. Es cierto también que no se van a dar detalles, ¿no?, sobre qué acciones pueda tomar, por ejemplo, la policía, inclusive el gobierno de puestos a las Fuerzas Armadas, para el control de la delincuencia, pero resulta de que dar a conocer algunas medidas generales no están dando demasiada confianza a la población sobre el quehacer que el gobierno deba de llevar a cabo en el transcurso de las próximas semanas, ¿no? Creo que ya estamos en 108 asesinados, la mayoría con arma de fuego en Lima, y ya la gente en realidad quiere un poco de resultados, no un poco de resultados, quiere resultados sobre esta situación. ¿Cómo ha observado la exposición de los ministros? Carlos Romero, muy buenos días.
6: Muy buenos días, Ricardo. Buenos días, amables oyentes de Debate. En realidad, tú eres generoso al decir de confianza de la población. No tiene confianza. En primer lugar, los cambios constitucionales que hicieron, o sea, ahora creen que la gente no tiene memoria, ¿no? Los fujimoristas, todos los parlamentarios que están antes, que estuvieron, que son causantes de este desastre, ahora vuelven a ser congresistas y algunos ministros. Y entonces, por ejemplo, esta presentación, y no sabían qué hacer ni cómo denominarla, le pusieron exposición de la política general del Estado. Ese es un error. En primer lugar, antes el primer ministro concurría con su gabinete a presentar sus planes de gobierno, cómo iban a funcionar como cuerpo ministerial para ejecutar la política general del Estado, que la exponía el presidente de la República en el mensaje a la nación el día 28 de julio. Allí se dan y he escuchado y pueden ver ustedes en la prensa de distintos periódicos, radios y demás, que estaban perdidos, que no saben cómo decirle. Entonces le pusieron, incluso he escuchado a un periodista decir de que es la política general del Estado, del ministerio, del primer ministro y el cuerpo ministerial para los próximos 5 años. Ellos están seguros que van a estar los 5 años los ministros. O sea, han perdido la noción, y entonces, como el cambio constitucional que han hecho impide que censuren, ya no piden voto de confianza, sino simplemente van, hablan y discuten, o sea, nada. Entonces, que se aseguraron los congresistas que podría ser ministro para que no lo vaquen y no lo saquen, ¿no? Así que ahí estamos en un interregno que no sabemos qué va a pasar.
11: Bueno,
6: ahora pasando a los discursos y a lo demás, lo único que escuché, digamos, en realidad una aberración constitucional, es cuando el ministro plantea que van a seleccionar en las cárceles aquellos presos que estén por delitos menores, que sean poco peligrosos, para sacarlos y mandarlos a los cuarteles. Es decir, no tienen ni la menor idea de lo que es una cárcel, de cómo funciona y de qué, para qué están, ¿no? Ahora, ¿quién va a asumir los costos de tener, digamos, tanta gente metida en los cuarteles?
11: Carlos, ¿tendríamos un ejército integrado por puros delincuentes?
6: Así es. Entonces, no, a cuidar a los presos, ¿no? Es más, mencionaron, no, es decir, sacar a los delincuentes de poca peligrosidad según ellos y mandarlos a los cuarteles para desacinar las cárceles. Esa es la finalidad, o sea, desocupar las cárceles mandando a los presos a los cuarteles. Tremenda solución, ¿no? Tremenda solución. Ahora, ¿qué cosa pasa? ¿Quién va a cuidar? ¿Qué pasaría cuando un preso comience, por ejemplo, ¿no?, alarga la carrera y pasa corriendo por la puerta hacia afuera, el soldado le va a disparar? Entonces, no han analizado ni siquiera las propuestas que tienen, y sobre todo que se los dijeron en el debate. La verdad, mira, Ricardo, me ha sorprendido a mí la calidad y la posición, ojalá les dure, de muchos diputados, generalmente de provincias, que tienen un discurso coherente. Las preguntas, las observaciones, las críticas han sido sumamente positivas de los diputados, porque reflejaban pues la carencia total de ideas. No le decían pues qué cosa es lo que proponen, no tenemos la menor idea de qué cosa es lo que van a buscar. Digo, la única posición concreta es esa de sacar los presos para mandarlos a los cuarteles. Fábricas, cualquier edificación que haya, es decir, eso implicaría gastos enormes. Vamos a suponer, ya, Ricardo Oviedo tiene una fábrica abandonada que tiene, qué sé yo, una hectárea de construcción, pero no tiene agua, no tiene luz, ¿qué cosa? Con plata del Estado le van a rehabilitar a un particular su fábrica para meter presos, y después, ¿qué va a pasar? ¿Se va a convertir en cárcel? Entonces, ¿es una solución temporal, permanente? No se sabe, ¿no? Ahora, volviendo a la posición del general Astudillo, que la verdad es lamentable, y no digo decepcionante, porque yo esperaba, mejor dicho, no esperaba nada.
11: Astudillo fue uno de los de Chamín de Guantar, ¿no?
6: Sí, señor. Y por los beneficios que les dieron a los comandos y todo, siguió subiendo y subiendo, pero realmente no conoce el tema. Ha llenado el Ministerio del Interior de personal del ejército, que tampoco conoce el tema, y se olvida y hablan con una ligereza de que la inteligencia

0: conversaciones telefónicas y una serie
1: pero
0: de
1: el,
0: cosas.
1: Pero el ministro ha manifestado ayer, Carlos, algo que tú ya habías señalado en anterior entrevista, que la tecnología, ¿no es cierto?, y los avances tecnológicos que hay y por haber, lo maneja mejor la delincuencia que los propios entes del Estado.
0: Así es. Sí, señor. Precisamente ese es el tema, que los diputados le hicieron, incluso Harvey Colchado hizo esa precisión y pidió obviamente la salida del comandante general de la policía, ¿no? O sea, y miren, escuchen las palabras y vuelvan a escuchar las palabras del general Astudillo, del ministro del Interior, donde justificaba la presencia del comandante general de la policía, que es un título que no le cabe, y donde decía que seguirá manteniendo al general Arriola mientras mantenga los resultados que tenemos hasta la fecha. ¿Qué resultados puede exhibir la policía si justamente Arriola había convocado a una propaganda, entre comillas, disfrazado de conferencia de prensa, solamente convocando a los altos mandos policiales, obviando al ministro del Interior para las 7 de la mañana de anteayer? Y llegó a las 7, las 8, las 9, a las 10 dijeron que iban a pasarlo para más tarde, y total hasta ahora no hubo una presentación de los resultados, entre comillas. ¿Y cuáles son los resultados? Los que aparecen en la prensa: 108 muertos hasta el día de hoy, de ayer, porque ahorita deben haber 6 más, esos son los resultados que exhibe la policía, esos son los resultados que invalida el que dirige a la policía.
1: Bueno, parece que hay una sensación en la población, Carlos, que esta figura puede ser un poco más de lo mismo, ¿no? O sea, mucho floro en las exposiciones,
0: no, de hecho,
1: y nada efectivo en las acciones.
0: Claro, cambiar hoy al jefe de la policía es cambiar moco por baba. ¿A quién vas a poner? ¿Vas a traer un extraterrestre? La gente que está acá está libre de corrupción, de hechos, cambiando a jefe de la policía, ¿desaparecen los corruptos? No, o sea, alguien ha explicado acá en Tacna, ¿qué hace ese alférez con 20 kilos de cocaína? No, 40 kilos que robaron de una captura más grande y la cambiaron por yeso. Entonces, ¿con qué gente vamos a trabajar? Ya lo explicamos, y ayer creo que también dijimos de que el plan Escudo fue un total fracaso. Cuando se instaló el plan Escudo, no alcanzaban los efectivos para cubrir todas las empresas de transporte que hay en Lima, y hubieron algunas que quedaron fuera. Y precisamente la línea que atacaron estos sicarios era una de las que no estaba cubierta por seguridad ni de la policía ni del ejército. La pregunta es, ¿cómo se enteraron si el día, por ejemplo, el plan Escudo se inició anteayer, creo, en la mañana, a las 7 de la mañana, 6 de la mañana, y a esa misma hora se estaba iniciando el plan Escudo en casi todo Lima, y esa empresa que no estaba cubierta por el plan Escudo fue atacada a balazos? ¿Quién sabía? Los mismos delincuentes saben, y que recorren la mejor fuente de información es la policía. Así que con esa gente vamos a trabajar. Repito, ya lo hemos dicho infinidad de veces, traigan acá al mejor policía del mundo, que haga el mejor plan, y basta que un solo policía corrupto suelte la información para que todo se vaya al hoyo. Entonces aquí hay que hacer planes concretos. En esta posición todos fueron generalidades. Vamos a poner mano dura contra la delincuencia, vamos a emplear la tecnología. ¿Qué tecnología? Si no tienen ni siquiera, o la tendrán pero no la usan. El mismo general Astudillo hablaba de que el hecho de que esas cámaras, el body cam, que están almacenadas sin uso por la corrupción que hay en la policía, el hecho de que el policía sepa que hay body cam, le levanta la moral. ¿Qué levantar la moral?

0: si sabemos que los chalecos antibalas, mejor tú te pones una camiseta de un equipo de fútbol y estás más protegido que con un chaleco antibalas que tiene la policía. Entonces, de la única corrupción que hablaron en la policía era del fondo de vivienda de la policía y del hospital de la policía. Y de la corrupción que hay, alguien, y el general Arriola es responsable y tiene que responder cómo fue posible de que él presentara a la presidencia de la República una resolución para nombrar un oficial de servicios que era biólogo, un coronel biólogo, para operar una comisaría en el Brain, y al final el coronel terminó robando armas para vendérselas a los narcos. De eso nadie ha dicho una palabra, y le hicieron firmar a Balcázar la resolución nombrándolo en el Brain a un coronel. ¿Acaso Balcázar tiene la lista de los, cómo se llama, tiene idea? Eso fue obra del comandante general. Ellos presentaron el nombre y salió la resolución nombrando un biólogo jefe de una dependencia policial operativa en el Brain todavía, y que está en zona de emergencia, y que ustedes saben que esas zonas no exigen licitaciones, compran como les da, bueno, la gana.
1: Allí se dan una serie de irregularidades, biólogo, que son inclusive denunciadas hasta por algunos órganos de control. Pero yo quisiera que conocer tu opinión, Carlos, sobre la, en líneas generales, desde luego, sobre la exposición de los ministros de ayer, y si tú crees que esto puede corregirse y que en el transcurso de los próximos meses se puedan tomar a cabo algunas acciones para minimizar lo que es esta situación de la delincuencia, porque esto de la delincuencia lo estamos hablando, Carlos, hace meses ya, yo diría años,
0: sí,
1: y cada vez que hablamos ni siquiera se ha estacionado, sino que se ha incrementado, ¿no?
0: Sí.
1: Y eso es lo peligroso.
0: Sí, señor. Y entonces las unidades de medida, por ejemplo, cuando hablan de reducción, lo convierten en, se han realizado 70.000 operativos y se ha capturado 80.000 delincuentes, pero la delincuencia sigue en aumento. ¿Qué hubiera sucedido si no hubieran hecho esas operaciones? Ahorita estaríamos en 200 muertos por cada 100.000 habitantes. Entonces, claro, en tu pregunta hay una parte de que hay espacio, claro que hay el espacio futuro para poder hacer acciones, pero ¿qué acciones han propuesto? Ninguna. Revisen, debe estar en los periódicos el texto completo de la presentación del señor Galarreta, y no hay una sola palabra en ninguna de las áreas. O sea, la política general del Estado, ya sabemos que es los lineamientos generales que se dan para que funcione el Estado. Eso es lo que en política se llama la predictibilidad, ¿no? O sea, nosotros hemos escuchado de que se va a combatir a la delincuencia, por decirte, en los paraderos. Esa es una línea. Y todas las acciones del Estado y de los ministerios deben ir en función de esa línea. Entonces eso es la predictibilidad. Tú sabes cómo va a actuar el Estado, que así lo expusieron. Y luego de la política general salen las políticas sectoriales. Nada de eso se está llevando a cabo. ¿Por qué? Porque tenían el escudo y sabían que no los pueden censurar, que no necesitan pedir el voto de confianza, y entonces tenemos lo que tenemos. Aquí hay una irresponsabilidad total causada por los mismos congresistas que hoy se rasgan la vestidura y que ocasionaron todo esto. ¿Quién hizo el cambio constitucional para primero violar lo que la población dijo en un referéndum de que no querían la bicameralidad? Se saltaron a la garrocha. Y luego, ¿quién quitó el tema de la, cómo se llama, de la presentación del voto de confianza? No se puede hacer cuestión de Estado y pedir votos de confianza en ninguna presentación del Consejo de Ministros. Entonces, ¿qué tenemos? Nada, hermano. Pueden salir a decir lo que les dé la gana pueden discutir todo lo que quieran y no les va a pasar nada.
1: Lo cierto es que hay que tomar acciones un poco más fuertes, ¿no es cierto? Más drásticas.
0: Claro, por ejemplo,
1: porque estar allí con...
0: Y hay que ver...
1: Yo supongo, Carlos, que debe haber algunas estrategias que no las dan a conocer, ¿no? Yo supongo. Quiero pensar proactivamente.
0: No, pero, por ejemplo, no te voy a decir el detalle, pero puede decir, aunque lo dijeron más o menos así, ¿no?, de que se incrementará el control de las fronteras. ¿Cómo? Y todo se habla, todo es queja. Los gobiernos anteriores no hicieron esto, los gobiernos anteriores no hicieron lo otro. ¿Quién sostuvo a la señora Dina Boluarte? ¿Quién sostuvo al Alcázar? ¿Quiénes se tiraron? Y hemos escuchado audios donde la señora Keiko Fujimori hablaba de bajarse a Castillo. Y entonces, ¿quiénes son los autores de ese desaguisado? Ellos mismos. Y ahora le echan la culpa a los que ellos sostuvieron, ¿no?, que el Estado es un desastre, que han encontrado un caos. Ahora, una cosa, ¿por qué se quejan? Porque, ¿para qué postulan para hacer el gobierno? Para tener, o sea, si todo fuera un lecho de rosas, donde no hubieran necesidades, entonces, ¿para qué postulan?
1: Claro.
0: Porque el Estado está funcionando muy bien.
1: Hay que reconocer que este gobierno también se han encontrado todo, ¿eh? Acá estamos hablando solamente de la delincuencia, pero tiene ahí los fenómenos climáticos, sí. Tiene los problemas sociales, problemas de la producción.
0: Sí.
1: El problema climático no solamente es que va a haber inundaciones interrupción de carreteras, sino que va a haber una baja terrible en la producción y por lo tanto menos ingresos para el erario nacional.
0: El
1: panorama no está muy simpático, y si no empujamos el carro en el mismo sentido, Carlos, ahí sí vamos a tener problemas, ¿no? Allí sí vamos a tener no hay un problema en el país. Son varios problemas que necesitan el concurso de todos en general. Muy bien.
0: Sí. Lamentablemente estamos así, Ricardo, y la verdad que la ciudadanía ahora tiene que pensar por lo menos en sus gobiernos locales y escoger gente que no le saque la vuelta a la ley, que no hagan las trapacerías que hacen en otras partes, comenzando por Lima, donde postula, por ejemplo, el señor López Aliaga, deberían ya defenestrarlo, sin embargo le dan todas las ventajas, donde va como primer regidor y el fulano que iba como alcalde renunció, y eso es sacarle la vuelta a la ley, sí, y es actuar con responsabilidad.
1: Por eso que hay que, igual como también los congresistas que han sido reelegidos, ¿no?, eso es también sacarle la vuelta a la ley. Sí. Vamos a ver pues cómo actúa ahora eso mismo que estaban criticando, vamos a ver qué normas se van a dar. Ay, me refiero a la Cámara de Diputados y cuáles de esas van a ser ratificadas en senadores.
0: Facultades, ¿no?, delegadas. Claro, pero repito, ya lo dijimos ayer, ¿no? Las facultades delegadas no permiten los cambios constitucionales, y lo que piensan hacer de entregarle a las Fuerzas Armadas el control del orden público es o necesita un cambio constitucional. ¿Qué va a pasar el día? ¿Qué hace un soldado, por ejemplo, parado en un paradero y pasa un motociclista y le mete bala? Todavía no han saltado nada.
1: Para eso está preparado el soldado. O sea, el soldado no está formado para hacer seguridad ciudadana, pues. El soldado tiene otro tipo de
0: formación
1: y objetivos, ¿no? Si hay alguien que está cometiendo delincuencia, el soldado puede interpretar eso como que hay un enemigo ahí y le dispara y no pasa nada. Entonces,
0: correcto.
1: Bueno, vamos a ver qué pasa más adelante. Gracias, Carlos, por los comentarios.
0: Así es, Ricardo.
1: Muy bien, don Carlos Romero Bartesaghi estuvo en el programa. Tenemos que ir a la pausa. Regresamos.
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3: Exactamente las 9 de la mañana con 26 minutos.
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1: Muy bien, ya estamos en contacto directo con el doctor Fidel Calita Monroy para hablar sobre lo que se piensa hacer de Tacna. Ayer ha habido una exposición en Lima de los ministros sobre lo que piensan hacer con el país en el transcurso de los próximos 5 años. Muchos han dicho que ha habido demasiadas generalidades, etcétera, pero yo pienso que en el caso, por ejemplo, del control de la delincuencia y otros más, se tienen que dar generalidades, no se pueden dar cuestiones específicas, porque sería como alertar a la delincuencia qué cosa es lo que se va a hacer, ¿no? Que va a haber una lucha frontal, debe haberla. Pero el lenguaje con el cual se dirigen los ministros a la población debe ser también un lenguaje que dé confianza para decir que efectivamente el gobierno va a atacar los problemas que ahora quejan a toda la población en el territorio nacional. Y vienen luego los candidatos. Ya las elecciones ya están cerca para el gobierno regional y para las municipalidades, y entre los planes, por ejemplo, que estamos leyendo de los señores candidatos para el gobierno regional y las municipalidades, hay algunos puntos que no comprenden, ¿no? Por ejemplo, tratamiento para la presencia de fenómenos naturales. Fidel Carita y, por ejemplo, Bárbara Cuadros sí establecen allí algún punto con respecto a lo que podría utilizarse y accionar, ¿no? Cuando se presentan los fenómenos naturales, que se van a presentar, Dios quiera que no con la intensidad que están registrándose, como en Junín, Ayacucho, etcétera, el propio Lima, el norte del país, ¿no? No solamente son terremotos, son también efectos de la naturaleza como el Niño costero, el Niño global, etcétera, y recientemente hemos tenido el Dana. Entonces, si no se establecen planes en lo que se piensa hacer más adelante, estaremos improvisando. No, gran parte de los programas que hemos visto de la mayoría de candidatos son programas populistas, no sustentados técnicamente, lo cual ya podría decirse que de ganar las elecciones cualquiera de ellos, no tendríamos un buen gobierno como algunos que tenemos en la actualidad. O sea, así de malos, no así de buenos. Muy bien. Fidel Carita, buenos días. Sí, activa tu micro.
0: Y también a través de las...
1: Ahí estamos.
0: Redes de la radio.
1: Muy bien, ¿cómo ves el panorama? Programas de los señores candidatos que tienen que incluir los temas que realmente se necesitan para el desarrollo local, en este caso de Tacna.
0: Sí, es bueno siempre cuando hablamos de planificación, de planeamiento, conocer las cosas, conocer la zona, entender lo que las actividades que pasan, y querer solucionar los problemas y en base a esa información es plantear cosas razonables, ¿no? Quienes somos de Tacna o viven en Tacna muchos años, por ejemplo, en estos meses, con las lluvias que habían antes, estaban las lomas, ¿no? Y vemos ahora que nuevamente, por ejemplo, los nevados están con nieve. Entonces, eso no es novedad para quien conoce la zona y entiende que en la parte técnica hay ciclos que son cortos, medianos y de largo plazo. Entonces, la naturaleza nos va indicando cómo va su comportamiento y adicionalmente la evolución que se da como tal en la naturaleza. Decíamos hace unas en otras entrevistas de que la Tierra tiene 4.500 millones de años, ¿no? El universo más de 10.000 millones de años, y hay un proceso evolutivo. Además de ese proceso evolutivo, vienen los ciclos cortos, ciclos de mediano plazo y de largo plazo, que se van repitiendo y que está claramente establecido en el comportamiento geológico que ha tenido, y que las marcas que están en los diferentes estratos que encontramos en la corteza terrestre nos van indicando qué cosa ha pasado. Entonces, en torno a ello uno tiene que hacer una planificación. Por eso, cuando tú miras una foto de Ricardo de hace 100 años, por ejemplo, 1845 o 50, vas a ver la Tacna de antes, si no todas, casi todas las casas eran de mojinete, porque las lluvias no eran extrañas, ¿no? Sin embargo, esa distorsión que ha habido, porque estos ciclos de mediano plazo, no han sido conocidos por gente que ha venido, ¿no? Entonces ya han hecho los techos planos, ¿no? De tal manera que cuando hay lluvias que se vuelven a repetir después de mucho tiempo, vienen pues los problemas que se ocasionan, ¿no? Entonces, si mantendríamos la cultura y respetaríamos, ¿no?, ese comportamiento que tiene la naturaleza, también nuestras edificaciones mantendrían el criterio de que van a regresar las lluvias, y por lo tanto hay que también el diseño urbanístico de mantener ese criterio. Igual como la obligación que debería haber, si es que tenemos, ya sabemos de que esto se repite, ya hacer los drenajes pluviales, ¿no? Porque si bien es cierto, de repente no se repiten en el corto plazo, pero sí hay que tener para cuando suceda esto, de tal manera en las zonas más críticas ya no ocasionen los problemas que ocasiona, y de tal manera que eso esté planificado y no se esté medio todo al desagüe, porque va a ocasionar problemas. O sea, el desagüe no está diseñado para recibir aguas pluviales, ¿no?, en exceso. Entonces, por lo tanto, habría que redimensionarlo o buscar una solución alterna para poder desviar, una vez captadas las aguas pluviales.
1: No te olvides, Fidel, que después del terremoto de 1868, que se cayó la iglesia matriz, se cayó todo Tacna, ¿no? Las viviendas eran de quincha y adobe, pero no lo suficientemente fuertes, porque no hay casi ninguna vivienda que haya sobrevivido desde esa temporada. A partir de 1868 la arquitectura cambió, ya los ladrillos de barro, o sea, los adobes, ¿no es cierto?, y eran de 50 centímetros, ¿no?, que han aguantado hasta ahora. O sea, eso fue producto del terremoto, o sea, ya mejorando a lo que era la calidad de vivienda en esa temporada, y ya Tacna soportó, diríamos, ya otro tipo de movimientos menores que de la de 1868, pero hubo, ¿no? Lo que pasa que aquí las condiciones, en vez de ser superadas, Fidel, están yendo para abajo. Por ejemplo, viviendas en la Quebrada del Diablo, viviendas en cauce seco de ríos, ¿no es cierto?, viviendas en la ladera del Cerro Intiorco, viviendas en Ciudad Nueva, que ya está demostrado hasta la pared de enfrente que no tiene, allí no hay terrenos aptos para viviendas, ¿no? Creo que para un piso o algo así, pero aún así es una especie de terreno, tú conoces eso, ¿no?, que en un movimiento de cierta intensidad, pues en el caso de la ladera se va a venir abajo, ¿no? Y a pesar que hay los informes pertinentes de Defensa Civil, Defensa Nacional, las autoridades de turno no solamente no han hecho caso, sino que han incentivado, ¿no?, que ese tipo de lugares sean habitados, de forma constante, con el peligro que ello representa. O sea, en vez de haber mejorado lo que es el planeamiento urbano, ¿no?, se ha desmejorado. Y en estos planes, repito, de los señores candidatos, no se encuentra nada de eso. Nada de eso.
0: Justamente quería llegar a eso, Ricardo. O sea, primero que entendamos nuestra responsabilidad como personas. O sea, en el diseño, pues, se hablaba de las viviendas, básicamente, que depende de cada persona, de cada familia, ¿no? Un diseño que sea adecuado, tú bien lo manifestabas. O sea, ya las viviendas se hacían con adobe de cabeza, de tal manera que los muros eran anchos, y si había segundo piso, todo era en quincha, ¿no es cierto? Y el techo a dos aguas, también con torta de barro, ¿no? Techo de mojinete. Entonces, de tal manera que se preveía la parte de la lluvia y la parte de los sismos, ¿no? Entonces, y esas casas, han pasado dos sismos en la última década, y ahí están, ¿no? Entonces, entonces, si partimos de esa responsabilidad que debemos tener en hacer cada edificación, de cada ciudadano lo haga con responsabilidad, también corresponde al Estado como tal hacer la planificación en cuanto al ordenamiento urbano que debe haber, de tal manera que se respeten las zonas que son seguras. La naturaleza no es mala. O sea, cuando entra un guay que se lleva las casas, no es porque la naturaleza quiso llevarse, sino lo que pasa es que el hombre como tal hace sus casas dentro de lo que es un cauce, probablemente que en 10, 20, 30, 50 años no pasaba, pero esos ciclos de mediano y largo plazo se repiten y ahí vienen los problemas. Por eso en el reglamento está de que no se deben hacer viviendas a 50 metros de un cauce, no es ni siquiera un río, de un cauce, o sea, donde pasó un río probablemente, ¿no? Entonces, debemos comenzar respetando eso. Igual en zonas que no son aptas para lo que es la construcción de casas, como lo que está ubicado, tú bien has dicho, en el Cerro Intiorco, ¿no? Y no solamente porque es inestable, sino porque eso es ceniza volcánica. Entonces, entonces la ceniza volcánica tiene pozolana que con el contacto del agua sería jabonoso. Entonces, si hubieran habido dos, tres días más, como te comenté en un programa anterior, eso probablemente se hubieran resbalado las casas, por decirlo de alguna manera, porque se hubiera puesto jabonoso y no están preparados para eso. Sin embargo, las personas insisten en colocarse ahí, y la autoridad, en vez de prever los riesgos que puedan haber, se hace a veces de la vista gorda y permite eso. Entonces, lo que estamos ocasionando es, estamos embalsando problemas hacia adelante, y cuando sucedan, ya los problemas se magnifican y probablemente se deriven en pérdida de vidas y daños que son insubsanables. Por eso es importante que se haga una planificación urbana respecto también de los fenómenos naturales que puedan haber, porque no solamente son las lluvias, son los sismos, son los vientos, y también a veces también lo que son las enfermedades que se producen como consecuencia de esto. O sea, hay que ver y evaluar los
1: efectos. Son las secuelas de los propios fenómenos. ¿Tú conoces algo sobre todo esto, ¿no? Sobre este PDU que la municipalidad provincial ha enviado ya, creo, como una especie de borrador al Ministerio de Vivienda? ¿Conoces algo de lo que se ha enviado? Porque hemos conversado con algunos profesionales que han intervenido, ¿no es cierto? Cuando la municipalidad provincial dijo, vamos a convocar porque vamos a hacer un PDU, etcétera, bueno, tú dejaste un buen PDU, pero fue cambiado a la PREPO, ¿no es cierto? Por otra autoridad, que ya todo el mundo sabe quién es. Y luego, el señor actual alcalde provincial dijo que lo vamos a cambiar de nuevo, pero resulta que cuando convocó a los profesionales, le pedía a los profesionales qué pensaban al respecto de un nuevo PDU, pero no exponían su posición como municipalidad. O sea, ellos no exponían lo que pensaban hacer con un nuevo PDU para que los demás profesionales puedan aportar, ¿no es cierto?, quitar o sumar algún tipo de propuesta. Entonces, no se conoce muy bien qué cosa es lo que exactamente ha enviado la provincial a Lima para que se discuta como PDU, pero yo te preguntaba esto porque si de repente conoces algo, yo quiero saber si en ese PDU, por ejemplo, es el retiro de estas viviendas de las laderas del Intiorco. Si está el retiro de esas viviendas, no sé, asociaciones que han puesto cerca del campo de la Alianza. No, ¿qué va a pasar con las viviendas, por ejemplo, de Ciudad Nueva? Ya se deja que el problema crezca y después va a ser un poco difícil. Hay casas en cauces secos del Cono Sur. Entonces, si estoy hablando de un PDU, o sea, de un programa de desarrollo urbano, ¿no es cierto? Un plan de desarrollo urbano que me va a ordenar la ciudad, inclusive a nivel de crecimiento. Estos factores tienen que ser tomados en cuenta, ¿no? Y si no son tomados en cuenta, Fidel, entonces estamos hablando de más, ¿no?
0: Son varios temas ahí, Ricardo. El PDU fue hecho y fue tomado como modelo y referencia a nivel nacional el que desarrollamos en Tacna. ¿Por qué? Porque este es un PDU que debe ser hecho consensuadamente, ¿no? O sea, por todos los actores que tienen vida dentro de la ciudad, de todas las organizaciones, asociaciones, de comerciantes, industriales, el ejército, la fuerza aérea, todos los que actúan para tener un solo objetivo y en base a eso ordenarnos, porque un PDU no es solamente una distribución de lo que son las zonas de urbanística de la ciudad, ¿no? Engloba todo lo que es la planificación, de tal manera que sabemos la ciudad a dónde va, se va a orientar y qué cosas necesita para poder desarrollarlos, y dentro de eso también está la parte del ordenamiento urbano, ¿no? Pero también prioriza aquellos proyectos que van a ayudar a que se alcancen esos objetivos. Pero además, el PDU debe ser público. O sea, si no es público, no cumple los requisitos para los cuales debe ser, porque todos debemos conocer, y yo lamentablemente no tengo conocimiento de que se haya enviado, menos de cómo finalmente ha concluido este PDU, que entiendo ha sido trabajado por bastante tiempo, ¿no? Ojalá que sea algo consensuado, porque si no, después no va a ser respetado, ¿no? Y lo otro que hay que mencionar, Ricardo, es que no es que el PDU porque se nos ocurra tener que fijar las áreas de riesgo. A nivel nacional ya hay un mapa de riesgos en los cuales en la zona de Tacna, por ejemplo, se ha determinado qué zonas no se pueden habitar. Y ahí está claramente establecido en el mapa de riesgo la parte del Cerro Intiorco. Y no es porque se me ocurra a mí o a algunos técnicos de Tacna, sino ya a nivel nacional los técnicos que son especializados en esto han determinado eso. Y los municipios y el gobierno regional deben respetar eso. Por otro lado, también sea cuando hablamos de zonas que se están ocupando sin respetar las normas que están establecidas. Hay zonas en el Cerro Intiorco que son zonas que tienen plantas que son las siempre vivas, que han sido declaradas como intangibles, ¿no? Que deben cuidarse. Entonces, sin embargo, lo que pasa es que sobre eso están habilitando zonas para vivienda y otros usos. Entonces, ahí tanto la municipalidad como el gobierno regional deberían intervenir de tal manera que se respete las normas que están vigentes, porque las normas vigentes en cuanto al cuidado de las siempre vivas está vigente y hay que cuidarlas, pues no desaparecer. Entonces, ahí viene ya lo que es, por un lado, la imposición de gente que quiere ocuparlo como sea, y por otro lado, la omisión de funciones en cuanto al cuidado que debe darse sobre áreas que han sido declaradas intangibles, porque se está salvaguardando parte de lo que es la naturaleza, ¿no? Que es la responsabilidad que tenemos también como Estado que hacerlo. Entonces, viene la parte de, primero, normativa, la parte de cuidado y la responsabilidad que tenemos para poder respetar aquellas normas que se dan, y en el caso, como tú bien has referido, del Cerro Intiorco, de que es salvaguardar la vida de las personas. O sea, como yo le digo a mis alumnos, ¿no? O sea, todo está bien hasta que pasa. Cuando pasa el problema, cuando pasan las desgracias, uy, ¿por qué puse mi casa ahí? ¿Por qué no hice caso? ¿No? Pero, y ahí vienen los problemas. Entonces, un trabajo técnico responsable, en el que no se trata de hacer daño a las personas, al contrario, se trata de cuidar, ¿no? La vida de las personas, el ordenamiento y desarrollo de la ciudad, debe de respetarse.
1: Bueno, yo pienso que ese es uno de los puntos clave para poder hacer un PDU, o en todo caso un mejor manejo de la ciudad. Lo que pasa es que también dentro de los candidatos de Fidel, con las excepciones del caso desde luego, hay personajes que se han presentado porque parece que están pensando que ahí está la solución a sus problemas, ¿no? Y son personajes inclusive que ni siquiera han gestionado anteriormente, ¿no?, alguna oficina del sector público o privado que le dé, diremos, alguna cancha que diga, bueno, yo puedo manejar esto, ¿no? Sino van a ver qué pasa. Y la improvisación, lamentablemente, Fidel, no ha dado buenos resultados en ninguna parte.
0: Sí, pues yo, hace unos días atrás, Ricardo, nos hemos reunido con el Comité Impulsor del Puerto Bravo, que es un grupo que se ha formado en la sociedad civil y que está viendo también problemas importantes de la región. Y qué bueno que haya que se involucren profesionales de esa manera. Está Jorge Salinas, está Carlos Vargas, está el ex decano del Colegio de Arquitectos, está Joyce Justo, y otras personas que Yuri Reynoso. Entonces y estábamos conversando justamente sobre esto, temas de planificación, la importancia que tiene Puerto Grau dentro del desarrollo de la ciudad como un puerto de última generación. Yo no soy experto en puertos, entonces también comienzo a aprender cosas de gente que ya ha investigado el tema. Cuando desarrollamos el PDU, no se trata que es la voluntad del alcalde o del gobernador, ¿no? Se trata, como les explicaba cuando hicimos el PDU, dejar a los especialistas que desarrollen el tema, de tal manera que el producto que den los expertos dentro de lo que es la planificación urbana permita encontrar algo que va a ser una solución, que nos dé la tranquilidad, porque ordenar una ciudad y ponerla en menor riesgo en el caso ya de fenómenos naturales, por ejemplo, cuando está bien planificada, quiere decir que las inversiones que se hacen, tanto privadas como públicas, van a ser bien cauteladas. ¿Por qué? Porque se está construyendo, edificando y desarrollando la ciudad sobre una planificación segura. Pero si tú permites que la propia inversión pública, por ejemplo, si dejamos que todo el Cerro Intiorco se ocupe, ¿no es cierto? Entonces hay que colocar agua, desagüe. Entonces toda la inversión pública también está en riesgo, porque en algún momento va a haber un sismo muy grande y la inversión pública va a colapsar, y eso significa mayores inversiones que ¿quién las asume? El Estado. ¿Y quién es el Estado? Somos todos. Entonces se trata de justamente de que todos base a criterios técnicos.

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a nivel de Tacna es que seamos con el tiempo una ciudad en el cual haya industrias, además de la ADC Corporación que dirige Oscar Valdés. Queremos más industrias que generen más trabajo para nuestros hijos, nuestros nietos, que muchos de ellos están pateando latas, ¿no? O sea, estos eventos tipo Feritac ayudan a que Tacna con el tiempo sea una ciudad con un mensaje de carácter productivo, que genere más ingresos, más dinero, que mejoren las finanzas, que hayan más créditos, que se instalen industrias, en fin. Tacna pues está de fiesta. Este 2026 celebramos con orgullo la 26ª edición de Feritac. Nos están invitando a la inauguración, de hecho que vamos a asistir. Este evento impulsa, como hemos indicado, el desarrollo económico, y no solamente el desarrollo económico, sino también el cultural, que es importante. Hacíamos referencia a cómo la Dirección Desconcentrada de Cultura no se ha preocupado por hacer cultura en nuestra ciudad. Se ha dedicado más bien a poner piedras en el camino para que no haya cultura con el cierre del Teatro Municipal, como uno de los muchos ejemplos. En todo caso, este tipo de eventos traen desarrollo económico, cultural y social de nuestra región. Se inaugura hoy 21 hasta el 30 de agosto, por supuesto en el renovado Parque Perú. Ahí se van a reunir pues lo mejor de nuestra identidad en aspectos relacionados con la gastronomía, la cultura, el comercio, el agro, la artesanía y grandes espectáculos para el disfrute de la familia. Esa es la idea. Cuando usted vaya a Feritac, vaya con la familia, no vaya solo, porque los hijos tienen que conocer, tener de una u otra manera elementos en su mente que le permitan crecer como imágenes a futuro. Hay stands, hay danzas, hay cultura, negocios que desde niños o desde jóvenes deben ir mirando esas imágenes de desarrollo, de emprendimiento. Por eso que es importante ir con la familia. Hay que disfrutar Feritac con toda la familia. Este es un compromiso, pues, gracias a la Municipalidad Provincial de Tacna. Esta nueva edición reafirma el orgullo de ser tacneños. Y también para los que no son, pero viven aquí en la ciudad, ganan dinero aquí en Tacna y tienen que tener pues la consideración respectiva, respetando la cultura de Tacna y no queriendo imponer culturas de otras regiones, como ha dado carta blanca la Dirección Desconcentrada de Cultura, para que poco a poco se vaya perdiendo el aspecto cultural de los tacneños, lo cual es muy lamentable. Bien, esta es parte de las actividades programadas por la reincorporación de Tacna al Regazo Patrio. Y una de las actividades que debería desarrollarse mañana sábado 22, es el pasacalle de la polca Mi Tacna Hermosa. El año pasado, en años anteriores, hemos visto por desfilar por las calles de Tacna a miembros del ejército, de la policía, de los bomberos, del poder judicial, de las instituciones públicas, de las instituciones privadas, de los colegios, de las juntas vecinales, vestidos con los atuendos de la polca Tacna. Sin embargo, este año no se va a realizar. Una actividad que amamos mucho los tacneños. Y esto por la dejadez del gobierno regional, que era el encargado de su ejecución. La punta se postergó para el 29. En todo caso, hemos visto imágenes en Face de una reunión al respecto que ha convocado Lucho Torres,
Lucho

el que le gusta meter su cartucho. Ha convocado en horas de la mañana, me parece, o ayer en la tarde, jalándole las orejas al director desconcentrado de cultura de aquí de Tacna, porque se sobreentiende que el gobierno regional había derivado esta labor al director de la Dirección Desconcentrada de Cultura, porque precisamente este tipo de eventos es orgullo de la cultura tacneña. Sin embargo, este caballero no ha cumplido pues con su trabajo, no ha coordinado la participación de los que siempre les gusta y salen bailando, como referencia. En todo caso, lo ha reunido a él junto con funcionarios del gobierno regional, jalándole las orejas pues a este caballero que de verdad no ha hecho nada por la cultura tacneña, y ha encargado a un tacneño, a Ricardo Bartesaghi, que es gran amigo de Tacna, de este programa, por supuesto. Lo conocemos desde joven, la Quinta Bartesaghi, cómo no recordar, incluso donde los exteriores de la Quinta Bartesaghi, los que vivíamos en Ramón Copaja, los del Mercado Viejo, en el frontis de la Quinta Bartesaghi, incluso jugábamos fulbito. No fulbito, fútbol, con los trabajadores de la Quinta Bartesaghi. Gratos recuerdos de la niñez. Pero no nos salgamos del tema, ¿no? En todo caso, ha tenido que buscarlo a Ricardo Bartesaghi para que se trabaje y no se postergue, mejor dicho, se postergue esta actividad, pero se lleve a cabo. En buena hora, pues, ¿no? Pero acá, pues, hacen quedar mal al gobierno regional. Se le encarga al director desconcentrado de cultura para que haga dicha actividad, no la hace, o bien no coordinó lo suficiente, y indudablemente hay que buscar a otro coordinador, que no es su función, ¿no? Porque no es función de Ricardo Bartesaghi estar coordinando este tipo de eventos. Pero bueno, quien lo ha nombrado a ese director desconcentrado de cultura es el mismo Lucho, el que le gusta meter el cartucho, y ahora tiene que solucionar el problema. Pero menos mal que se va a llevar a cabo. Según nos informan, se ha postergado para el día 29. Ojalá se lleve a cabo. Yo creo que sí, porque Ricardo Bartesaghi sí trabaja y es tacneño. Es de adentros del Mercado Viejo. Bien. Ojalá se lleve a cabo esta actividad, pues, porque es eminentemente tacneña. Bueno, y ayer, pues, como todos hemos visto por la televisión, el gabinete Galarreta expuso su política de gobierno, ¿no? Nosotros de verdad no llegamos a comprender la forma en la cual se practica la democracia. Tipos que no merecen ser congresistas, de baja estofa, como no sé quién decía, haciendo preguntas e intervenciones tontas que no vienen al caso. De verdad, una gran limitación de congresistas que de verdad han llegado a este Congreso, no se sabe cómo, ¿no? Yo creo que con el tiempo se va a dejar de lado, ¿eh? Porque esta es una forma de democracia indirecta, ¿no? Los votantes elegimos a representantes, ¿no? Y los representantes después se olvidan de quienes los eligieron. Ni siquiera, al menos, se preocupan por la ciudad, por el lugar donde fueron electos. O sea, es de verdad, esta democracia que vivimos, la forma en la cual se practica la democracia a través de una manera indirecta, nombrando a representantes, a gente que nos representen, que logren nuestros anhelos, nada, pues no funciona así, ¿no? Se habla desde hace tiempo de una democracia de manera directa,
en la cual los mismos votantes sean los que decidan y no haya gente que decida por nosotros, ¿no? Creo que hay algunos modelos en algunos países que habría que revisar, pero cada vez es un desengaño de la forma en la cual practicamos el aspecto democrático a través de representantes en un Congreso de la República, que de verdad lo único que hacen es llenar sus apetitos económicos de empleo y no pasa de ahí, ¿no? Porque las cosas siguen igual, no hay gente desvergonzada que hace críticas, no teniendo la suficiente ética moral, en fin, ¿no? Haciendo desvaneos de la forma en la cual se ha gobernado actualmente o se ha gobernado antes, habiendo sido ellos parte de esa sinvergüenzura, pero haciendo acusaciones a gestiones nuevas que recién no tienen ni un mes, en fin, ¿no? Pero no se salvan tampoco los del gobierno actual, ni los grupos opositores o los bien que están gobernando. Me parece que al final todos son iguales. Es un desengaño, francamente, una vez más lo que se ha visto ayer por la televisión, ¿no? Pero es lo que tenemos actualmente. Es lo que tenemos actualmente, ¿no? Estaba leyendo en horas de la mañana un mensaje de Elon Musk que decía lo siguiente: si le quitas 500 soles a un trabajador, o sea, un trabajador tiene 500 soles, pero le quitas los 500 y le das 100 a 5 personas. O sea, esos 500 le quitas al que tiene los 500 y le das 100 a 5 tipos, a 5 personas. Al respecto, Elon Musk dice: indudablemente, si le estás quitando a alguien y estás pensando en ser electo o estás convocando votaciones, pierdes el voto del cual estás quitando los 500, pero ganas 4 votos o ganas 5 votos de los que les estás dando el dinero que le estás quitando al que tiene los 500, porque a los otros 5 les reparte 100, 100, 100, 100, 100, y como son unos vagos y reciben 100 soles, después esos van a votar por ti, ¿no? Entonces, ¿a dónde quiere llegar Elon Musk? Dice: esta es la mejor forma, es el mejor esquema de carácter piramidal. No se olviden de esas ganancias tipo pirámide. Este es el mejor esquema piramidal de la historia. ¿Y cómo se llama este esquema piramidal? Se llama socialismo o tal vez comunismo, ¿no? Hay que meditar mucho al respecto. Bien, vamos a ir a los avisos de la emisora.

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1: Exactamente las 10 de la mañana con 26 minutos.
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0: Bien. Hace algunos días, vía internet, se llevó a cabo, a cargo del Instituto Peruano de Economía, la exposición El Motor del Sur, cómo la minería transforma la economía de la región, ¿no? Eso es importantísimo. Nosotros somos defensores acérrimos de la minería legal. Por simplemente a través de la minería legal lograr puestos de trabajo e ingresos vía canon minero, ¿no? Además de ello, nuestro país, en especial Tacna, siempre ha sido calificada como una ciudad minera. Y la prueba palpable es que en la Universidad Jorge Basadre, las primeras facultades que se crearon fueron precisamente minas y contabilidad. La Facultad de Minas y Contabilidad. Al respecto, en un escrito que nos hace llegar el colega Royce Ceballos Riva de Neira, precisamente nos explica un agradecimiento al ingeniero Óscar González Rocha, agradecimiento que va a quedar perennizada a través de su legado en la Escuela de Minas de la Jorge Basadre, ¿no? Haciendo relación a lo que estamos diciendo, pues, ¿no? Que la primera facultad, junto con contabilidad, que se creó en la Jorge Basadre, es precisamente minas. La gente tiene que entender que Tacna es una ciudad minera y el país es un país minero. Así hayan tipos sinvergüenzas que petardean los proyectos mineros, ¿no? Como esa sinvergüenza de la Mirta Vázquez. Lamentablemente, a nivel de la Cámara de Diputados, se ha entregado esta Comisión de Energía y Minas a la, no se sabe si es sobrina o es hermana de la mujer de Castillo, ¿no? Pero lamentablemente todo el mundo se pregunta, ¿y qué sabe esta jovencita de minas, de energía? Pero esa es la democracia, pues, que vivimos en el país, ¿no? Ojalá no se deje llevar por tipos sinvergüenzas como la Mirta Vázquez, que prefieren la minería ilegal, aquella minería que no paga impuestos y que más bien contamina, ¿no? Ahí está Cajamarca con el proyecto Conga, que hace tiempo debió llevarse a cabo y hasta ahora tan solo el espacio ese ha sido ocupado por la minería ilegal. ¿Por qué? Porque hay tipos sinvergüenzas que petardean los proyectos mineros. Chile, según lo que conversábamos el miércoles con don Óscar Valdés, Chile cómo ruega tener los elementos que logran un trabajo minero en su suelo. Las minas que tiene Chile, conocemos muy de cerca, ya prácticamente están cumpliendo con su producción y no tienen nuevos proyectos, mientras en el Perú tenemos nuestros minerales escondidos que no se les puede sacar a luz por tipos sinvergüenzas que más bien reciben plata de la minería ilegal. Pero volviendo al tema, Royce Ceballos Riva de Neira nos envía esta nota en la cual, pues, se va a lograr perennizar la memoria de don Óscar González Rocha a través de un monumento. Por supuesto, los egresados, en especial de la Escuela de Minas, tienen que agradecer mucho a don Óscar González Rocha, que en paz descanse. Nosotros nos acordamos cuando éramos niños, cuando se instalaba la empresa minera en Toquepala, Sauder. Los que trabajaban en la Sauder venían el fin de semana a Tacna trayendo cualquier cantidad de dinero y contribuían decididamente a mover el aparato productivo económico de Tacna. Tacna, aparentemente, en esos años, los años 40, 50, vivía de los aportes no solamente de la empresa minera, sino de sus trabajadores, que los fines de semana venían a Tacna con cualquier cantidad de plata. ¿no? Tenemos esos recuerdos cuando asistíamos en el mercado viejo, y la gente que era comerciante de esa época vendía, me acuerdo mucho, los zapatos mineros. En esa época habían zapatos especialmente para trabajar en las minas, al igual también como habían esos zapatos para jugar fútbol con taperoles. Bueno, son recuerdos de niñez. La nota dice: el legado del ingeniero Óscar González Rocha, quien en vida fuera presidente de Sauder Perú, quedó perennizado en la Universidad Jorge Basadre con la develación de un monumento en su homenaje en el marco de las actividades por los 55 años de la Escuela Profesional de Ingeniería. Esto confirma pues que ha sido la primera facultad. 55 años de la Escuela Profesional de Ingeniería de Minas. González Rocha fue reconocido por su trayectoria en la minería nacional e internacional, y especialmente por su apuesta por la formación de nuevas generaciones de profesionales. Son 55 años de la Facultad de Minas. Su vínculo con la Jorge Basadre estuvo marcado por el apoyo brindado a los estudiantes de Ingeniería de Minas mediante oportunidades de prácticas, lógico, acceso a equipos, o sea, se lograba que los estudiantes tengan acceso a los equipos que son instalados en la empresa minera Sauder, ¿no? Y otras iniciativas destinadas a fortalecer su preparación académica. Está hablando de equipos. Nos acordamos que en años anteriores, con la coordinación de Paul Lostanao, íbamos a visitar a la empresa minera Sauder y nos mostraban la última tecnología en maquinaria, ¿no? Bien, la ceremonia contó con la participación del rector de la Jorge Basadre, docentes, estudiantes de la Escuela de Minas, el director de operaciones de la Sauder, el ingeniero Jorge Mesa Viveros, quien asistió como invitado especial. Durante la jornada también se inauguró la nueva plaza ubicada en el frontis de la Facultad de Ingeniería de Minas. Qué bien el desprendimiento de Sauder para incluso inaugurar y prestar los medios económicos para que se construya una plaza ubicada en el frontis de la Facultad de Minas. Los estudiantes de la 49ª Promoción de Ingeniería de Minas destacaron la trayectoria de González Rocha y la huella que dejó durante décadas en la actividad minera mundial, y particularmente durante sus 25 años de presencia y liderazgo en el Perú. Una historia que comenzó hace 55 años. Cualquier... es de los años, pues, 40, 50, ¿no? Durante la ceremonia realizada previamente en el auditorium de la universidad, se recordó también un capítulo fundamental en la historia de la Escuela de Minas. Cuando la Jorge Basadre todavía no contaba con la infraestructura propia, la Facultad de Ingeniería de Minas fue una de las primeras en iniciar sus actividades, utilizando ambientes prestados del Teatro Municipal. Bueno, esta parte no lo sabía, que cuando la Facultad de Minas comenzó a funcionar y la universidad no contaba con su infraestructura, que ahora la tiene, la primera promoción se desenvolvió en los ambientes prestados del Teatro Municipal. En ese contexto, Sauder Perú hizo posible la construcción y donación del primer pabellón de la Escuela de Minas, un aporte que marcó a aquella primera generación de estudiantes y contribuyó al desarrollo de la carrera profesional. Qué bien, ¿no? Es un desprendimiento de don González Rocha. El actual decano de la Facultad de Ingeniería de Minas, el magíster Dante Morales, quien además formó parte de aquella primera promoción, ese Dante Morales, ¿no?, que insiste en que se cierre Chayapalca, se pura ñanga, puro cuento. Si ahora están faltando penales, y más aún todavía, posiblemente los cuarteles que ya han sido abandonados van a ser cárceles. En buena hora, porque hay mucho hacinamiento en las cárceles. Está bien que sean extorsionadores, violadores, de la peor calaña, pero no pueden estar pues durmiendo uno encima de otro, ¿no? Y en los pasadillos. Por eso es que resulta tonto estar pensando en que van a cerrar Chayapal. Más bien hay que agrandarlo, mejorarlo, por supuesto. Y ahora no sería raro que pronto, con la decisión que tiene la presidenta Fujimori, ya de una vez se ordene que esos presos que están en demasía en algunas cárceles pasen a purgar su condena en los ambientes de cuarteles que están abandonados. Lamentablemente cada vez hay menos soldados. No, eso es Dante Morales haciendo campaña con que se cierre Chayapal. Bueno, pero tuvo el mérito de ser el primer formar parte de la primera promoción. Él ha recordado con emoción aquellos años y destacó la importancia que tuvo contar por primera vez con un espacio propio para desarrollar las actividades académicas. Jorge Mesa apadrinó a la promoción 49. Los de la 49 promoción entregaron un galvano recordatorio al ingeniero Jorge Mesa Viveros, padrino de la promoción, en reconocimiento a su apoyo. Durante su intervención, el representante de Sauder recordó algunos pasajes de la vida y trayectoria del ingeniero Óscar González Rocha, así como su permanente preocupación por brindar oportunidades a los futuros profesionales de la minería. Mesa Viveros exhortó a los estudiantes a continuar capacitándose y aprovechar la formación recibida en la Jorge Basadre, destacando la calidad de los profesionales que egresan de esta casa superior. De paso, también han reconocido los aportes de Sauder Perú, ¿no? Un homenaje para la historia con el monumento, una estatua del cuerpo entero del ingeniero Óscar González Rocha. Esto por iniciativa de la misma Escuela de Minas. Por supuesto, un agradecimiento eterno, recordando que Tacna es una ciudad minera, que el país es un país minero, y esos sinvergüenzas que se oponen petardean los proyectos mineros. ¿Quiénes han petardeado? El Goyo en Cajamarca, el de Arequipa, el de Apurímac, todos esos sinvergüenzas que lograron ser presidentes de los gobiernos regionales. Hay cerca de 11 que están presos y que petardeaban los proyectos mineros, pero para lograr ser elegidos como exgobernadores salían con el cuento de mina no, agua sí, y la gente les creyó. Pero después estos sinvergüenzas lograron su propósito atacando a la minería para robar, y ahora todos esos están presos engañando a la gente. Mientras tanto, Cajamarca, que era una ciudad de progreso, una de las mejores del país, está sumida en la pobreza con proyectos mineros relacionados con la minería ilegal. Bien, ya tenemos que culminar, nos despedimos, hasta mañana.
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5: Exactamente las 10 de la mañana con 55 minutos.
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0: Buen día, Perú. Buen día, Tacna. Hoy nos encontramos ya en el fin de semana. Hoy ya es viernes 21 de agosto del 2026. Como todos los días, tenemos que saludar a nuestro Señor para agradecer esa gran bondad de habernos regalado un nuevo día de existencia. Hoy, viernes 21 de agosto del 2026, decimos gracias, mi Dios, por este nuevo día, porque tú eres mi primer pensamiento en la mañana. Gloria a Dios en las alturas y paz a los hombres de buena voluntad. Gracias, Señor, por permitirme tener trabajo, concedernos salud, tolerancia, paz y felicidad. Gracias, Señor, por dejarme avanzar con inteligencia, paciencia, humildad, honradez y sin sobonería, porque no somos sobones de nadie, en el año del fortalecimiento de la soberanía nacional. Que Dios sea nuestra luz y fortaleza hoy y siempre. Y al inicio de nuestra jornada también tenemos que pedir al Señor: Señor, acuérdate de nuestros enfermitos que están recuperando su salud en los nosocomios Hipólito Unano y Axalud de Calana. Señor, extiende el manto de sanación para que pronto puedan retornar a sus hogares sanitos y salvos. Señor, también te pedimos que bendigas las manos de nuestros médicos que realizan las operaciones, a las enfermeras encargadas de velar por la tranquilidad de los pacientes, por el personal auxiliar y todos los que tienen que ver en Exalud y también en el MINSA con nuestros enfermitos. Señor, acuérdate de que en Tacna nos está faltando agüita. Sí, esperemos de que llueva, pero que llueva en la parte de la cordillera, en el Airo, para poder llenar en algo la represa Paucarani. Señor Todopoderoso, hoy también te pedimos por nuestros buenos amigos que siempre nos apoyan para que podamos llegar e ingresar a los hogares de las casas de los tacneños y los mercados donde nos escuchan full sintonía. Gracias, Mercado Grau, gracias, Caseritos, gracias a las caseras del 24 de junio en Pocoyay, gracias a nuestros comerciantes en el mercado aéreo del Cenepa, de la agronómica, a todos ellos, que el Señor los acompañe y que los bendiga y que puedan tener buenas ventas. Señor, también te pedimos por nuestros buenos amigos Coquito Díaz del Perú, el último Inca, ese hombre que trabaja de sol a sol. Desde las 3 de la mañana está preocupado en pensar cómo se va a atender a los clientes, ¿sí? A Coquito Díaz del Perú, el último Inca, ya no hay más, pues. O hay otro Inca de oro. El último Inca de oro en Tacna es Coquito Díaz del Perú. También va nuestro saludo para la linda y hermosa Ana Javi, bonita secretaria de New Inca Lens. También para la voz romántica, don Abraham Díaz Alcázar. Para nuestros médicos Giovanni, para el doctor Tiwinza, el doctor Benítez, el doctor Manuel Gabriel y el doctor Francisco, para todos ellos nuestro saludo muy especial, especialmente al doctor Giovanni. 11:06 y también debemos saludar a los ingenieros Jorge y Mario Pino Dávila de PinoSAC, lo último en tecnología para la agricultura. 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También salud para Carito y para todos los trabajadores de PinoSAC, para Helio SAC, Helio, para Helio, que vende y distribuye artículos domésticos en el centro comercial Federico Barreto, fila 3, puesto 97. Eliot, un saludo para todos ellos y para todos nuestros oyentes, para mis patroncitas, para mis patroncitos. 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Con las últimas lluvias se ha inundado y esos terrenos donde se puede guardar la plata se han malogrado. 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
0: Amables oyentes, oyentes muy amables, ¿en dónde tiene guardado o escondido los dineros despilfarrados de Elcano Minero el gobernador de Tacna? ¿Los tendrá guardados debajo de su colchón? ¿Los tendrá guardados en un entierro? Hasta la fecha, nadie sabe dónde están los más de 4 mil millones de soles en sus 4 años de gestión. ¿Dónde están guardados los dineros del Cano Minero, señor gobernador? Según el abogado Jaime Bautista, Torres dispone de 1.778 millones de soles él solo ha utilizado el 0,23% para prevenir desastres. No hay prevención, menos planificación. Urge una verdadera reingeniería en el gobierno regional de Tacna. Tacna merece planificación, obras bien hechas y no mal hechas, como lo que ocurre en el distrito Gregorio Albarracín, y un gobierno que proteja a su gente. Los números no mienten. Cuando no hay presupuesto, no hay prevención. Pero en Tacna, el gobernador sí ha tenido dinero. ¿En dónde están? Solamente la Divina Providencia debe saber dónde están escondidos esos dineros. ¿Estarán debajo de su colchón? ¿Estarán debajo de su almohada?

0: 2.7 millones de soles aproximadamente, el 0.23% del presupuesto regional. De ese reducido monto, solo se ha ejecutado el 44.2%. ¿Cómo es posible, se pregunta Jaime Bautista, cómo es posible hablar de prevención cuando ni siquiera se prioriza presupuestalmente? Los desastres no se enfrentan cuando llegan, se previenen antes, pero de esto no lo sabe este incapaz gobernador. Eso lo decimos nosotros. Amables oyentes, los números no mienten. Cuando no hay presupuesto, no hay prevención. Entonces, la pregunta, ¿dónde están las obras para controlar quebradas, las defensas ribereñas, los sistemas de alerta temprana, la protección de carreteras, puentes y centros poblados? Gobernar no es esperar el huaico para sacar la maquinaria y hacerse el chistoso colocándose abrigo especial. Gobernar es anticiparse al huaico. Las obras mal planificadas, mal ejecutadas o sin mantenimiento terminan pasando factura. Primero pagamos para construirlas y luego pagamos para repararlas y finalmente pagamos las consecuencias, es decir, un dinero que seguramente ahora dirá la naturaleza se lo llevó. Claro, qué fácil, es decir, la naturaleza se llevó la carretera, la naturaleza llevó el puente, y ahora ¿cómo vamos a rendir cuentas? Qué fácil, qué sencillo es echarle la culpa a la naturaleza. Tacna, dice Jaime Bautista, merece planificación, obras bien hechas y un gobierno que proteja a su gente. Es hora de cambiar para bien. No más autoridades improvisadas que no conocen de gestión pública, menos de planificación. Fue nuestra palabra.
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0: 11 de la mañana, 17 minutos. 11, 17 minutos. Señora Keiko Fujimori, sus caballos de Troya están funcionando. Y en realidad es preocupante cómo los caballos de Troya ya comenzaron a hacer su película. Y usted se habrá preguntado, ¿por qué en Tacna hay declaratoria de emergencia hídrica? ¿En Tacna falta agua? Señora Keiko Fujimori, esos caballos de Troya están en la ANA, en la Triple A y en la ala en Tacna. Estos caballos de Troya no le dicen la verdad. En Jarumas tenemos 12 millones de metros cúbicos de agua, es decir, que la región de Tarata y también parte de Sama no se mueren de sed, si es que los tarateños abren un poco más el caño para que pase agua para Sama.

0: Ite, Locumba e Ilabaya tampoco se mueren de sed, porque a pesar de que la laguna de Aricota está vías colapso, tienen agüita, al igual que Ejesur. Igual pasa que el agua de Tacna se va a Hilo. ¿Dónde está el problema, señora Keiko? Simplemente porque sus ex congresistas llegaron a Tacna y abrieron el caño, titulando a más no rabiar a ilegales traficantes de tierras y que vienen saqueando la napa acuífera de la Llarada, con el consentimiento de la ALA en Tacna, de la AAA y de la ANA. Ahora, eso en la Llarada y en Tacna. Por supuesto, Tacna se muere de sed, pero no por culpa de la naturaleza, sino por la inutilidad de un proyecto especial Tacna, que 40 años solamente se ha agarrado la cabeza, por no decir lo que ponen las gallinas. Señora Keiko, Tacna en estos momentos está en dificultad hídrica simplemente porque teníamos un gobernador a quienes se le notificó hace más de 2 años y medio que las compuertas de la represa de Paucarán están malogradas. Pasaron 2 años y medio y no ocurrió absolutamente nada con un PET que dice de ser operador hidráulico del sistema en Tacna. Y ahí están, pues, sus engreídos de la ANA, de la AAA y de la ANA. Y esto se corrobora porque el gobernador de Chiclayo señala lo siguiente sobre cómo estos señores de la ANA le piden que saque toda la maquinaria para que la señora Keiko pueda tomarse fotos, y también los funcionarios de la ANA. ¿Qué es lo que señala este presidente regional sobre la actuación de funcionarios de confianza que tiene este gobierno y que son caballos de Troya?
1: Puedan poner ahí su maquinaria porque la presidenta va a llegar, y para que la foto salga que la ANA está trabajando. Ese es el nivel que tenemos con la señora presidenta de la República. Señora presidenta, por favor, deshágase de esa gente que no trabaja, de esa gente que maquilla, que le quiere engañar, que quiere que usted llegue para acá a Lambayeque y quiere llevarlo a Rinconazo, al río Chancay, Lambayeque, para que se tomen la foto y se diga ahí de que ahí se está haciendo un trabajo. Por favor, no se deje engañar. El Ministerio de Desarrollo Agrario tiene que tener gente proactiva, trabajadora. PSI, el ANA son entes muy activadores, y eso realmente a mí me mortifica. Pero además, se ha considerado solamente dentro del último reporte que tengo avance del 15% de reconstrucción con cambios en Lambayeque por parte de la Presidencia del Consejo de Ministros, 0% en Piura y 30% en Lima. Tres regiones que hemos sido olvidadas por el Ejecutivo: Lima, Piura y Lambayeque. Han quitado presupuesto de parte del gobierno regional de Lambayeque más de 150 millones de soles para redirigirlos a otras regiones. Señor, esto es gravísimo. Yo le pido al Congreso de la República, a la Cámara de Diputados, a que hagan de inmediato una comisión especial para investigar, con la posibilidad de denunciarlos penalmente a esta gente que ha desarticulado los componentes de inversiones de las defensas ribereñas del río Chira, del río Piura. En Lambayeque tenemos 5 cuencas. En Lima se han desfinanciado los proyectos. El drenaje llegue para acá a Lambayeque. El representante de Lana me llama diciendo que en las obras de defensa ribereña que estamos haciendo nosotros en Rinconazo puedan poner ahí su maquinaria porque la presidenta va a llegar, y para que la foto salga que Lana está trabajando. Ese es el nivel que tenemos con la señora presidenta de la República. Señora presidenta.
0: Bien, amables oyentes. Y lo que ocurre en Lambayeque también ha ocurrido en Tacna, con funcionarios de la AAA, de la ANA y del ALA, que que también son parte del directorio del proyecto especial Tacna, donde ganan también su billete. Esto se tiene que corregir. No estamos haciendo una oposición por oposición, señora Keiko. Le estamos indicando qué es lo que tiene que hacer. ¿Dónde está su prefecto fujimorista en Tacna? ¿Tiene usted prefecto en Tacna que no ve estas cosas? ¿Que no le sopla al oído lo que ha ocurrido en Tacna? En fin, 11:24 minutos, atención, atención, atención, atención, la Junta de Usuarios del Sector Hidráulico Menor, clase C, Bajo Caprina, mediante citación múltiple número 009-2026, está invitando al curso de capacitación el día de hoy, viernes 21 de agosto, en el complejo Piedra Blanca, en Calana. Tema: manejo de suelos, ingeniero Francisco Antonio Cawi Azorza y NIA. 2. Uso de plaguicidas agrícolas y cumplimiento de límites máximos de residuos, ingeniero Ángel Tuco Senaza. 3. Oportunidades de financiamiento para productores, ingeniero Giovanni Ceballos, Agrobanco. Y 4. Operación de sistemas de riego, ingeniero Jorge Luis Kiwi, de la Dirección Regional de Agricultura. Entonces, se está invitando a todos los agricultores para esta importante actividad a realizarse en Calana. Por supuesto, el horario es a las 10 de la mañana. Ya ha comenzado esa citación para ver estos importantes temas de la Junta, en la Junta de Usuarios del Sector Hidráulico Menor, clase C, Bajo Caprina. Entonces estaremos repitiendo y ojalá que tengamos una nota desde Calana. Nos vamos a la pausa de Radio Tacna y retornamos.

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1: Exactamente las 11 de la mañana con 26 minutos.
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1: Once treinta minutos, la Junta de Usuarios del Sector Hidráulico Menor, clase C, Bajo Caplina, mediante citación múltiple número 009-2026, está invitando a curso de capacitación el día de hoy, viernes 21 de agosto, Complejo Piedra Blanca, Calana, 10 horas. Temas: 1. Manejo de suelos, ingeniero Francisco Antonio Cawi. 2. Uso de plaguicidas agrícolas y cumplimiento de límites máximos de residuos, ingeniero Ángel Tuco, del SENASA. 3. Oportunidades de financiamiento para productores, ingeniero Giovanni Ceballos, de Agrobanco. 4. Operación del sistema de riego, ingeniero Jorge Luis Curo Kiwi, de la Dirección Regional de Agricultura de Tacna. Entonces, hay estos 4 temas que se están llevando a cabo en el local del complejo de Piedra Blanca desde las 10 de la mañana. 11:31 minutos, amables oyentes. Amables oyentes, no hay caso. La naturaleza es la mejor inspectora y evaluadora. ¿Qué fiscal ni contralor? Nada. La naturaleza es la mejor inspectora y evaluadora de los millones de soles invertidos en obras de papel y de gabinete ejecutados por corruptos y malosos empresarios de la construcción, avalado por falsos ingenieros ayayeros. Así es, amables oyentes, la naturaleza es la mejor inspectora y evalúa la destrucción que en la que quedan obras de papel y de gabinete ejecutados por corruptos y malosos empresarios de la construcción, avalados por falsos ingenieros ayayeros del gobernante turno. En la millonaria municipalidad del distrito Gregorio Barracín, con el despilfarro de millones de soles del cano minero, como la flamante e inaugurada ciclovía que la naturaleza se llevó, y ahora, ¿cómo estarán sus otras obras millonarias, maravillosas y promocionadas, obras del alcalde Nil Zavala Mesa, el hombre de la A? Así quedó, según el informe de Perú Verdad.
2: Avenida municipal inaugurada por alcalde Nil Zavala este año 2026 después de la lluvia, a pesar de que en su construcción se demoró más de un año, haciendo quebrar varios negocios. Luego no se les ocurrió.
1: Así es, amables oyentes, así quedó.
2: Nil Zavala este año 2026 después de la lluvia, a pesar de que en su construcción se demoró más de un año, haciendo quebrar varios negocios. Luego no se les ocurrió mejor idea que rellenarlo con arena.

0: Así es, amables oyentes. Esta es una muestra de las maravillosas obras que ha realizado el alcalde Gregorio Barracín, Nil Zavala Mesa. ¿Cómo quedó la ciclovía? ¿Cómo habrá quedado ese nuevo parque inaugurado con bombos y platillos y otras obras? A las 11:34 minutos, estamos ya en línea directa con don Walter Rojas y Paredes para el comentario especializado del día. ¿Qué tal, don Walter? Un buen y excelente día.
1: Buen día, amigo de Rey Otagna. Buen día, amigo Paredes, Lucho Palo Tamayo. Indudablemente, el mejor juez es la naturaleza, que ha puesto de manifiesto, amigos oyentes, todas las deficientes obras que hacen sujetos que llegan a la alcaldía y a las gobernaciones. Obras, amigos oyentes, pobres en cemento, donde simplemente un poquito de agua se lleva esas obras mal hechas. Porque así han funcionado, amigos oyentes, muchos alcaldes y gobernadores que se han llenado pues los bolsillos de plata del Estado. Y la naturaleza, amigos oyentes, reiteramos, está poniendo a prueba todo lo que han hecho y harán. Terremoto, amigos oyentes, en Ayacucho, anteriormente en Junín, estos vientos y la lluvia que han causado daño, amigos oyentes, en muchas viviendas. Pero uno se pregunta, amigos, ¿Tacna está preparada para este tipo de acciones de la naturaleza? Mientras tanto, la universidad, que debería por lo menos hacer los estudios de suelos, los estudios de microsismos, que debería estar atento a las contingencias de Tacna, se dedica al baile. Bailando, amigos oyentes, alumnos, profesores y empleados. Que yo sepa, amigos oyentes, en ninguna universidad del extranjero se dan este tipo de cuchipandas. Menos, amigos oyentes, cuando estudié en la Universidad Nacional de San Agustín de Arequipa, jamás de los catedráticos participaban en este tipo de acciones que dejan mucho que desear. Pero aquí, como esta universidad tiene dinero por angas y mangas y porque no tiene ningún tipo de control, están pues, amigos oyentes, gastando, porque como están también en elecciones para elegir al nuevo rector, están trabajando justamente para entornillarse, para seguir manejando la economía de la universidad, que con el cuento de la autonomía, amigos oyentes, hacen lo que les da la gana. Bueno, y hablando de esto de que les da la gana, el premier asistió al Congreso, amigos oyentes, a explicar el plan de trabajo del gobierno de la presidenta actual. Bueno, palabras y más palabras, porque, por ejemplo, en el caso de la delincuencia, que avanza a pasos agigantados, que prácticamente, amigos oyentes, cometen crímenes todos los días, ahí no va a poder hacer nada porque el equipo técnico, el alto mando policial, sigue siendo el mismo. Desde la época de Dina, de Jerí, de Balcázar, sigue siendo el mismo comando policial. Dudamos, amigos oyentes, de que se pueda controlar con la Policía Nacional a tantos delincuentes. Y la intervención de las Fuerzas Armadas, bueno, simplemente serán pues no de pantalla, porque a pesar de tener vigilancia de soldados, han seguido asesinando, amigos oyentes, a choferes que están pagando pato por la falta de seguridad. Esperemos pues, amigos, de que en este poco tiempo, le damos siempre el derecho a la duda, amigos oyentes, para que tenga un plan de trabajo efectivo y se pueda controlar de un lado, amigos oyentes, la delincuencia, y de otro lado, amigos oyentes, prever el futuro del país. Cosa que la dudamos, porque desde el gobierno de Fujimori hasta el año 2000 y los sucesivos presidentes, amigos oyentes, el partido que gobierna el país en estos momentos ha tenido injerencia en los presupuestos y en la colocación de personal en los ministerios. Es por eso que hacemos también la crítica, para que reflexionen y hagan algo, amigos oyentes, por el Perú. Y por Tacna seguiremos comentando, amigos oyentes. Buen fin de semana y a seguir trabajando.
0: Buen fin de semana, don Walter Rojas y Paredes, comentario que lo hace suyo la voz de la noticia. 11:39 minutos, bien, amables oyentes. y dan confianza a presidente del BCR. Julio Velarde continúa como presidente del Banco Central de Reserva del Perú. Gobierno oficializó su ratificación. El Poder Ejecutivo oficializó la continuidad de Julio Velarde como presidente del directorio del Banco Central de Reserva. En buena hora. 11:39 minutos. 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Amables oyentes, ¿quiénes fueron los culpables que el Perú viva en un presunto colapso económico y social? Es la interrogante que debemos hacernos todos los peruanos. ¿Quiénes fueron los culpables que el Perú viva en un presunto colapso económico y social? Basta que el fujimorismo se victimice. Sí, pues, resulta que los fujimoristas se están haciendo las víctimas, están llorando. No esperaron 20 años para gobernar. ¿Dónde están esos resultados? Pero hay que seguir esperando. El fujimorismo se está victimizando. Las verdades son amargas, las que se indicaron ayer durante la primera presencia del gabinete Galarreta en el Congreso de la República, Cámara de Diputados. La diputada Indira Isabel Wilca Flores indicó con precisión temas de la realidad política de este gobierno, que no quiere darse cuenta de lo que dejaron. ¿Qué dijo Indira Wilca con respecto a la presencia de el premier Galarreta?
2: Gracias, presidente. Mi salud.
0: Bien, por supuesto, ya estamos con Indira Wilca.
2: Saludo a los ministros aquí presentes. Presidente, sería ingenuo esperar del fujimorismo una autocrítica por su papel en ese desorden del Estado que dicen haber recibido, cuando son ellos directamente responsables del mismo. Sostuvieron a los últimos gobiernos, manejaron el Congreso mediante pactos y definieron las prioridades. Parece que ya no se acuerdan, pero nosotros sí. En ese Congreso, el señor Raspigliosi, zar de la impunidad, inició la persecución a jueces probos que hoy día rechazan sus leyes de impunidad. Ese mismo Congreso otorgó exoneraciones tributarias multimillonarias a las agroexportadoras, afectando la capacidad fiscal y restando también la capacidad del Estado. Ustedes manejaron el presupuesto a su antojo y hoy son incapaces de rendir cuentas a la ciudadanía, que será la directamente afectada por el impacto del fenómeno del Niño. En su discurso, señor, no hay una sola línea sobre los pendientes de la Autoridad Nacional de Infraestructura, creada por Dina Boluarte, su títere, para supuestamente destrabar los proyectos de la Autoridad de Reconstrucción con cambios. ¿Lograron algo? Nada. Se necesitaban 7,000 millones de soles para culminar obras esenciales como el proyecto integral de la cuenca de Piura y también los drenajes de Trujillo y Piura. Y su Congreso, el Congreso pasado, no aprobó ni la mitad de ese presupuesto. Hoy de estos proyectos no hay nada. ¿Y qué nos ofrecen? Descolmatar 530 puntos. Perfecto. Lo que siempre suele hacerse y que en el mejor de los casos sirve como paliativo. Sin embargo, no hay una solución integral que los pueblos del Perú demandan. De eso, nada. No tengo más tiempo, señor. Cierro ahora diciéndole al país que no vamos a renunciar a nuestro rol legislativo. No vamos a dejar que pasen de contrabando su paquetazo antilaboral, antitrabajador. No permitiremos derechos de segunda categoría para los trabajadores de bajos ingresos. Señor Galarreta, por su intermedio, presidente, acá tienen ustedes una bancada. Tampoco confían en ellos. Si quieren leyes en materia laboral o ambiental, que las propongan sus diputados ante el pueblo. Aquí estaremos nosotros para defender los derechos y la democracia.
0: Amables oyentes, ¿quiénes fueron los culpables que el Perú viva en un presunto colapso económico y social? Basta que el fujimorismo se victimice, amables radioescuchas. Una breve pausa y retornamos con más información.
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0: 11 de la mañana, 45 minutos. 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Un servidor, José Luis Palo Tamayo. Hoy viernes 21 de agosto del 2026, la Municipalidad Provincial de Tacna inaugura con bombos, platillos y sobones la Feritac 2026 en el Parque Perú. El año pasado, presuntamente la comisión organizadora de Feritac 2025, hasta la fecha no ha señalado los estados financieros, o el pueblo de Tacna tendrá que conformarse con el borrón y la cuenta nueva. Este año electoral ocurrirá lo mismo con Feritac 2026. Amables oyentes, hoy, viernes 21 de agosto, la Municipalidad Provincial de Tacna inaugura la Feritac 2026, y el año pasado no se han rendido cuentas de la Feritac 2025. ¿Esperaremos el borrón y la cuenta nueva? Esperemos que no. 11:46 minutos, y quien a hierro mata, a hierro muere. Bueno, y Rosa María Palacios explica lo que quieren los fujimoristas: la confianza. Pero ¿quién mató la confianza del gobierno? Escuchemos lo que dice Rosa María Palacios.
4: Agresiva y vulgar. Para hacer, no le van a dar la derogatoria a las leyes pro crimen a Keiko Fujimori, porque saben que no lo va a cumplir. Tan asustada está que ella está retrocediendo sin haberla mandado ni siquiera la solicitud. Y no se puede hacer cuestión de confianza de las facultades y disolver la Cámara de Diputados. Lo expliqué ayer y lo vuelvo a explicar. Hay gente que realmente no lee las normas y opina de una manera muy agresiva y vulgar. Para hacer cuestión de confianza, este Congreso que salió, ¿okay?, el que se acaba de ir, modificó el reglamento del Congreso y estableció que para hacer cuestión de confianza, el Ejecutivo tiene que contar con la aceptación de la cuestión de confianza por parte de la mesa directiva del Congreso. ¿Quién ocupa la mesa directiva del Congreso en la Cámara de Diputados, que es donde se hacen las cuestiones de confianza? La oposición. Lo único que tiene que hacer el señor Reto es decir: no aceptamos la cuestión de confianza. Y no hay cuestión de confianza. Entonces, ustedes dicen, sí, claro, pero ¿pueden modificar el reglamento del Congreso? Sí, pero para modificar el reglamento necesitan 66 votos. Mientras los 74 estén unidos, nadie les modifica el reglamento. Nadie sabe para quién trabaja en el Congreso, no, siempre es así. La modificación la hizo el fujimorismo, con Patricia Juárez a la cabeza. Había que tirarse la cuestión de confianza como diera lugar. Y cuando modificaron la constitución para crear la bicameralidad, se tiraron el voto de investidura. Entonces, que no vengan ahora de que van a hacer confianza para que les den facultades, porque la confianza no existe gracias a ellos. A ver si a sus periodistas amigos que viven insultando en redes sociales les explican estas cositas. ¿Ok? No hay confianza posible, porque las reglas fueron modificadas. ¿Por quién? por el pacto que los gobernó, pues ahora necesitan la confianza. Bueno, pues vuélvete, necesitas modificar de nuevo. Y ya este Tribunal Constitucional bendijo esa modificación. Claro, puede variar su criterio jurisprudencial, cosa que hacen ahora normalmente. Tal como están las cosas, si la Cámara de Diputados no acepta el proyecto de ley, no hay facultades. Punto. Y yo dudo mucho que la Cámara de Diputados acepte esto. O sea, no le van a dar la derogatoria a las leyes procrimen a Keiko Fujimori, porque saben que no lo va a cumplir. Por lo tanto, no le van a dar la modificación del Código Penal. Tampoco le van a dar la modificación del Código Procesal Penal ni el Código de Ejecución Penal, y no le van a permitir que toque derechos laborales. Tan asustada está que ella está retrocediendo sin haberla mandado ni siquiera la solicitud.
0: 11:50, eso es lo que está pasando en el Congreso. No hay una oposición por oposición, sino que están saboreando su propia medicina que realizaron en los fantoches gobiernos, tanto de Dina Boluarte, de el payaso Baltasar y de el pirañita Jerí. Una breve pausa y retornamos.
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0: Más información. Bien, amables oyentes. ¿Será oposición por oposición lo señalado por integrante de Perú Ahora sobre la lucha contra la criminalidad? Escuchemos los planteamientos de el diputado de Ahora Perú sobre lo que se tiene que hacer y lo que no se está haciendo en este gobierno de turno.
6: El año pasado, a fines de año, se dio la ley 32490. ¿Qué prevé esta ley? La creación del grupo interinstitucional contra la extorsión y el sicariato. ¿Sabían ustedes eso? Este grupo prevé que debe estar integrado por la Policía Nacional, el Ministerio Público y el Poder Judicial, poligrafiados para que combatan las extorsiones con presupuesto. Pero ¿saben lo que hicieron? Lo han reglamentado sin presupuesto y ya no va a ser inmediato, sino progresivo. Recién se ha iniciado en Trujillo y hasta ahora no se implementa. Ahí está la solución. Pero yo les digo una cosa, y lo saben ellos porque hemos conversado con los transportistas. ¿Qué necesitas para combatir la extorsión? Personal calificado. ¿Lo hay? Lo hay, pero poligrafiado. Segundo, ese personal que lo hay en la División de Investigación de Extorsiones de la DIRINCRI, al cual hemos ido a fiscalizar y reunido, y también los de PINCRIS en los distritos. ¿Y sabes lo que dice? Coronel, tenemos las ganas de trabajar, pero ¿sabes cuánto tiene de gasto de inteligencia para pagar al informante que lo infiltran en las bandas criminales? Cero. Cero. Anoche he ido a la de Pincri Comas, a la de Pincri San Martín de Porres y días antes a la División de Investigación de Extorsiones de la DIRINCRI. No tiene ni un sol para gasto de inteligencia, para el papel, para reparar los carros, para el internet. ¿Cómo quiere trabajar así? Ahora hablemos de la tecnología para interceptar lo que utilizan el 90% de los extorsionadores, que es el celular. Y conversando con los transportistas que la tienen clara, ellos señalan por qué la empresa Meta, que es la empresa que administra, el responsable, el dueño, por ejemplo, de la mensajería de WhatsApp, no está aquí en el Perú. ¿Por qué está en Brasil? ¿Por qué está en otros países? ¿Por qué no acá? Esa norma de hace 8 meses prevé ello. ¿Y qué ha hecho el general Arriola, que no ha coordinado? Recién ahora que ha entrado este nuevo gobierno, dice: estamos coordinando con Meta. Por favor, por favor. Pero ya, ese trámite con la empresa Meta para que esté acá, para poder interceptar las redes sociales de los extorsionadores, que es lo que utilizan todos los días, va a demorar un poco. Va a demorar. ¿Sabes cuál es lo otro? La inteligencia. Y ahí existe un equipo. Existen varios software que interceptan las redes sociales por inteligencia, auditable, que puede estar en Constelación. Ese software se llama el Pegasus, pero también existen otras empresas que tienen ese software. Yo recuerdo cuando trabajamos con la DEA americana y estaba el teléfono de línea libre, la normal, existía un equipo, el Trigger Fish de los americanos. Interceptamos el teléfono en los 90, de los narcos. Los americanos también tienen, los chinos también tienen, europeos tienen. ¿Por qué no lo compramos ya? ¿Ustedes saben cuánto tenemos de dinero de inteligencia para comprar esos equipos de inteligencia? Tenemos más de 100 millones. ¿Sabes cuánto cuesta ese software? Cuesta 30 millones. ¿Por qué no lo hacemos? Eso se hace en menos de una semana. Exigimos al gobierno, al ministro del Interior, que no se deje engañar. Estos son los verdaderos resultados. No son exitosos. Esta madrugada han disparado a la empresa Cruz del Sur. 2 días antes han asesinado al conductor de la empresa Vipus en Villa El Salvador. Todos los días hay muertos, 6 muertos diarios. Esto tiene que parar ya. Déjense asesorar por los buenos policías, capaces policías que lo hay. Buenos.
0: Así es, amables oyentes. Harvey Colchado Guamaní es coronel en retiro y diputado del Congreso. Ya ha dado una pauta. ¿Esto es oposición por oposición o está dando planteamientos al fujimorismo? Ojalá que lo tomen en cuenta. Nos vamos. Buen día Perú.
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10: Exactamente las 11 de la mañana con 56 minutos.
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1: Esto es No Apto para Caviares. ¿Deseas saber cuáles son los medios progresistas que hay en el Perú? En su canal digital, La República le da visibilidad a programas como, por ejemplo, el de Rosa María Palacios, llamado Sin Guión. Un programa que dice que hombres biológicos, gente nacida hombre, puede entrar a baños de mujeres simplemente porque se sienten mujeres. Además, la señora Rosa María Palacios dice que a los adolescentes que son acusados de sicarios, que han matado personas, se les debe tratar como criaturas. Y que lo que hacen no es delito, sino infracción. Además, no olvidemos la portada de El Túnel Sí Existe, de La República, del 7 de marzo del 97, en donde una evidente traición a la patria salió de ese medio al informarle a todo el país que las fuerzas del orden estaban cavando debajo de la embajada del Japón para liberar a los rehenes. IDL Reporteros. El brazo mediático del Instituto de Defensa Legal, en 2019, liderado por Gustavo Gorriti, fue quien llamó Gorriti al entonces fiscal de la Nación, Pablo Sánchez, para detener una diligencia de exhibición de documentos a sola voz y orden de Gorriti, y ese fiscal le hizo caso. IDL se muestra como una ONG muy defensora de los derechos humanos. Sin embargo, no tiene empacho en vilipendiar y atacar cuantas veces puede a las Fuerzas Armadas que en su momento vencieron a Sendero Luminoso. Además, IDL promueve cuanta capacitación existe, por ejemplo, en el Poder Judicial y en Fiscalía, para promover valores globalistas, a ver, caviares, woks de ideología de género o de enfoque de género, como ellos lo llaman, y también de la instauración de un gobierno único con sede en Europa. Esa sede, desde donde le llega a IDL ingentes cantidades de dinero, sobre todo del bolsillo del magnate globalista George Soros. ¿Será por esto que desde IDL tanto se oponen a la llamada ley APSI? Huayca. Un medio abiertamente progresista que defiende cosas como el feminismo radical, el aborto, la ideología de género y los llamados derechos de las minorías LGTBIQ+. Además de implementar todo esto en los colegios del país. Eso es lo que quiere este medio llamado Huayca. Y sin contar la defensa cerrada que en los últimos años Huayca le ha hecho a regímenes de dictadores asesinos, como por ejemplo el caso de Maduro en Venezuela. ¿Cuál de estos medios te parece peor? ¿Cuál no conocías? Comenta al respecto. Te leemos. Esto fue No Apto para Caviares.

¿Qué tal, amigos? ¿Cómo están? Muy buenas tardes, un saludo muy especial para todos. Hoy estamos 19 de agosto del 2026. Bueno, no hemos estado al aire un par de días, las lluvias, el clima, las clases se han suspendido durante por lo menos 3 días. Hoy ha salido el sol muy radiante, tempranas horas. A esta hora se siente una temperatura de ¿cuánto? 22 grados aproximadamente. A ver qué nos dice el clima. Un momentito, por favor, para poder tener claro lo del clima. A ver. Sí, vamos. 18 grados me sale por acá.

se dedican a colocar esos paneles publicitarios gigantes, ¿sí? Hay que hacer una inspección. Yo creo que Defensa Civil de la Municipalidad de Tacna debe estar ya recorriendo los lugares donde están estos paneles gigantes, porque son, me van a disculpar, son una bomba de tiempo. Pueden generar una desgracia. Miren lo que pasó en la Avenida Leguía con este vehículo. Creo que el conductor fue evacuado de emergencia al hospital, sufrió algunas lesiones. Entonces hay que ser precavidos después de lo que ha pasado. Entonces hay que ver hasta qué punto estos paneles gigantes pueden resistir vientos como los que se registraron el lunes en horas de la noche, ¿no? En horas de la noche. Hay que ser precavidos, ¿sí? Y eso creo que es el mensaje que nos está dejando todo lo que hemos vivido aquí en nuestra ciudad durante estos días. Ahora, las autoridades, ¿qué están haciendo por su parte? Bueno, ¿el gobernador va a hacer algo? La verdad es que nada. Yo ya no tengo ninguna esperanza en el gobernador, en el señor Torres. Él está más pensando en su campaña, está viendo cómo capta más votos, ¿no? Porque realmente la gente lo quiere hacer regidor. Sí, ya no quieren que sea alcalde, porque como alcalde es una desgracia, ¿no? Entonces, mejor que sea regidor, entonces la gente lo quiere ser regidor. Así está el panorama, ¿no? Y por el otro lado, el alcalde Pascual Huiza, que trata de hacer algo, una situación muy, muy compleja también, que tiene la municipalidad. Entonces, esperemos las reacciones inmediatas, ¿no? Esperemos. Bien, hoy estamos 19 de agosto, repito, miércoles 19. Estamos a un par de días que se inicie la Feritac, ¿ah? En el campo, en el Parque Perú. Así que están todos cordialmente invitados. Felizmente, según, y eso si no se equivoca el acá los medidores del clima, va a ser un día muy soleado el día 21. Esperemos que sea así. Esperemos que sea así. 12:16, pausa del programa y luego retorno aquí en El Pueblo Opina.

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12 del mediodía con 24 minutos, 12:24. Continuamos aquí en El Pueblo Opina a través de Radio Tacna, la Decán, antes de la pausa de la radio. Vuelvo a repetir, hay que tener mucho cuidado, siempre que trabajar a la prevención. Cualquier cosa, el clima es un factor, digamos, muy impredecible. Entonces hay que tener, siempre ser precavidos, ¿ok? Hay que ajustar bien nuestras casas, los techos. Miren, había un caso de un señor, unos jóvenes que estaban viviendo en el segundo piso de sus casas y tenían calamina, y ni una calamina se movía. Entonces, ¿qué ocurrió? Y doblaron las calaminas. No estaban así rectas, ¿no? Las doblaron. Y asunto arreglado. El viento rebotaba y ni las movía. ¿Ah? Ni las movía. Entonces, hay que buscar ser ingeniosos para poder también arreglar las cositas de la casa. Entonces, eso también es importante, ¿no? Eso es lo que me comentaban hoy, por ejemplo. Pero bien, hay mucho que hablar. Vamos a hablar del tema político, nacional, cómo están las cosas, cómo están dando la presidenta, cómo está recorriendo los sectores, varios aspectos que vamos a ir hablando en el programa a propósito de esta emergencia que se está presentando en nuestra ciudad. Las clases se han suspendido, no sabemos si mañana se va a volver a restaurar las labores educativas. Veremos, vamos a ver qué es lo que sucede. 12:25, pausa de la radio, retornamos.

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1: Exactamente las 12 del mediodía con 26 minutos.
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0: no apto para caviares. ¿Deseas saber cuáles son los medios progresistas que hay en el Perú? En su canal digital, La República le da visibilidad a programas como, por ejemplo, el de Rosa María Palacios, llamado Sin Guión. Un programa que dice que hombres biológicos, gente nacida hombre, puede entrar a baños de mujeres simplemente porque se sienten mujeres. Además, la señora Rosa María Palacios dice que a los adolescentes que son acusados de sicarios, que han matado personas, se les debe tratar como criaturas. Y que lo que hacen no es delito, sino infracción. Además, no olvidemos la portada de El túnel sí existe, de La República, del 7 de marzo del 97, en donde una evidente traición a la patria salió de ese medio al informarle a todo el país que las fuerzas del orden estaban cavando debajo de la embajada del Japón para liberar a los rehenes. IDL Reporteros. El brazo mediático del Instituto de Defensa Legal, en 2019, liderado por Gustavo Gorriti, fue quien llamó Gorriti al entonces fiscal de la Nación, Pablo Sánchez, para detener una diligencia de exhibición de documentos a sola voz y orden de Gorriti, y ese fiscal le hizo caso. IDL se muestra como una ONG muy defensora de los derechos humanos. Sin embargo, no tiene empacho en vilipendiar y atacar cuantas veces puede a las Fuerzas Armadas que en su momento vencieron a Sendero Luminoso. Además, IDL promueve cuanta capacitación existe, por ejemplo, en el Poder Judicial y en Fiscalía, para promover valores globalistas, a ver, caviares, woks de ideología de género o de enfoque de género, como ellos lo llaman, y también de la instauración de un gobierno único con sede en Europa. Esa sede desde donde le llega a IDL ingentes cantidades de dinero, sobre todo del bolsillo del magnate globalista George Soros. ¿Será por esto que desde IDL tanto se oponen a la llamada ley APSI? Huayca. Un medio abiertamente progresista que defiende cosas como el feminismo radical, el aborto, la ideología de género y los llamados derechos de las minorías LGTBIQ+. Además de implementar todo esto en los colegios del país. Eso es lo que quiere este medio llamado Huayca. Y sin contar la defensa cerrada que en los últimos años Huayca le ha hecho a regímenes de dictadores asesinos, como por ejemplo el caso de Maduro en Venezuela. ¿Cuál de estos medios te parece peor? ¿Cuál no conocías? Comenta al respecto. Te leemos. Esto fue No Apto para Caviares.
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12 con 36 minutos en todo el país, 12:36. Bien, la presidenta de la República, Keiko Fujimori, ha estado recorriendo algunos sectores en Lima a propósito también de este tema de las lluvias y ha brindado ayuda respectiva a las familias, colegios que han requerido su atención de manera inmediata. Y esto es importante, sobre todo escuchar a la gente. Y creo que ahí lo está haciendo bien. Keiko Fujimori está escuchando a la gente. No solo es escuchar, está en contacto directo con la ciudadanía. Y valgan verdades, esto hace que exista una mayor, digamos, cercanía entre la gente y la presidenta de la República. Es bueno. Pero lo que la gente quiere no solamente es la cercanía de Keiko Fujimori, sino que quiere que sean acciones inmediatas, ¿no? Es decir, se empiecen a trabajar todo lo que, digamos, se programó, se mencionó en campaña electoral. Y eso es importante. Y esa es un poco la tarea, ¿no? Ese es el compromiso que la mandataria debe de asumir para con la gente, ¿cierto? 12:37. Mientras tenemos este tema del video, para no entrar de largo, ¿sí? Entrarnos de largo, mejor dicho, vamos a hacer la pausa. Hoy estamos, repito, 19 de agosto. Vamos a hacer la pausa del programa, 12:37, y luego retornamos aquí en el Pueblo Pinto.

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0: Muy bien, 12 del mediodía con 44 minutos. Estamos de vuelta aquí en el programa. Hoy es 19 de agosto del 2026. A ver, tengo el video. Keiko Fujimori ha estado recorriendo diferentes sectores afectados por las lluvias en Lima. ¿El gobernador ha hecho algo similar? Pero veamos el reportaje.
1: Distrito de Chorrillos, donde va a evaluar también las afectaciones a el mercado San Martín de Porres. En estos momentos se encuentra acompañada y es recibida también por la alcaldesa de este distrito. Vemos en estos momentos que la jefa de Estado llega a este punto donde el amigo también ingresó a parte de los mercados. El amigo, la presidenta, llega a este distrito luego de hacer una evaluación en el distrito de Villa El Salvador, donde también pudo dar cuenta de las acciones inmediatas que toma el gobierno central, además también de visitar a las familias afectadas. Entonces, la presidenta de la República había señalado en el COIN que iba a hacer este recorrido de los lugares que fueron afectados por las precipitaciones de la Dana, y en estos momentos, además de Villa El Salvador, está llegando al distrito de Chorrillos. En este punto, el impacto se concentra en tres mercados. Se trata de Los Gorriones, en San Pablo, pero también en San Martín de Porres, donde la presidenta está ingresando. Además, se ha reportado ya previamente que ha dejado a los establecimientos y alrededor de 150 comerciantes damnificados debido a la afectación de sus puestos de trabajo, pero también sus productos. La presidenta de la República está acompañada entonces del ministro de Vivienda también, quien con estos momentos se encuentra haciendo un recorrido, dando cuenta también que las afectaciones aquí a este punto, vamos a escucharlas por parte de las autoridades del mercado.
2: Bombas para que puedan absorber todo esta agua que está dentro. Estuve hablando con el presidente Segapal y efectivamente hay una troncal que viene, que desemboca de Villa El Salvador, San Juan de Miraflores, y se obstaculiza acá en Croces. Eso hace que colapse también con la lluvia y empiece a salir, a engordar. Ha habido 4 niegos en el distrito, hemos controlado otras 3, pero este de acá ha sido el más importante que no hemos podido controlar. Lamentablemente no tenemos presupuesto en estos momentos, tenemos solo 2 bombas. Les pediría, por favor.
3: ¿Ha venido Renzo? Ya,
1: de esta manera, entonces, coordina la presidenta de la República con el Ministerio de Vivienda, pero además con Sedapal.
2: Lo otro es que va a continuar esto. Esto se va a seguir inundando de todas maneras. Necesitamos también una maquinaria para que nos ayuden a cuando empiece a salir, en ese momento, poder paralizar ese nuevo. Porque esta pista que acabamos de hacer, toda la avenida Guasubil, el primer tramo, ya está malograda y lo hemos hecho con recursos propios, presidente.
4: Claro, el problema es que parece que el tema de la estructura, ¿no?, de todo el sistema de agua y saneamiento está mal hecho. Entonces yo no creo que con una maquinaria ahorita lo podamos resolver. No, no, no, lo que no, sí tenemos que tener son las motobombas y los hidrojets, eso sí.
2: Ayer esto fue a las 6 de la tarde y a las 10 de la noche llegó. Entiendo que porque estaba en Villa El Salvador, que era mucho más, pero de todas maneras ya una coordinación directa para que no suceda nuevamente.
4: No, y le estoy pidiendo también al ministro de la Producción, porque él está encargado de los mercados, que él sea el contacto y el encargado directo. Porque en Villa El Salvador han habido familias, ¿no? Entonces ahí se va a quedar el ministro de Vivienda. Pero por supuesto el personal de Sedapal también va a estar atento. Ya, vamos a recorrer.
1: Entonces la presidenta de la República inicia así su recorrido por los locales que lamentablemente han terminado afectadas en este mercado. Se le acerca también parte de la población emprendedora, quienes le mencionan cómo en esos momentos trataron de sacar el agua que ha afectado sus puestos, pero lamentablemente algunos incluso han perdido sus productos.
2: Hace 4 años ya tenías 4 consecutivos y no hay. porque eso es caída, no sabes, tiene que hacerse tapar de una vez la, una conexión de desagüe que pueda hacer para tenga caída y no tengamos problema. Ya tenemos bastante perjudicado, es cierto, Serapal viene, hace la inspección, pase, por decirte, un trabajador, un comerciante, tiene un gasto de 5 mil soles, han venido, ¿cuánto nos da? 600 soles, 800, es justo, pregunto yo, el daño perjudicado es bastante, pero la remuneración que nos da no es poco, y somos bastante comerciantes, había accidentes, ayer había 2 accidentes graves que dañó, eso sí, les cuenta lo municipal, ha habido 2
3: emergencia, una persona con 10 puntos, la otra persona con 8 puntos, y hemos atendido hoy el personal de la municipalidad, el personal médico, hemos atendido personas con vómitos, infecciones, se han enronchado también por el mismo del agua servida, ¿no? Y con columna, porque la mayoría acá han sido más de 100 personas que hemos sacado con balde, presidenta, hasta yo misma he sacado con balde para poder ayudar que no se termine de inundar todos los puestos de mercado, ¿no? Vamos, seguimos.
1: Entonces, continúa en este mercado de San Martín de Porres el recorrido de la presidenta de la República. Le dan cuenta en todo momento que esta emergencia se origina también luego de que el sistema de desagüe colapse producto de las precipitaciones y el agua comienza a acumularse en esta zona de la avenida, también muy cerca Guardia Civil. La magnitud de la niega obliga a desplegar maquinaria y equipos para retirar el agua y permitir que se pueda recuperar progresivamente este sector. Por eso es que la visita de la presidenta de la República se produce luego de su recorrido por el distrito de Villa El Salvador, donde ha dado un primer balance de cerca de 300 personas afectadas y 62 viviendas. Ahí ha anunciado también que van a permanecer de manera permanente 2 motobombas y 6 pulgadas y 6 equipos de hidrojet de Sedapal mientras se corrige el problema de la matriz. Y hay un elemento también que mantienen alerta a las autoridades, que las lluvias no han terminado. Por eso la presidenta ha advertido que las precipitaciones se van a intensificar durante hoy y mañana debido a las condiciones asociadas a la Dana Aníbal. Por eso la respuesta no solamente está enfocada en retirar el agua, sino que además la que ya está acumulada para también preparar estos puntos antes nuevas precipitaciones. La presidenta entonces verifica de esta manera la situación de los comerciantes y de la infraestructura afectada. Los equipos municipales de Sedapal y el Ministerio de Vivienda continúan también trabajando en diferentes distritos de Lima Sur, evacuando el agua. Despliegan también de manera simultánea en las regiones del centro y sur del país, donde la jefa de Estado ha señalado que van a llegar algunos ministros de comisiones sectoriales para poder atender de manera permanente. Vamos a escuchar también el pedido que le hacen la población a la presidenta.
2: Gracias por venir. Gracias por todo lo que estás haciendo. Gracias.
1: Es de esta manera también que le agradecen a la jefa de Estado por hacer este recorrido en este mercado San Martín de Porres en el distrito de Chorrillos, que se hace presente luego de ocurrido este aniego y afectando a los emprendedores. Entonces, de esta manera le dan cuenta a la presidenta de la República que toda esta parte se ha inundado, se hizo lodo. En estos momentos también una señora que es emprendedora trabaja en este lugar, dando también cuenta de algunos enseres que se pudo salvar y también la afectación de
2: la señora. Me he caído en el desagüe anoche.
5: Todo lo retorno que no han mandado, no va a haber la persona adecuada
2: para atenderlo,
5: para la atención.
2: No la han podido atender.
5: Solamente lo han estabilizado, pero no lo han
6: atendido como debe ser. No lo han atendido los centros médicos.
5: El que se vino yo lo ha rechazado. No, lo ha estabilizado, pero ahí lo ha rechazado.
6: No lo han atendido como debe ser. Necesitamos su atención. Sí, está corcho abierto ahí, está la herida y no le han cosido nada. No, nada, no le atienden.
7: Acá está llenecita.
6: Y todos los desagües se abren. Por ejemplo, son desagües, se balancean. Entonces, por eso que hemos tenido ese problema.
1: De esta manera, entonces, se le dan cuenta también a la problemática de accidentes asociados a este fenómeno meteorológico de la Dana. Incluso una de las señoras, lamentablemente, terminó accidentada, afectada. Ya la han atendido, señalan, en una posta médica, la han estabilizado y le han dado el alta. En estos momentos también toman los datos correspondientes para hacer una atención pormenorizada para evaluar también cómo atenderla de manera directa, ¿no? Acompañan a la presidenta de la República, el ministro de Vivienda de Porres, donde durante la madrugada incluso esta zona se encontraba inundada, afortunadamente con el apoyo de las autoridades, pero también las mismas personas que agarraron sus escobas, también en este caso sus baldes, y pudieron sacar el agua, y en estos momentos ya se encuentra seco, pero hay algunos problemas asociados que son la falta, en este caso, de algunas necesidades y productos.
0: Así está recorriendo Keiko Fujimori diferentes sectores en Lima. ¿Usted ha visto al señor Toro recorrer sectores así afectados? No, ¿no? Tampoco lo va a hacer, pierda cuidado. Pausa de la radio, retornamos aquí en El Pueblo Opina.
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8: Exactamente las 12 del mediodía con 56 minutos.
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6: Esto es No Apto para Caviares. ¿Desea saber cuáles son los medios progresistas que hay en el Perú? En su canal digital, La República le da visibilidad a programas como, por ejemplo, el de Rosa María Palacios llamado Sin Guión. Un programa que dice que hombres biológicos, gente nacida hombre, puede entrar a baños de mujeres simplemente porque se sienten mujeres. Además, la señora Rosa María Palacios dice que a los adolescentes que son acusados de sicarios, que han matado personas, se les debe tratar como criaturas. Y que lo que hacen no es delito, sino infracción. Además, no olvidemos la portada de El túnel sí existe, de La República, del 7 de marzo del 97, en donde una evidente traición a la patria salió de ese medio al informarle a todo el país que las fuerzas del orden estaban cavando debajo de la embajada del Japón para liberar a los rehenes. IDL Reporteros. El brazo mediático del Instituto de Defensa Legal, en 2019, liderado por Gustavo Gorriti, fue quien llamó Gorriti al entonces fiscal de la Nación, Pablo Sánchez, para detener una diligencia de exhibición de documentos a sola voz y orden de Gorriti, y ese fiscal le hizo caso. IDL se muestra como una ONG muy defensora de los derechos humanos. Sin embargo, no tiene empacho en vilipendiar y atacar cuantas veces puede a las Fuerzas Armadas que en su momento vencieron a Sendero Luminoso. Además, IDL promueve cuanta capacitación existe, por ejemplo, en el Poder Judicial y en Fiscalía, para promover valores globalistas, a ver, caviares, woks de ideología de género o de enfoque de género, como ellos lo llaman, y también de la instauración de un gobierno único con sede en Europa. Esa sede desde donde le llega a IDL ingentes cantidades de dinero, sobre todo del bolsillo del magnate globalista George Soros. ¿Será por esto que desde IDL tanto se oponen a la llamada ley APSI? Huayca, un medio abiertamente progresista que defiende cosas como el feminismo radical, el aborto, la ideología de género y los llamados derechos de las minorías LGTBIQ+. Además de implementar todo esto en los colegios del país, eso es lo que quiere este medio llamado Huayca. Y sin contar la defensa cerrada que en los últimos años Huayca le ha hecho a regímenes de dictadores asesinos, como por ejemplo el caso de Maduro en Venezuela. ¿Cuál de estos medios te parece peor? ¿Cuál no conocías? Comenta al respecto. Te leemos. Esto fue No Apto para Caviares.
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0: Una de la tarde con 7 minutos en todo el país, 1:07. Continuamos aquí en El Pueblo Opina a través de Radio Tacna, la decana. A ver, hay un... El domingo, en el dominical de Cuarto Poder, salió un reportaje que tiene algo que ver con lo que pasa aquí en Tacna, con el caso del gobernador. ¿Cómo es eso que de gobernador postula como primer regidor, renuncia a la candidata alcalde y la lista corre con regidores nada más? ¿De qué trata todo esto? Este reportaje es más o menos algo tiene que ver con este tema. ¿No? Veamos.
1: Nuestra campaña nos dicen de todo, nos ha sacado Cuarto Poder. ¿Qué alcalde de ATE o qué candidato alguna vez ha salido Cuarto Poder? Nadie. Solamente Franco Vidal y Manuel Vidal han salido Cuarto Poder maleteándonos.
2: Es Franco Vidal, actual alcalde de ATE Vitarte y candidato a primer regidor en el mismo distrito. Una de las tantas autoridades ediles vigentes con ansias de seguir en el poder.
3: A partir del 1 de enero del año 2027, ustedes van a tener dos alcaldes que caminen con ustedes.
2: Para poder hablar. Franco Vidal no piensa abandonar el municipio. La fórmula para quedarse cerca del poder lleva su propio apellido. Su padre, Manuel Vidal, postula a la alcaldía. En su intento por convertirlo en su sucesor, el actual alcalde habría cruzado una línea que la ley electoral prohíbe: utilizar su condición de autoridad y actividades oficiales de la municipalidad para favorecer una candidatura.
3: Hola.
2: Para el alcalde dibujito, como lo llaman sus seguidores, la frontera entre gestión y campaña parece haberse borrado. Cualquier escenario sería oportuno para impulsar a su padre ante los vecinos de ATE. Lo hace en aniversarios.
1: Vamos a continuar con el mismo trabajo, con la misma energía. Y Dios mediante, el próximo año ya será con Manuel Vidal. Un gran abrazo, los quiero mucho.
2: E incluso en inauguraciones de obras.
3: Yo no tengo miedo a decirlo. Mi padre va a ser el futuro alcalde de ATE Vitarte. Claro.
4: El alcalde, el funcionario que está en funciones, debe mantener una neutralidad en el proceso electoral.
5: O sea, sé por dónde vas, mi amigo, pero como te digo, lo hace Techito Bruce, y lo entrevistas a Techito Bruce, lo hace Francis Alison, lo entrevistas a Francis Alison, lo hace Maldonado, lo entrevistas a Maldonado. O sea, ¿por qué solamente con Franco Vidal?
4: Dentro de la inauguración del techado de la zona. No, pero tenemos que hablar porque el reglamento es claro. El reglamento es claro. Pero está faltando. Ahí está, mira, la seguridad nos. La gente grita, nos retira.
6: El principio de neutralidad, la ley electoral prohíbe no solo a los alcaldes, sino a todos los funcionarios públicos hacer proselitismo, hacer actos que favorezcan a cualquier partido o candidato, ¿no?
2: Manuel Vidal no es un desconocido para los vecinos de ATE ni para las autoridades.
7: Se va con su dueño. ¿Te dejo bien o no? No se enamoren de amores ajenos.
2: Antes de convertirse en candidato para suceder a su hijo, su nombre ya había llegado a una comisaría, a la procuraduría de la propia municipalidad y al Ministerio Público. En noviembre del 2022, un inspector municipal lo denunció por haberlo atropellado. En el 2023, nuevamente quedó bajo investigación. La Fiscalía del

0: proxenetismo.
1: Yo he estado preso poco tiempo y he salido porque no hay ninguna evidencia.
2: No.
0: Por años, su nombre sonó en varios informes policiales por el caso de un homicidio.
3: Manuel Vidal Camargo, dueño del edificio donde encontraron muerta a Nilda Vargas.
4: Yo no tengo miedo a decirlo, mi padre va a ser el futuro alcalde de Atevitarte. Claro.
0: Ni los cuestionamientos ni las prohibiciones parecen frenar la campaña en ATE. Desde las propias redes oficiales de la municipalidad se lanzó esta invitación.
5: Inauguración, domingo 19 de julio. Techado del campo deportivo e iluminación del parque número 2 José Olaya.
0: Una actividad oficial a la que Franco Vidal, el alcalde, no llegó solo. Apareció junto a su padre, el candidato que pretende sucederlo.
6: Así mismo, señoras y señores, nuestro alcalde viene hoy acompañado de su señor padre. Un fuerte aplauso, la bienvenida para el señor Manuel Vidal.
0: Delante de banners con el escudo de la municipalidad, en una obra pública y durante una actividad oficial, Franco Vidal cruzó abiertamente la línea entre gestión y campaña. No disimuló ni evitó nombres. Utilizó ese escenario municipal para promover a su padre como su reemplazo. No era un meeting, no era un local partidario, era la inauguración de una obra municipal. El último viernes, Cuarto Poder volvió a encontrar a padre e hijo juntos en plena campaña electoral. Vamos a intentar conversar con el candidato y alcalde Franco Vidal. Aquí estamos en ATE. ¿Usted cómo está manejando sus tiempos como autoridad de ATE Vitarte y como candidato a primer regidor?
4: Bueno, ustedes saben que ya estamos hoy por hoy en campaña política. Para nadie es un secreto, mis amigos. Estamos ya en campaña política.

0: pasa cuando este alcalde en función es candidato?
1: El reglamento de neutralidad y propaganda del jurado señala que cualquier funcionario público o servidor público que además es candidato está prohibido desde 90 días antes de las elecciones de participar de la inauguración e inspección de obras y tampoco obviamente puede hacer proselitismo en esas actividades.
0: Por ejemplo, en la zona G de Huaycán, el complejo deportivo, ¿usted participó de esa inauguración?
2: El complejo deportivo en la zona G.
0: Sí.
2: Ya, tendría que ver bien qué fecha fue.

0: Bueno, seguramente fue en la noche, pero no creo que haya sido una inauguración, porque esa obra ya está concluida hace mucho tiempo.
1: Fue una inauguración, incluso una invitación por parte de las redes sociales de la Municipalidad de Atevitar.
0: Habría que verificar bien esa información.
2: El flyer ya no está. Fue eliminado de las redes oficiales de la municipalidad. Borrar la invitación no borra lo ocurrido. Una actividad municipal habría terminado convertida en tribuna electoral.
0: No sé por dónde vas, mi amigo, pero como te digo, ¿por qué solamente con Franco Vidal?
1: Yo no estoy hablando.
0: Los alcaldes en funciones están haciendo campaña política. O sea, ¿por dónde va tu asunto, hermano?
1: Dentro de la inauguración del techado de la zona. No, pero tenemos que hablar porque el reglamento es claro. Pero está faltando. Ahí está, mira, la seguridad nos.
2: Al verse al descubierto, Franco Vidal decidió no responder más, dejando que su personal de seguridad y su portátil se encargaran de evitar nuevas preguntas.
3: Está dentro de los delitos electorales previstos en la Ley Orgánica de Elecciones como un delito electoral, por eso que cuando el Jurado Nacional de Elecciones determina que hubo infracción, una de las cuestiones que decide es que se remita copias al Ministerio Público para que se abra la investigación y la carpeta fiscal correspondiente.
2: Ate no es el único distrito donde la continuidad del poder lleva apellido familiar. A varios kilómetros de distancia, otras dos campañas mantienen una conexión difícil de ignorar.
4: Lo que necesita San Juan de Belgancho es un líder, es un buen alcalde. ¡A las luces!
2: Jesús Maldonado es actual alcalde de San Juan del Lurigancho y postula como primer regidor en el mismo distrito. Pablo Mendoza gobierna Caraballo y busca exactamente lo mismo, convertirse en primer regidor.

0: familiar. Somos el cuarto poder. ¿Qué pasó con su sobrino exactamente?
1: Ande bien ante la población de Sacó el Grigancho. El comunicado está. Ahí está una carta que es pública.
0: ¿Es una reelección encubierta?
1: Es una carta pública. El Jurado Nacional de Elecciones ya se ha manifestado.
0: En Caraballo, el apellido también queda en familia. La candidata que encabeza la lista para reemplazar al alcalde Pablo Mendoza es Rosario Peláez, su esposa. ¿Qué conexión hay entre San Juan del Urigancho, el municipio, el alcalde y el alcalde actual de Caraballo?
2: Ninguna. Somos del mismo partido, pero no hay otra conexión más, ¿no?
0: La conexión entre ambos distritos, ambas autoridades y ambas candidaturas va más allá. Los familiares del alcalde de San Juan del Urigancho, Jesús Maldonado, fueron contratados en Caraballo. Y los familiares de Pablo Mendoza, alcalde de Caraballo, fueron contratados en el municipio de San Juan del Urigancho. Un llamativo cruce de contrataciones públicas entre las familias de dos alcaldes del mismo partido.

0: hechos. Saúl Usquiano Ávila, cuñado del mismo alcalde, consiguió otras 9 órdenes de servicio, también en Caragaillo, por un total de 60,000 soles. La situación se repitió también en el otro distrito. Jimmy Mendoza Peláez, hijo del alcalde de Caraballo, obtuvo 8 órdenes de servicio en la municipalidad de San Juan del Urigancho por 132,000 soles. Pilar Mendoza Peláez, hija también del actual alcalde de Caraballo, también
1: contrató. Una con 19. Bueno, así se estuvo llevando este reportaje muy interesante que tiene que ver con los casos que de autoridades que quieren sacarle la vuelta a la ley, ¿no? Que no les importa, obviamente, la ciudad, no les importa, creen que van a hacer un buen trabajo, o están haciendo un buen trabajo, pero en la práctica, ¿no? Vulneran la norma como pudieran hacer cualquier otra cosa. Una con 20, hoy estamos 19 de agosto, pausa del programa, retorno luego aquí en El Pueblo Opina. Retornamos luego de la pausa del programa.

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11: Muy bien, continuamos aquí en El Pueblo Opina a través de Radio Tacna. Bien, todavía sigue el solcito, ¿no? A esta hora. Luego de la pausa de la radio vamos a hablar un poco temas regionales, temas locales que tienen que ver con el tema de lo que pasa en la municipalidad de Tacna a propósito de las lluvias y lo que ha generado justamente en las calles de nuestra ciudad y algunas malas intenciones por ahí de algunos medios de la corrupción que tratan siempre de tergiversar o confundir a la opinión pública. Retornamos luego de la pausa.

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1: Exactamente las 13 horas con 26 minutos.
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4: Esto es No Apto para Caviares. ¿Deseas saber cuáles son los medios progresistas que hay en el Perú? En su canal digital, La República le da visibilidad a programas como, por ejemplo, el de Rosa María Palacios, llamado Sin Guión. Un programa que dice que hombres biológicos, gente nacida hombre, puede entrar a baños de mujeres simplemente porque se sienten mujeres. Además, la señora Rosa María Palacios dice que a los adolescentes que son acusados de sicarios, que han matado personas, se les debe tratar como criaturas. Y que lo que hacen no es delito, sino infracción. Además, no olvidemos la portada de El túnel sí existe, de La República, del 7 de marzo del 97, en donde una evidente traición a la patria salió de ese medio al informarle a todo el país que las fuerzas del orden estaban cavando debajo de la embajada del Japón para liberar a los rehenes. IDL Reporteros. El brazo mediático del Instituto de Defensa Legal, en 2019, liderado por Gustavo Gorriti, fue quien llamó Gorriti al entonces fiscal de la Nación, Pablo Sánchez, para detener una diligencia de exhibición de documentos a sola voz y orden de Gorriti, y ese fiscal le hizo caso. IDL se muestra como una ONG muy defensora de los derechos humanos. Sin embargo, no tiene empacho en vilipendiar y atacar cuantas veces puede a las Fuerzas Armadas, que en su momento vencieron a Sendero Luminoso. Además, IDL promueve cuanta capacitación existe, por ejemplo, en el Poder Judicial y en Fiscalía, para promover valores globalistas. A ver, caviares, wokes de ideología de género o de enfoque de género, como ellos lo llaman, y también de la instauración de un gobierno único con sede en Europa. Esa sede, desde donde le llega a IDL ingentes cantidades de dinero, sobre todo del bolsillo del magnate globalista George Soros. ¿Será por esto que desde IDL tanto se oponen a la llamada ley APSI? Huayca, un medio abiertamente progresista que defiende cosas como el feminismo radical, el aborto, la ideología de género y los llamados derechos de las minorías LGTBIQ+. Además de implementar todo esto en los colegios del país, eso es lo que quiere este medio llamado Huayca. Y sin contar la defensa cerrada que en los últimos años Huayca le ha hecho a regímenes de dictadores asesinos, como por ejemplo el caso de Maduro en Venezuela. ¿Cuál de estos medios te parece peor? ¿Cuál no conocías? Comenta al respecto. Te leemos. Esto fue No Apto para Caviares.
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en todo el país, 1:37. Bien, amigos, a ver, ¿cómo está el panorama local? Hay acciones por desarrollar, problemas que han sido de sectores afectados por tema de las lluvias. Es momento de empezar a trabajar y empezar a hablar acerca de un plan, un proyecto de drenaje urbano que permita casualmente ayudar a estos sectores que son más afectados producto de las lluvias. Leoncio Prado, hay algunas calles que conectan con la calle Tarata o la avenida Tarata, y prácticamente estas calles son, en tiempos de lluvia, son una bomba de tiempo. ¿Por qué? Porque vienen, escurre el agua que baja por Tarata, y también el agua que se empoza en la avenida Jorge Basadre, que baja desde la zona de Virgen de la Sunda, de Alto de la Alianza, que está en la falda del Cerro Intiorco. Sumado al agua que baja de Ciudad Neva por todo el internacional. O sea, hay sectores que tienen que ser intervenidos. Sé que no es una responsabilidad directa de esta gestión, sino de las anteriores gestiones, porque esto se debió pensar anticipadamente, ¿no? Pero como nadie, digamos, avisora estos temas, también es cierto que nadie tiene una bolita de cristal, pero creo que es momento de empezar a trabajar ya, a plantear ya un proyecto de drenaje urbano que evite, repito, el colapso de las viviendas por inundación producto de las fuertes lluvias que se presentan en nuestra localidad. ¿Es un tema, digamos, de plataforma de gobierno, de plan de gobierno? Claro que sí. Claro que sí. Es importante trabajar este tema. Ojalá en realidad lo puedan los candidatos desarrollar en sus planes de gobierno. Ojalá, digo, ¿no? Pero bueno, vamos a estar atentos finalmente a este tema, a ver qué más se puede solucionar. Creo que es momento de empezar a hablar de que tenemos que hacer pistas, pero ya no con asfalto, ¿no? Quizás con concreto, como se hacen en otras partes de la altura, ¿sí? O en el caso, por ejemplo, en Lima, el Metropolitano, la vía es de asfalto, no es una vía de es de concreto, no es de asfalto, ¿no? No es de asfalto. Y lo que, mire lo que ocurre con el tema del asfalto, con la lluvia, ¿no? Llueve, la corriente, y prácticamente se forman huecos, y esos son problemas latentes que hay que ir atendiendo por parte de la municipalidad. Yo entiendo que ya hay un plan de la municipalidad para atender los huecos, los baches que se han formado producto de las lluvias, y esto se puede empezar a subsanar lo más pronto posible. Ojalá así sea, en realidad, por el bien de la población, de los transportistas, que también ojalá se les quite esa idea de querer incrementar el costo de los pasajes, ¿eh? Se lo digo con toda sinceridad, ojalá se les quite esa estúpida idea de querer aumentar el costo del pasaje cuando lo tienen, cuando el pasaje que se paga en Tacna está bien. Creo que está un poquito por encima todavía de lo que realmente se debería de pagar, ¿no? Creo que 80 céntimos sería lo más adecuado. Esa es mi opinión. Entonces ellos dirán, pues no, porque en sus carros, en la línea de transporte han pegado sus comunicados, que los repuestos, que el aceite, que el combustible, buscando un sinnúmero de justificaciones, ¿no? Un sinnúmero de justificaciones. Bueno, vamos a ver, pues por eso es que hay que trabajar de manera conjunta entre todos para poder, digamos, consensuar ideas importantes. Definitivamente que sí. 1:42. Hoy estamos 19 de agosto. Pausa final del programa y retorno aquí en El Pueblo Opina.

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0: 1:49, 1:49, estamos ya en los minutos finales de esta edición del Pueblo Opina a través de Radio Tacna, la decana. El tema político en nuestra ciudad se va calentando. Hemos visto, creo que la noticia más importante durante el fin de semana se ha centrado en la caminata convocada por el candidato Juan Seminario, ¿no? Ahí lo conocen como el profe Seminario. Y creo que ha sido una de las actividades políticas de mayor concentración en lo que va, me imagino, en lo que va de la campaña electoral en las elecciones regionales municipales. Y se habla de más de 10.000 personas que han sido convocadas en una caminata desde el sector de Viñani hasta la parte del cercado de Gregorio Albarracín. Y cualquiera podría decir, esto es cierto, o sea, cabe la duda, pero hemos estado un poco haciéndole seguimiento y creo que hay casi 400, más de 400 bases, ¿no? Creo que son 500 bases que viene inaugurando el candidato Juan Seminario en Gregorio Albarracín. Y si uno saca números, ¿cierto? Cada base está constituida entre 12, 13 personas, 15. Póngale 10 nada más. 10 por 500 ya son 5.000 personas. Y si cada persona lleva a su hijo, o sea, lleva una persona más, son 20. Por las 500 son 10.000 personas. Y cuando se habla de más de 10.000, honestamente, sí resulta creíble la convocatoria. Ha sido realmente alucinante, ¿eh? Miren las imágenes que están circulando por redes sociales. Es alucinante mover tanta cantidad de personas. Entonces, cosas como esas son las que impactan, las que llaman la atención. Y creo que motiva que el resto de candidatos se pongan las pilas, pues, ¿no? ¿Deberían ponerse las pilas? Yo creo que sí, ¿no? De todas maneras. De todas maneras. Lo otro es el tema de las encuestas. Las encuestas están a la orden del día. Es como que uno cuando va a buscar menú, ¿cierto? Y encuentra menú de todo precio, ¿no? De 8 soles, de 10 soles, de 12 soles, de 14. Y uno quería comer un poquito más al cercado, ya de 18, 20, ¿no? Y te vas ya al hotel de turista, por, o al DM Hotel, ya 45, 50 el menú. Entonces, son para gustos y gustos, bueno. O sea, hay para todos los bolsillos, como quien diría. Y las encuestadoras también están así, a la orden del día, y hay para todos los bolsillos, ¿no? Posición 1, posición 2, posición 3, posición 4, etcétera, etcétera, etcétera. ¿Ah? Y hay encuestas que están resucitando, ¿no? Asco, no sé, algo así, ¿no? Asco. Bueno, las cifras sí, pues dan como que asco, ¿no? Los números. Están resucitando, o sea, encuestadoras que han terminado mal, quemadas. Como claro, ha pasado el tiempo, pero nosotros tenemos memoria, sabemos recordar. Sabemos quiénes son, felizmente, ¿no? Y sabemos qué papel juegan, a dónde juegan, qué apuntan, a quién van a favorecer, dónde están alineados, ¿no? ¿Dónde están alineados? ¿Ah? Más o menos la cosa va por ese rumbo. Hay que estar atentos nada más. Recomendación a los candidatos: hagan lo que tengan que hacer. La campaña electoral, repito, no debe ser copiativa. Tú pintas, yo pinto. Tú pones banner, yo pongo banner. No. Tiene que ser creativa, innovativa. Hay tantos elementos para poder usar y poder implementar en una campaña electoral. ¿Estamos a cuántos días? 30 días septiembre más 20, 40, 40 días. 44 días de la elección. Pregunta: ¿se puede diseñar una estrategia, un plan para 44 días de lo que queda de la elección? La respuesta es sí. Sí se puede. La pregunta es quién lo va a hacer, cómo lo van a hacer, ¿cierto? Entonces, en la experiencia nuestra, que hemos venido asesorando temas de desarrollo de campañas y todo ello, sí se puede, pero es cuestión de decisiones. por parte de los políticos. Decisiones. La campaña no solamente es quien más pinta o quien más tiene banderas o quien más pone banner gana una elección. No. Hay otros factores que son los que prácticamente podrían determinar el triunfo. Y a toda la gente, los candidatos, los políticos que nos han estado llamando, hemos conversado, les hemos explicado las mismas cosas, ¿no? De cómo lograr esa cercanía a la gente. Algunos lo están haciendo. Muy bien. Otros, bueno, están esperando, no sé qué están esperando. ¿Ah? Pero bueno, mayor información. Ahí siempre en pantalla aparece nuestro número, ¿no? De asesoría. Asesoría en todo lo relacionado al tema. No solamente temas legales, ¿sí? De nuestro estudio jurídico, sino también temas relacionados a campaña política. ¿Se puede ganar una elección en 44 días? Interesante pregunta. Y la respuesta se la podemos dar a todas las personas interesadas. 1:55, nos tenemos que ir. Retorno mañana, Dios mediante, desde las 12 aquí en el Pueblo Pina. Ojalá que sigamos con este bonito clima como el día de hoy. Buenas tardes con todos.
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7: Exactamente las 13 horas con 55 minutos.
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4: Con más, y el caso del streamer Curwen no solo genera polémica en redes, la infidelidad también abre un debate legal y psicológico. Cuando existe un compromiso de matrimonio, una ruptura puede generar una indemnización. Los detalles en el siguiente informe especial de Giancarlo Soblitas.
5: El streamer Víctor Caballero, más conocido como Curwen, es protagonista de un escándalo por la presunta infidelidad de su novia, Carla Campos, que aparece bailando en un espacio íntimo con un amigo en una discoteca. Visiblemente afectado, respondió tras la difusión de los videos.
6: Si realmente lo que ustedes buscan es quebrarme emocionalmente, no lo van a hacer. ¿Y saben por qué? Porque toda mi vida he estado quebrado. No van a poder. Si quieren así afectarme emocionalmente, por las... A la única persona que podrían estar afectando es a mi novia.
5: El polémico Víctor Caballero ha desatado críticas en las redes sociales por sus comentarios subidos de tono y hasta racistas.
7: Por si acaso, en Puno hay marrones, en Lima también habemos marrones, en el Perú habemos marrones, y no todos los cholos somos iguales, por si acaso. Tengo una visión de Miki Torres ganando el Senado. ¡Se los dije!
5: Sin embargo, de demostrarse la presunta infidelidad, podría existir un proceso judicial de tipo civil, pues la boda quedó suspendida tras el escándalo.
8: El artículo 240 sí establece que en caso de que hay una promesa de matrimonio formalizada que no se cumple por causa de culpa exclusiva de uno de los futuros contrayentes, sí se puede generar un supuesto de daños y perjuicios indemnizables.
5: La psicóloga organizacional Alicia Lúcar explica que burlarse de sí mismo...
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Tengan todos ustedes muy buenas tardes a Lourdes, que siempre está acompañándonos para que nuestras noticias puedan llegar a nivel local, regional, nacional y planetario vía www, que es nuestro sistema intersatelital, www.rayotana.com.pe, y a nivel de la frecuencia modulada, igualmente para Tacna, para el Perú y el planeta, es simple y llanamente 104.3 de la frecuencia modulada. Curueca, bueno, este es un sujeto pues que mandó a la novia se fue por ahí, y bueno, ya saben lo que ha venido, se ha convertido yo no sé en qué, yo no sé quién es este sujeto, pero en fin, son a estos que se ponen en las redes sociales y creen que son intelectuales y nada más, que son eso, nada, lamentablemente. Pero ahí están pues con esto es lo que maneja la prensa nacional, ¿no? La Magaly Medina, cuando no ha sido chismosa, pero es una mujer chismosa de las buenas, no de las malas. Creo yo de que vamos a empezar el programa, porque hay muchas noticias importantes hoy día, de cómo fue la presentación el día de ayer de quien es el premier de la República, Luis Galarreta. La verdad que después que se dio inicio a este debate, vimos a un Galarreta un poco medroso, un poco temeroso. No tenía ese fluido de llevar adelante esta presentación ante tanto impresentable que tiene la izquierda en la Cámara de Diputados y el Senado, donde había uno que asaltaba bancos con metralleta y otros que están ahí porque no tiene a sus cabecillas, porque estos nos postularon. No, como por ejemplo Belmont decía, a mí nadie me va a obligar porque yo ya tengo 80 años, pero puso a un montón de cofideos para que estén en su representación, porque cuánto habrán pagado de prima para postular. Porque aquí no digan, ¿dónde están las pruebas que dicen muchos, por ejemplo, de que para ir a postular a ser regidor, a ser consejero, no pagas? Todo se paga, amigos. Y por eso que después se desligan de sus partidos políticos y ellos negocian solos, en el buen sentido y en el mal concepto de la palabra. Entonces, creo de que el señor el Galarreta no tenía bien afiladas las manos y no tenía también muy bien lijada la lengua, porque no debió de entrar nada más que explicar que en 20 días no se logra mucho, después de haber tenido un gobierno con tres presidentes que eran de Perú Libre. Uno fue el delincuente de Castillo, la otra cuestionada también, quien es Dina Boluarte, y el otro, quien fue un delincuente que le roba a sus asociados del ilustre Colegio de Abogados en Lambayeque, Chiclayo, ¿no es cierto? Y que ya entra a ser presidente y dice, es fácil gobernar, no es difícil, y se sale aumentando el sueldo a 50.890 soles. Y antes de irse, todavía querían que le consideren su sueldo al dejar el cargo. Imagínense la sinvergüencería. Y este es el latrocinio pues de la izquierda, porque tanto Pedro Castillo, tanto Dina Boluarte y tanto igualmente José María Balcázar son de Perú Libre. Entonces, lo primero que tenía que hacer para mí, en mi concepto, era que se dirigiera a ellos. ¿Cómo quieren resultados con estos desastres que estamos viviendo después de que hayan lluvias, después de que venga el Dana con Aníbal, el caníbal? ¿No es cierto? Hay terremoto de 7.2 y está que se mueve a Lima bailando a la música del temblor. ¿No es cierto? Se siente en Ica, se siente en Cusco, se siente en Apurímac. O sea, ¿dónde no se sintió ese movimiento telúrico y Ayacucho? 7.2, terremoto. Y gracias a Dios de que esas zonas son zonas enrocadas, no están a nivel de la costa. Porque si hubiese sido a nivel de la costa, estaríamos contando quizá una historia peor de lo que le ha pasado a Venezuela, y mucho peor de lo que le ha pasado recientemente a Colombia y todo lo que es la franja costera. Entonces, creo que le faltó esa gallardía, ¿no es cierto?, ese cohete, porque no se comió, creo yo, Luis Galarreta, un guiso de lengua, esa que pasa, pero cuando está bien limpia se hace un buen estofado con una papa María, ¿no es cierto?, y su propio color rojito, para que le asiente el buen jugo
del tomate, pues, que se aplica esto. A mí me gusta la gastronomía, por si acaso, ¿eh? Olvídense de mis, ¿cómo se llama?, de mis parrilladas. No les miento. Entonces, le faltó eso. Y creo yo de que después de este debate salieron al escenario el que es el ministro de Economía, el ministro del Minagre, y así se iba todo haciendo dentro de la programación de la presentación del gabinete Galarreta, y pues se dieron a conocer varios temores, varios hechos que pues le han costado cierto resbalón a Keiko, que ha tenido que salir al frente y corregir a ministros como, por ejemplo, para mí el impresentable de Rafael Odebrecht, ¿no es cierto? Igualmente, que no se la llevó fácil, ha sido Burbujita Bengolea Perestello. El otro que también se la llevó requete fácil fue Juan Chepú Toledo, que su único lobby que está haciendo ahí, indulto para el delincuente de Toledo. Y así se pasó el tema, el SPAC no le tocó nada. Entonces, hasta que vino el movimiento telúrico. Y cuando vino el movimiento telúrico, todos querían correr. Todos querían correr. Por lo que se vio en la televisión, 7.2, pues amigos, es preocupante. Los ministros comenzaron a salir a sus misiones que tienen dentro de lo que ha formado estos equipos Keiko Sofía Fujimori, presidente y primera mandataria de la nación, quien sigue agradeciendo. Eso es lo bueno. Y es que yo creo que Keiko Fujimori tiene que hacer ese trabajo de la coordinación con los que producen la plata, con los que producen trabajo, con los que producen industria, con los que producen que el Perú tenga reservas económicas para suplir emergencias, que son los empresarios. Y en este caso, Keiko Fujimori, creo yo de que agradecerle a una empresa de las tantas que tenemos, pero enfatizando cómo está solucionando problemas sin que a veces le pidan, y de manera automática, como es Auder Perú Copper Corporation, no solamente en Tacna, también en Moquegua, y también donde se lo pidan, si es en todo el país se lo va a dar. Y eso creo yo que debe abrir ese talante en el cual definitivamente se deben generar obra por impuestos, porque los municipios y los gobiernos regionales con sus consejeros y los municipios con sus regidores son una manga de ladrones. Este país, amigos, ha recibido cientos de miles de millones de soles. ¿Dónde están las maquinarias de contingencia ante cualquier hecho que pueda ocurrir entre estos fenómenos que siempre se han dado en el mundo antes y después de Dios o antes y después de Cristo? ¿No es cierto que son los cambios climáticos? No de ahora, de antes que vengan las tres carabelas. Si quieren, póngale 4 o 5. A mí no me interesa. ¿Ya? Pero así es la cosa. Entonces, por ahí creo yo de que tenemos aliados. Y los aliados están acá. No hay que llamarlos de afuera, porque de afuera también se están recibiendo colaboraciones. América está pasando por una situación complicada con este fenómeno. No es cierto, del Dana y Aníbal. Vienen casados, parece. Uno es como se dice, viene por delante, el otro viene por el costado, también viene por atrás. Estamos así. Hoy ya tenemos un clima espléndido desde ayer. Estamos con un sol que genera calor. Y esto está haciendo que la gente pues salga a hacer sus actividades dentro de algo normal. Estamos en pleno invierno con un clima de 21 grados. Y lo otro que estamos en invierno. Entonces, lo otro que se tiene que también que hacer, que lamentablemente la vagancia de los alcaldes

0: inoperante de lo que siempre ha sido. Entonces el alcalde, otro incapaz, que no está haciendo nada ni siquiera dentro de lo que es una sesión o una reunión con Indesi para ver cómo están manejando las cosas. Pero ellos quieren emergencia. ¿Y por qué quieren emergencia? Porque quieren la plata. ¿Y por qué quieren la plata? Porque quieren comprar lo que vale 50 centavos, quizá en 25 soles. Porque robar en emergencia es el mejor negocio que tienen todas estas nefastas autoridades, que hoy ya están pensando o sobrepesando sobre los cargos que tienen en los municipios con su compinche de los regidores, el gobernador con sus compinches, que son los consejeros regionales que saben compartir, por no decir repartir, la repartir. Entonces por ahí creo yo de que Keiko tiene aliados, y esos aliados son los que tienen que hacer mejores trabajos con proyectos para las infraestructuras viales afectadas o cualquier otra cosa que haga. Y eso ella lo puede pedir ahora por impuestos. Los sistemas OSI lo pueden convocar a Agricultura, Ministerio del Interior o cualquier Ministerio de Salud o cualquier otro ministerio. La ley favorece que cualquier institución dentro del Estado puede llamar a hacer obra por impuestos, para que no las haga el gordo, el flaco, ¿no es cierto?, o el semigordo, que sea un gobernador regional ladrón. Que no lo haga con sus compinches, que son los regidores y sus amigos, los constructores, como vos, el constructor, allá en Gregorio Albarracín con Zavala. Igualmente que no lo hagan los alcaldes, donde Huiz ha dejado que obras que estén abandonadas después las negocian y se pierden así las obras y los millones de soles. Entonces eso lo puede hacer ella, y y creo yo que lo debe de hacer obra por impuestos o sí, y sabrá que se van a hacer las cosas de mejor calidad, de mejor proyección de vida, para tratar de evitar que estas acontecimientos o estos acontecimientos que se dan por el cambio climático pues tengan esa razonabilidad. Vamos a ir a la pausa y vamos a volver después con ustedes con estos reportajes que tenemos justamente de lo que ha ocurrido en Palacio Legislativo sobre la presentación de Galarreta, ¿no es cierto?, y su gabinete. Adelante con la publicidad, mi estimada Lourdes.
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0: Ir, amigos, con esto que se hizo ayer en el Parlamento, el debate, pero la señora Keiko Fujimori sabe que su ruta en el Congreso no tiene amigos. Los que son zurdos, izquierdistas, ladrones y saqueadores, que se han repartido las comisiones con mulas, el término mula no es algo despectivo, simplemente es un término dentro del lenguaje coloquial en el reino animal. Y esto no significa de que sea un insulto, porque la terquedad en la mula es que cuando se pone brava se sienta y nadie la para. Ni así le pongas algo que la haga recapacitar, ni con un choque eléctrico se va a levantar. Y esto es lo que está pasando con esta distribución de las comisiones, que ayer estuvieron ahí donde está Jennifer Paredes, la hija putativa de Castillo. Yo no sé cómo se es su hija, hay que investigar eso, ¿no? Y después ves a Anguila Wilca, ver que realmente de que acá hay cosas increíbles. Vamos con el reportaje, mi estimada Lourdes.
1: Presidente, saludar a todo el gabinete, gracias por la invitación, que siga siendo generosa y no nos ponga pues una observación que estamos en el infierno de ustedes. El karma regresa, señor presidente. Acá se reclama salud, educación, seguridad. Los últimos gobiernos que ha habido en este país han sido de izquierda, de la gente que está al frente, sentados hoy día a la derecha. Pero los últimos gobiernos han sido desastrosos. Lo que le corresponde a este gabinete, a este gobierno, es retomar, reordenar y conducir el gobierno, el país, como corresponde. Hay que arreglar todo este desmadre que la izquierda ha destruido el país. Y esto toma tiempo, no en 3 semanas. Reclaman proyectos. Yo tengo mis observaciones con el nuevo gabinete, claro que los tengo. Pero no tienen que tener el descaro de reclamar lo que hubieran sido capaces de hacer ustedes. Los gobiernos regionales están descentralizados hace más de 25 años. Tienen presupuestos propios para ejecución de obras. ¿Dónde está todo ese platal que reclaman salud, educación, seguro? ¿Dónde está ese platal? ¿Dónde está la plata de Arca? ¿Dónde está la plata de Cajamarca? ¿Dónde están esos dineros? ¿Por qué hemos encontrado todo este desastre que nos han presentado? ¿Dónde está toda esa situación? Un gabinete como el que entró el señor Pedro Castillo, con cada ministro peor que el anterior, hasta con prontuarios. Un gabinete esparramado en ese museo que están presentando 11 de la noche, con un ministro de Economía que lo único que le fastidiaba era que le picaba el ojo cada vez que veía un carro de alta gama. Es el ministro de Economía. Cada uno ha sido peor que el anterior. Los cancilleres desastrosos han sido un reverendo desastre ese manejo. Esto que tenemos hoy día en el Perú, que ustedes reclaman y quieren componer, ha sido originado por ustedes, no por los que están presentes probablemente, pero sus gobiernos anteriores. O sea que, para mentir y comer pescado, hay que tener mucho cuidado. No solamente eso, se habla mucho de la minería legal y contempla la minería legal. Hoy los tratados de libre comercio obligan, exigen la minería que tenga objetivos muy exigentes. Pero ¿qué pasa con la minería ilegal? ¿Cuánta minería ilegal puede haber hoy acá? ¿Qué pasa con el reinfo? Desde que entre este Congreso en el 2006, sigue el reinfo y seguirá, no va a cambiar en diciembre tampoco. Esa es la realidad. Cuando estamos hablando de situaciones, por ejemplo, como los ministros que están el día de hoy, a ustedes les corresponde arreglar este desastre que están viendo acá. A mí me parece inaceptable, presidente, y con este gabinete algunas cosas con las que coincido. Me pareció inaceptable que le den un salvoconducto a la señora Betsy Chávez, donde todo el país y el mundo ha visto que contribuyó con la salida, el golpe de Estado. El gobierno desde la época de Vizcarra y estos gobiernos acá han destruido la democracia, han destruido la constitución, han destruido, han atropellado todo. Y esto hay que arreglarlo, y no se hace pues el día siguiente. ¿Con qué derecho ustedes vienen a reclamar las cosas acá? Y reitero, tengo mi discrepancia con el nuevo gabinete. ¿Pero con qué derecho? ¿Quiénes son ustedes para venir a reclamar acá? ¿Qué cosas han hecho? ¿Qué proyecto han presentado ustedes hasta ahora? ¡Nada! ¡Cero! Solo presentan problemas, solo presentan todo. Si no toman el poder, o las buenas, lo toman a las malas para quedarse. Así no es, presidente. Le agradezco la gentileza porque ya me avisaron que mi tiempo se está acabando y ya me cortaron. Gracias.
0: Vamos a la pausa y volvemos con el comentario.

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1: Exactamente las 14 horas con 26 minutos.
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3: Bien, seguimos aquí en su programa Libertad de Expresión. ¿Se dieron cuenta que la señora senadora, no es cierto, que tomó la palabra en el Parlamento, le dijo se va a devolver el karma? Era porque el presidente de la Cámara de Diputados quiso llamar la atención severamente a los diputados y senadores de Fuerza Popular y Renovación Popular. O sea, asumiendo el rol de que estos izquierdistas, cuando llegan al poder, pues sí son los verdaderos dictadores. Y este sujeto, que es un exmilitar retirado, quiso asumir pues de que estaba en un cuartel. Pero eso nos lo dice cuando los zurdos hablan dentro de sus estupideces, sus propias ideologías. Y ahí, simple y llanamente, la congresista asumió el rol y les dijo su cara limpia y pintada, y los labios gruesos que se pintan de rojo pero no dejan de ser rojas, a decirle pues de que ellos son los responsables de todo esto que ha pasado. Por eso yo les decía al inicio del programa que Perú Libre ha tenido 3 presidentes: el delincuente, ¿no es cierto?, de Pedro Castillo, y la otra Dina Boluarte, y el otro José María Balcázar. Los 3 son de Perú Libre. ¿Qué han hecho con el país? Saquearlo totalmente. Y cuando estos hablan, por ejemplo, mira, Wilka, ¿de qué moral puede hablar? ¿De qué principio puede objetar a los demás que en 20 días quieren que transformen el país, que ellos han destruido totalmente? Lo han destruido moralmente, lo han destruido intelectualmente, lo han destruido cívicamente y lo han destruido institucionalmente. ¿De qué hablan estos personajes que están representados, por ejemplo, en el partido Nación Ahora, de este delincuente que saltaba bancos y que hoy es senador de la República, López Chao, que se ha adueñado de la UNI, de la Universidad de Ingeniería del país? De Perú, en Lima? Imagínense ustedes hablar de este grupo de Roberto Sánchez, este chavista que quería nacionalizar, quería saquear el Banco Central de Reserva, que ha puesto a Jennifer López en una comisión importante, al amante, que ha dicho que sí lo era, la otra congresista de Juan Cabelica. O sea, entran a eso y quieren ellos que lo que han destruido en 5 años lo solucione Keiko Fujimori o el gabinete Galarreta, ¿no es cierto?, en 20 días, con terremotos, con cambio de clima. O sea, ¿qué cosa quieren? ¿Y echarle la culpa a lo que ellos han destruido a otros? Por eso que creo yo que Lourdes Alcorta tuvo ese coraje, por algo que creo yo habrá comido pues su caldito de cordero, de cabecita de cordero, ¿no es cierto?, con su guiso de lengua, porque estuvo más dinámica, más entradora y más objetiva que el mismo Galarreta, que yo creo que cuando terminó el debate, o para que terminara, creo que se puso las pilas. Eso también hay que reconocer. Y también le hicieron ver a Rafael Rey Odebrecht que su odio contra López Aliaga y los trenes se lo hicieron reconocer en el mismo parlamento. O sea, se le hicieron ver sobre los trenes de porque que no han sido comprados, fue una donación, pero como la experiencia le falta o le ha ganado por la inactividad que ha tenido lo que es la empresa privada. Cuando a ti te donan algo, te dicen, yo te regalo una casa, pero tú pagas todos los impuestos. Es normal que te regalen la casa, pero tú pagas todos los impuestos, ¿no es cierto? O los impuestos que se tienen que pagar. Entonces, a ti te regalan un barco, sí, pero te lo llevas del puerto a tu lugar, pero tú pagas todo lo que es el almacén y todo el traslado. Nadie te regala todo. Te regala, pero tú tienes que asumir los gastos, que eso era lo que ha hecho López Aliaga. Entonces le dijeron en su cara limpia y pelada lo que vamos a escuchar en este reportaje. Adelante, Lourdes.
4: Cuando han sido los grupos de izquierda representados también en esta Cámara de Diputados quienes han establecido una política de corrupción, como ha sido el gobierno de Pedro Castillo, donde se estableció, la señora aquí estuvo en el Senado, la primera ministra, la señora Mirta Vázquez, que cuando asumió ese cargo dijo, voy a entregar la lista de los corruptos de Zarratea. Estamos esperando orden para crecer, pero no puede haber crecimiento si es que no hay respeto de la ley. Y el respeto de la ley significa, sobre todo, que se cumpla la ley, que se cumpla la Constitución, y quienes en algún momento han promovido golpe de Estado y ruptura del orden constitucional tienen que seguir donde están. Muchas gracias, señor presidente.
3: Bien, aquí hicieron reconocer a Mirta Vázquez, que era la premier, ¿no es cierto? Como lo decía Lourdes Alcorta, que le hinca el ojo, le pica el hígado, o le pica el ojo y le hinca el hígado, no sé qué más le picaría, al que era ministro de Economía, Pedro Franklin, que esto le daba así cuando había autos de alta gama. Claro, el miserable nunca trabajó en la actividad privada, nunca generó impuestos, solo era un zángano, y le da envidia, puede que una persona tenga un carro de $500,000, el que trabaja y tiene la fortuna de hacer fortuna, pues da empleo y puede comprarse hasta el yate que quiera, pero esos carros no entran gratis, entran pagando impuestos. Y si uno se compra un carro de $300,000, está pagando ¿cuánto de impuestos? Saquen su maquinita, son 30%, eso se paga impuesto al IGB y también como propiedad, depende de lo que gane, otros impuestos. Claro, entonces por ahí vemos eso. Y la señora esta, Mirta Vázquez, mandaba a incendiar los yacimientos mineros, incluso le quitó la licencia a las empresas mineras que habían cumplido con todos los requisitos para seguir laborando en el país, dando empleo, generando riqueza, distribución de canon sobre canon y regalías mineras, porque eso es lo que han hecho. Ahora tienen invadido todo con gas. ¿Se dan cuenta? Vamos ahora, por favor, Lourdes, si tienes ahí el caso de las declaraciones en esta exposición de Galarreta, por favor, de Rafael Rey, también conocido como Rafael Odebrecht.
5: Solo un irresponsable o un ministro miserable podría oponerse a un proyecto que beneficia a la población por supuestas o reales discrepancias con algún otro político. Tengo muchos defectos, pero no soy ni miserable ni irresponsable. Así que quiero dejar muy claro que no me opongo de ninguna manera a que se implementen sistemas de transporte masivo como son los trenes. Todo lo contrario, Lima y el Perú necesitan de muchos. Y respecto al tren de Caltren, permítame puntualizar, y su utilización para el transporte entre Chosica y Lima, he decidido delegar todos los análisis, estudios y decisiones a Proinversión, para que ahí se decida lo que sea viable y lo que convenga a la población. Espero que con esta decisión se entienda la rectitud con la que vengo actuando. Aquí está el oficio, te lo muestro, con el que he hecho ese encargo a Proinversión. finalmente, otra muestra de acción, finalmente, otra pequeña muestra de acción del gobierno. Es necesario prevenir debidamente los accidentes de tránsito y transporte, por supuesto, y hay que poner todos los medios para conseguirlo. Pero es inadmisible, inadmisible, mantener un sistema que impone multas abusivas y absurdas en este momento. Por eso anuncio un próximo decreto supremo que está prácticamente redactado, que establecerá un régimen excepcional de pago de multas en materia de transporte y tránsito terrestre, que reducirá significativamente el monto a pagar por esas multas. Gracias.
3: Bien, aquí se quiere disculpar Rafael Rey de la pata que metió, porque él dice, supuestas discrepancias que tengo, o sea, sí admite que ha tenido discrepancias, porque hay que tener en cuenta que cuando sale el proceso que inicia Rafael López Aliaga con el tema de los peajes, y él estaba en el programa de Huilas, Rey con Barba, él empezó todo, porque él defendía a las empresas de Odebrecht que habían traspasado estos peajes a Brookfield desde cuando estaba Marcelo Odebrecht con arresto domiciliario porque había estado encarcelado. Asume Lula y pasa a ser a una cárcel, o antes de Lula, a una cárcel domiciliaria. Y ahí hacen el negocio con Brookfield. Y cuando hacen ese negocio, en ese entonces, Rafael Rey era parlamentario andino. Y viene al Perú y renuncia a ser parlamentario andino. Ojo con lo que les digo. Y quien asume el rol de él es la esposa de José Barba, la señora Obando. Sí, tiene mi apellido, es mi tía. Y ella asume el cargo porque era la accesitaria de Rafael Rey y se convierte en parlamentaria andina. Y ahí conoce a Odebrecht y a toda la pandilla de estos grupos. O sea, que no diga pues Rafael Rey que él no tiene discrepancias. Y cuando dice que esto ha pasado a que lo decida Proinversión, desde hace tiempo, desde que cuando llegan estos trenes y en el gobierno de Dina Boluarte no se le da el pase, cuando era el ministro que pone en su etapa de cogobierno con el inútil de César Acuña, es que el ministro de ese entonces que él nombra se opone a los trenes, que no pasaban los puentes, y cuando se hizo la prueba, los trenes pasaban cómodamente. O sea, Rafael Rey ha mentido ahí y no lo han querido enfrentar para mantener la calma por la alianza política que hay en Renovación Popular con el Parlamento en el Senado, igualmente en la Cámara de Diputados con Fuerza Popular. Pero el señor, creo yo que debe irse, igualmente como creo yo que debe irse Burbujita, Alberto Bengolea, Perestello, que no quiere hacer nada con este cuento del ojo que llora, del terrorismo. Entonces, hay cosas, amigos, que tienen que darse. Como he dicho, Juan Chepú está haciendo el lobby para que Toledo sea indultado. Y ese delincuente no puede ser indultado. No puede ser. Esa es mi opinión. Entonces, aquí vemos estos dos casos. Entonces, Rafael Rey no ha cedido nada. Solo ha declarado que sigue teniendo discrepancias. Él no ha dicho que no las tiene, que no, nunca las ha tenido, porque hubiese sido más explícito en su lenguaje para que se entienda políticamente, y que ha hecho ciertos lobbies con el programa del Sabelón de Phyllis Quacker, ¿no es cierto?, en PBO, como para que sea el hombre más honesto que hay. Una persona puede ser honesta hasta que no demuestre que es mujer del César, o aquello que puede decir el adagio al contrario, ¿no? Para parecerlo no hay que serlo, como la mujer del César. Así que por ahí yo me reservo las palabras de Rafael Rey. Vamos a ir a la pausa y vamos a venir con algo que realmente creo yo nos debe impactar a todos para copiar y tratar de ser generosos con un legado muy importante que ha dejado una huella, no solamente en Tacna, sino para el Perú, porque han hecho de que el sur sea tan trascendente en ser parte de las mejores economías que se ha dado a nivel de la industria extraíble. Vamos a la pausa y volvemos con ustedes.
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3: Bien, seguimos aquí en su programa Libertad de Expresión en Radio Tacna, la de Ghana, rumbo a sus 86 años de historia, de cultura, en tiempo real de las noticias que le brindamos a usted. Y voy a hacerle también yo mérito a este homenaje. Si los seres humanos no generan, ¿no es cierto?, la búsqueda de cómo poder llevar calidad de vida en cualquier parte del mundo, tratando de generar inversiones, pues en el mundo seguiríamos viviendo en atrasos. Y cuando estos capitales llegan, ¿qué nos traen? Nos traen cambios. Nos traen que en las zonas donde vayan, van a generar no solamente una riqueza económica, sino una riqueza de mejorar la calidad y la dignidad de los seres humanos. Porque todo profesional, todo técnico, toda mano de obra, de mando medio o no, va a tener una oportunidad para él y para que ellos generen en sus familias el ahínco de salir adelante con mayor fuerza, con mayor rigurosidad, porque saben que tienen la herramienta que es importante hoy día en la vida para tratar de cambiarla, que es la economía. Y fíjense lo que ha pasado en nuestra ciudad, donde la Universidad Jorge Basadre Groma, que es una universidad pública, ¿no es cierto?, le ha rendido homenaje al ingeniero presidente, ¿no es cierto?, el CEO de Sauder Perú Copper Corporation, al ingeniero Oscar González Rocha, para aprendizar su legado en la Escuela de Minas de la Universidad Nacional Jorge Basadre Groma de nuestra ciudad. Esto, amigos, hace ver que la gente que sabe que cuando se viene con estas personas con una pureza de generar, justamente buscando un mejor porvenir y un mejor desarrollo, encuentran que se convierten en uno más de los que están en el lugar donde ellos vayan. Y aquí dice, de acuerdo también, y quiero agradecer que el envío de la gran sala de noticias en la cabeza de quien es su director, Royce Ceballos, por brindarnos una información, porque es importante reconocer este legado. El legado del ingeniero Óscar González Rocha ha recibido, ¿no es cierto?, quien en vida fuera presidente de Sauder Perú, Grupo México, quedó perennizado en la Universidad Nacional Jorge Basadre Groman, con la develación de un monumento en su homenaje en el marco de las actividades por los 55 años de la Escuela Profesional de Ingeniería de Minas. Si Tana no tuviese minas, no tuviese en la universidad una facultad de formación de profesionales en minería. Y hoy día esta escuela es una de las mejores del país, ¿eh? No es que lo estoy diciendo porque ganamos un concurso nacional de la formación en la escuela pública, también en las universidades, en la Universidad Jorge Basadre. Sus mejores profesionales están no solamente en el Perú, sino en otras partes del planeta, cumpliendo su labor. Y esto es gracias a esa facultad de minerías. Óscar González Rocha fue reconocido por su trayectoria en la minería nacional e internacional, donde se le ha reconocido su legado. Fíjese este legado que le dan a Óscar González Rocha, Moquegua. Y ahora con ese proyecto que creo lo enaltece, porque la gente en Arequipa ya reconocía que hoy día Tía María, que se va culminando aceleradamente para que comience a hacer la producción de cobre en su industria y que comience esta a hacer o a ir a los mercados internacionales, le va a generar mayor riqueza al sur del Perú. No hay que olvidar que Moquegua es una de las regiones mayormente estandarizada, con los mayores ingresos en lo que es la minería, aparte de los otros campos como son la agricultura, en la agroexportación, igualmente en lo que es la pesca. Y eso es gracias a todo esto, estos campos económicos que se comienzan a generar en una armonía, reconociendo este legado. Óscar González Rocha ya no está. Entonces, el llamado aquí, este reconocimiento que le está haciendo la Universidad Nacional Jorge Basadre Groman, es para que alguna autoridad tenga ese espíritu solidario de reconocimiento a un hombre que ha hecho mucho por Tanga. Miren lo que decía la señora Lourdes Arcorta ayer en el Palacio Legislativo. ¿Dónde están los miles de millones de soles que Tanga ha recibido del canon minero para no tener un pool de maquinarias, para salir nosotros a socorrernos de los debates que nos pueda traer la naturaleza? Y sin embargo, la empresa, cuando hay este tipo de acciones de la naturaleza, acude inmediatamente. El Grupo México está al servicio de la nación, y especialmente al servicio donde están sus operaciones, Moquegua, Tanga, Arequipa, y el país lo ha hecho en el COVID, desinfección de lo que era el COVID, ¿no es cierto? Todo esto ha servido para el oxígeno, plantas de oxígeno, que ojalá la que nos donó estén operativas. Pero así ha sido, y no se le reconoce porque las ONGs y estos sociópatas de izquierdistas socialistas simple y llanamente quieren destruir lo que es mucho provecho para miles de peruanos, cientos de miles de peruanos y millones en la vida colateral económicamente hablando. Y ahí está quien hoy día no nos acompaña en vida, pero sí con su legado, Óscar González Rocha. Y creo yo de que eso debe servir para que alguna autoridad, dentro de su bondad, pueda generar pues un parque en nombre de este personaje, para que en las escuelas sepan quién es, porque llegará un momento de muchos peruanos que son ricos, ¿no es cierto?, que hacen inversiones en su país para también la minería y otros campos económicos, para generar empleo y mejorar la calidad de vida de los peruanos. Los izquierdistas no hacen eso, solamente odian, y odian, pero cobran con la derecha y levantan el brazo y cierran el puño izquierdo, pero a la hora de cobrar se la llevan, a la hora de coimear ahí lo tienen a Pedro Castillo, y si quieren acabar con la minería, ahí tienen a Mirta Vázquez, y si quieren desconocer al padre que lo mandó Sendero Luminoso, le quieren echar la culpa al Estado, y ahí tienen a esta, se me va el nombre ahorita, ¿no es cierto?, pero que es una zurdita. Así es la vida, amigos. Entonces espero que las autoridades cambien de acción y de actitud. Si la universidad lo hace, que es el centro de la ciencia de la educación para una profesión, amigos, es hora de que nosotros actuemos como está actuando este programa, en reconocer ese valor ético, ese valor de principios que tuvo Óscar González Rocha y el Grupo México, a estar invirtiendo y a entregarnos cientos de miles de millones, simple y llanamente, para el desarrollo de Tango. ¡Nos vamos! Que pasen un bonito fin de semana. Muchas gracias por su atención. Y como siempre, ¡a triunfar! ¡Sin robar! ¡Torres nunca más!
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12: Exactamente las 14 horas con 56 minutos.
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3:12, estimados oyentes, tengan todos ustedes muy buenas tardes. Les damos la más cordial bienvenida a vuestro programa noticioso Comunicándonos. ¿Quién les habla? Sara Vizcarra, y está aquí en la cabina de locución de Radio Tacna para compartir con ustedes entrevistas, informaciones, notas culturales del ámbito deportivo y por supuesto algo de música. Recordarles que el día de hoy precisamente estamos a viernes, ¿verdad que sí? Viernes, estimados oyentes, 21 de agosto del 2026. Con la disculpa del caso, hemos estado en el acto protocolar de inauguración de Feritaje en el Parque Perú. Ya se dio inicio a lo que es Feritaje, un evento muy esperado precisamente por muchas personas, los emprendedores también, los artesanos, los artistas, todas aquellas personas pues que tienen ese talento de elaborar un trabajo, ¿no? Ya sea palillo, digamos, a costura, tantas cosas, ¿no?, que preparan, también lo que es pastelería, todos ellos están arriba, como también que han venido de otras ciudades, estimados oyentes, ¿verdad que sí? Hay muchas novedades en Feritaje. Los invitamos para que ustedes puedan darse un tiempito y visitar Feritaje. En unos minutos más van a escuchar precisamente qué expresó el alcalde de la ciudad, don Pascual Huiza Bravo. Y allí también se hizo presente doña Liliana Velasco, estuvo ahí en primera fila participando de este acto protocolar. También estuvo el alcalde del distrito de Gregorio Albarracín, don Zavala, el jefe de la región de la policía también se hizo presente, como también oficiales de nuestro ejército peruano. En fin, una ceremonia muy concurrida. Y bueno, se espera que estos días que va a abrir la feria, arrancó hoy el 21 y es el día 30 de agosto, vayan con su platita, capaz se animan de consumir algo para comer o para comprar alguna artesanía, qué sé yo, alguna prenda. Hay unas chompas muy bonitas, 40 soles, muy abrigadoras, muy cómodas, ¿verdad que sí? El señor me decía, yo las compré en Lima, pero me dice, son de Puno, parece, pero muy, muy bonitas chompas para la casa. Tanto frío que hace, entonces quizás usted le pueda regalar una chompita a su mamá, a quien le cocina, le hace todas las cosas, la atiende, hay que abrigarla la mamita, pues, porque también si no se enferma con este frío que está tan fuerte, ¿ah? ¿Verdad que sí? Bueno, eso es lo que pudimos preguntar, entre otras cosas que hemos visto. También está la señora que prepara la miel, diversidad de miel, una señora de abajo, me parece que es de La Llarada, ya volveré para entrevistarla. También estaba con su stand. Bueno, mucha buena gente que anda pues por Feritaje. Bien, a ver, vamos con los titulares de portada del diario. Estamos, sí, con el diario Correo para el día de hoy. Dice, milagro en la frontera, ¿ah? 13 heridos en choque de vehículos. Es que en la frontera, perdón, en la costanera, corren demasiado, pues, estimados oyentes. Y eso no puede ser, pues, ¿no?, que impriman tanta velocidad, sabiendo que llevan personas, su misma persona que maneja un vehículo. Muchas veces no dominan siquiera el sistema y se meten a pisar el acelerador a fondo, y ahí están las consecuencias.

el impuesto, y si no, pues habrán batidas. Tendrá una estrategia para poder captar, ¿no?, a todos los evasores. ¿Ah? ¿Cómo será, no? Puede ser. Tienen que aplicar estrategias para ubicar, pues harán visitas, qué sé yo. Cambio de gerentes depende de evaluación. Liliana Velasco. Bueno, Liliana, yo creo que tienes que seguir nomás con los gerentes, porque si no todo se va a retrasar. ¿Ah? A no ser que alguien no esté cumpliendo con las metas, quizás, ¿no? Pero sacarlos por un mes, no sé. Bueno, en la última página, Correo publicó una amplia entrevista a un piloto como es Lucho Mendoza Jr. A la gente le gusta el sonido y el fuego que botan los autos, dice. Su pasión por los autos no es una casualidad. Es algo que viene de familia. Su padre, Luis Mendoza, le inculcó ese vínculo y ahora busca seguir agrandando ese legado. Así es, muchos hijos heredan pues las pasiones de los padres. ¿Ah? Luis Mendoza Jr. es campeón en drifting. De acuerdo con Lucho, la fanaticada mayoritaria del drifting es joven. Diría que el público más grande es de 20 a 28 años. Y este campeonato Betsafe va a atraer bastante más, en especial por la novedad, comentó. Bueno, alguien que le guste la carrera de autos puede comprar Diario Correo y saber algo más del testimonio de vida de Lucho Mendoza Jr., un destacado piloto, 3.17. Y vamos con los titulares de portada del diario Sin Fronteras. Uno de la crónica policial y otro del plano local. En el plano local dice: son propias del invierno, continuarán las lloviznas. Directora zonal del CENAMI advierte que en noviembre, por el fenómeno del Niño, las lloviznas serán más frecuentes, pero no habría lluvia en las zonas altas. Y en la policial: fue denunciado por estafa, detienen a un falso policía. Se trata de Richard, de 52 años, que se presentaba como comandante de la policía y ofrecía en venta supuestos celulares y laptops decomisados por aduanas. Víctima le entregó 10.000 soles. Imagínense, falta que sea pues familiar también de alguien que tiene que ver con todo lo incautado. Terremoto causa daños en viviendas y colegios en región Ayacucho. Oiga, se ven los colegios, probablemente eran muy antiguos, ¿no? Serían de quincha, barro, quizás, quién sabe. Conductor queda atrapado en frigorífico tras violenta colisión. Eso publica Sin Fronteras. Y en la última página, el principal titular se refiere, todo esto es de la región Moquegua. En la última página dice: queda fuera de carrera electoral por la alcaldía de Hilo. Jurado Nacional de Elecciones confirma exclusión de Florentino Nina. Tacha fue presentada por Víctor Cayo Ramos, quien cuestionó la candidatura debido a que Nina Fernández registra una sentencia condenatoria por el delito doloso de nombramiento ilegal para cargo público. Ya no, no hay nada que hacer, ya afuera nomás a descansar. Otros titulares: candidata Sandra González niega irregularidades de inscripción de Cárdenas. Acuerdan solicitar emergencia para Hilo, esto a través del Consejo Provincial de Hilo. Competir en Corea, municipio entrega apoyo a atleta máster. Muy bien, hasta Corea, muy bien. Así deben apoyar las instituciones y no hacerse las que no entienden el tema. Como un municipio alto aliancista, no apoyó a un vecino, un joven deportista, y fue y ganó medallas. Ojalá que no se preste ahora para las fotos con la autoridad, entre comillas, que no le quiso dar ni un tipo de apoyo. En la columna deportiva, Cari, tan niño, bravo. ¿Qué dice? Cuestionó a la Alianza Lima. Ferrari lamenta falta de minutos de tan niño. Quiero Cari, dando que hablar Cari. Carrera de infarto en el terminal Odría en dos modalidades. La Padula destaca dupla que formó con Valera. Esto en Universitario de Deportes, estimados oyentes. 3.21. A ver, vamos con un tema musical para matizar esta tarde de viernes.

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1: Exactamente las 15 horas con 26 minutos.
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0: 3 de la tarde con 30 minutos, estimados oyentes, 3 con 30. Vamos a continuar con su programa noticioso comunicándonos. A ver, vamos a escuchar qué nos dicen desde Feritaja. A ver, es el alcalde o quién. No sé qué está pasando con la grabadora. Ah, a ver, pero vamos escuchando qué nos dicen desde Feritaja. Adelante, por favor.
1: Y ofrecer a los visitantes una experiencia que esté a la altura del parque. Invitamos a todos a recorrer cada una de las zonas, a consumir nuestros productos, apoyar a nuestros emprendedores y disfrutar responsablemente de las actividades programadas. Sean todos bienvenidos a la Feritaja 2026, una feria que abre sus puertas para celebrar la carne y al mismo tiempo para seguir generando oportunidades para todos nuestros vecinos. Muchas gracias.
0: A ver, estamos sobre las 3 de la tarde con 31 minutos. A ver, otra intervención. Adelante, por favor.
2: Gobernadora, señoras y señores provinciales, señores municipales, señor consejero regional, el general de la policía, de las fuerzas aéreas, también del ejército, a la amistad, a mi Feritaja, a todos los que, a los jóvenes de la Universidad de Tacna, a los que nos vienen a visitar desde el vecino país de Chile, Bolivia y demás, a las juntas vecinales y a todos los que hoy se hacen presentes aquí. Primeramente, agradecerle al alcalde enormemente que me haya conseguido ser parte de esta celebración, puesto que nos honra siempre estar en estas actividades.
0: Estimados oyentes, continuamos. ¿Qué pasó? Continuamos.
2: Como tacneños, me enorgullece, me agrada demasiado y es por eso que traigo un saludo de toda la población albarracina en esta fecha importante. Saludar a la municipalidad por el acontecimiento del día de hoy, que seguramente en los próximos días demostrará el gran ahínco que tiene por colaborar en nuestras fiestas. La participación de la ciudadanía en la Feritaja hace recuerdo también a que tenemos un espacio de algarabía, de buenos momentos, de despejar capaz la problemática que hay, pero sin embargo reencontrarnos entre muchos en este recinto. La fortaleza y la decisión que tomaron para que estas actividades reluzcan en la provincia seguramente serán muy agradables para toda la población. La población contenta y alegre porque a la reina de leyendas como nuestra heroica Tacna, tierra en la que héroes, hombres y mujeres que derramaron y entregaron su vida por nosotros, a los cuales debemos un gran legado, sobre todo la juventud, nos encontramos contentos, cerca a cumplir un aniversario más de reincorporación. Por eso mi extensivo saludo para el alcalde provincial, para su consejo municipal y para todos los que hoy están presentes. Celebremos los días de nuestra heroica Tacna. Celebremos con felicidad y amor a nuestra heroica Tacna. Celebremos en unidad y solidaridad a nuestra heroica Tacna. ¡Que viva Tacna! ¡Que viva el Perú! Muchas gracias.
0: Bien, bien, estimados oyentes, serán las palabras expresadas por el alcalde del distrito de Gregorio Albarracín, Don Zavala, quien también estuvo como invitado, ya que él pues ha traído un buen grupo de emprendedoras desde el distrito de Gregorio Albarracín y allí están ofertando todo lo mejor de su producción, ya saben, entonces, vecinos de Tacna. Bien, estamos sobre las 3 de la tarde con 34 minutos. ¿Y qué pasó ayer en el Congreso? El Premier expuso en la Cámara Baja los lineamientos que seguirá su gestión. La prioridad del gobierno será la seguridad ciudadana y la emergencia por el fenómeno del Niño. Galarreta convenció a la mayoría en diputados. Este es el titular. Por otra parte, terremoto de 7.2 en Ayacucho no deja grandes consecuencias. Mientras que Cinciano hace historia en Brasil y ya está en cuartos de final. 1-0 le ganaron, pero de todos modos ya estaba clasificado por la tanda que le dio al Botafogo aquí en el Perú. Y también les damos a conocer algo más del Congreso. Gobierno centró sus planes en el agro e infraestructura. No, es decir, modificarán el sistema tributario para simplificar los regímenes a empresas de menor tamaño. En el marco del año, esperan superar los 1,000 millones de soles en desembolsos durante este año. El Ejecutivo estima que las compras MIPE alcanzarían los 11 millones de soles durante el segundo semestre del 2026, mientras que también se prevé irrigar más de 83 mil hectáreas y beneficiar a 62 mil familias. Además, impulsa proyectos viales, ferroviarios, etcétera. O sea que se van a irrigar más terrenos, 83 mil hectáreas, oiga. Eso está bueno, pero acá en Tacna, ¿dónde van a irrigar si todo está ya ocupado por las constructoras? ¿Ah? ¿Dónde? Allá en las pampas a la entrada de Tacna, pero ahí no hay agua. Tendrían primero que hacer los trabajos para poder llevar el agua. De lo contrario, tenía que llevar en un balde el agua. Bien, estimados oyentes, estamos llegando. 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A ver, estamos sobre las 3:37. Vamos con un tema musical para matizar esta tarde de viernes. Sábado chico y el cuerpo lo saben, lo dicen los jóvenes.

0: recordado tema musical que causó furores, nos dicen, por el año 67 probablemente, ¿no? Bien, vamos a continuar con las es decir, con las intervenciones de lo que fue esta mañana en el Parque Perú. También estuvo Liliana Velasco, también hizo el uso de la palabra. Vamos escuchándola, por favor, adelante.
1: Vice gobernador de la regional, y le damos un fuerte también a esta visión.
2: Muy buenas tardes, señor alcalde. Muchas gracias por la invitación y a todo su cuerpo de regidores. Gracias a todas las autoridades que hoy nos acompañan y a todo Tacna que está aquí presente. Todos esperamos esta linda fiesta. Todos esperamos el 28 de agosto. Y ahora una gran oportunidad con la felicidad que día, que año a año ha sido extraordinaria. Esta no es el último año de disfrutar un momento tan grato. Todos queremos disfrutar de la gastronomía, la artesanía, la ganadería y todo. Pero yo quiero resaltar a la mujer tacneña y decirles que ser tacneña es una bendición. Ser tacneña es ser fuerte, es ser valiente, es ser aguerrida. Y las mujeres estamos para complementar el trabajo de todas las autoridades que están hoy presentes. Y en eso decirles que todos me acompañen con un ¡viva Tacna! ¡Viva la mujer tacneña! ¡Viva el Perú! Gracias.
0: La tarde con 42 minutos. Ahora lo escuchamos a don Pascual Huiza, que es lo que expresó también. A ver.
3: La profesora Liliana Velasco, nuestra vicegobernadora regional, regalándonos, por supuesto, el día de su participación y demostrando así la integración que vivimos en Tacna. Queremos aprovechar el momento también para brindar el saludo a quienes nos visitan y nos acompañan en la Feria Internacional de Tacna. De Chile, al señor Cristian Leiva, empresario turístico, socio de la Cámara de Turismo de Arica. La señora Carolina Lynch, empresaria turística de la Cámara de Arica. De Bolivia nos acompaña Karina Moreira, secretaria de Cultura.
4: Eso siempre, como un refén, mis primeras palabras de agradecimiento a Dios por regalarnos lo más importante, salud y vida. En esta oportunidad, un saludo muy especial a todas nuestras autoridades civiles, políticas, militares, policiales y a los visitantes de los vecinos países de Chile como de Bolivia. Para mí es un orgullo enorme que damos inicio a la Feria Internacional de Tacna 2026 en el marco de las celebraciones por nuestra reincorporación a la patria. Y lo hacemos convencidos de que Tacna está hecha para grandes logros y que esta feria debe ser la principal actividad turística de nuestra ciudad durante el presente año. Cuando asumimos las funciones en el año 2023, entendimos que Fenitac tenía que recuperar el lugar históricamente que le corresponde. No por ser solamente un espacio de entretenimiento, tenía que volver a ser una plataforma para que nuestros emprendedores, nuestros empresarios, nuestros artesanos, nuestros vecinos, y eso lo iniciamos en un proceso de coordinación acompañado de la recuperación del Parque Perú, del fortalecimiento de la seguridad y el ordenamiento de los espacios públicos. Hoy podemos decir que la FENITAC ha recuperado su capacidad de convocar, de generar movimiento económico y poner nuevamente en Tacna en el mapa de los grandes eventos, como sucedió hace algunas semanas con Perú Mucho Gusto. Queremos una feria que reciba a nuestros vecinos y a los ciudadanos de todas las regiones del país. Nuestra ubicación fronteriza no debe ser una limitación, sino una enorme ventaja para generar turismo, comercio y oportunidades para que nuestros productores puedan tener esa gran oportunidad de crecer cada día más. Queremos que quien venga a la FENITAC también consuma en nuestros restaurantes, en nuestros hospedajes, en nuestros negocios y en los diferentes servicios que presta la ciudadanía. Por eso, hoy quiero decirles a todos los productores y empresarios y emprendedores que la FEDITAC es de ustedes, que estos 10 días sea justamente esa gran oportunidad para todos. Hoy, que estamos a próximos años de celebrar el centenario de la incorporación de Tacna al Seno Patrio. Quiero también agradecer a todos los que hacen posible esta presentación, desde nuestros trabajadores municipales, como también especialmente de los emprendedores que hacen una realidad y hacen que esa cadena productiva cada día crezca más. Queridos amigos, de esta manera damos por inaugurada la presente FEDITAC 2026, sin antes pedirle a cada uno de ustedes que me acompañe con un fuerte ¡Viva Tacna! ¡Viva Tacna! ¡Viva el Perú! Muchas gracias. Dios bendiga.
0: Bien, bien, estimados oyentes, fueron las palabras del alcalde de la ciudad, don Pascual Huiza, muy emocionado. Bueno, por la gran cantidad de participantes, pues, en cuanto a expositores, estimados oyentes, hoy no apaga esto no apaga. Bien, bien, estimados oyentes, sí, auguramos que va a tener todo el éxito del caso esta FEDITAC, ¿verdad que sí? 3:47 PM, estimados oyentes, y continuamos con más informaciones. A ver, por supuesto, tenemos también una actividad que se ha cumplido precisamente en el distrito de Gregorio Albarracín y nos han mandado una grabación, ¿ah? Muy interesante también la jornada que viene cumpliendo don Nil Zavala y su cuerpo de regidores junto a los funcionarios. A ver qué nos dicen. Don, acá está precisamente, ahora sí lo escuchamos. A ver, en el envío a Gilmer Ábalos. Adelante, por favor. Adelante, Gilmer.
5: Influencers, vamos a hacer el respectivo corte de cinta, dando así la apertura oficial de la FEDITAC 2026. ¿Estamos listos? Vamos a la cuenta de tres. A la una.
0: Cuando no se domina un celular es un problema realmente. ¿Ah? A ver, ahora sí, yo creo que sí ya. A ver.
6: Habla la presidenta de la Junta Vecinal, Alfonso Ugarte, tercera etapa. Escuchemos brevemente.
7: Hoy es un día muy especial para todos nosotros, porque somos testigos del inicio de una obra que representa mucho más que la construcción de una infraestructura. Representa esperanza, unión y mejores oportunidades para nuestras familias y especialmente para nuestros niños y jóvenes. La obra Mejoramiento del Servicio de Práctica Deportiva Recreativa en la Junta Vecinal Alfonso Ugarte, tercera etapa, permitirá contar con espacios adecuados para práctica de deportes, recrearnos y compartir sanamente como comunidad. Como vecinos sabemos que una obra de esta naturaleza no solo mejora nuestro entorno, también contribuye a fortalecer la convivencia, promover estilos de vida saludables y brindar a nuestros jóvenes espacios donde puedan desarrollar sus talentos y ocupar su tiempo de manera positiva. Por ello queremos agradecer a las autoridades y a todas las personas que hicieron posible de este proyecto llegue hoy. La colocación de esta primera piedra simboliza el comienzo de un nuevo capítulo para nuestra junta vecinal. Como vecinos asumimos también el compromiso de cuidar y conservar esta infraestructura.
0: Pasó, adelante, por favor. ¿Qué pasó con la grabación? Una obra muy importante también, pues, estimados oyentes, en el distrito de Gregorio Albarracín. Bueno, este celular también ya está fallando, ¿no? Hay que cambiarlo seguramente. A ver qué nos decía en la grabación la dirigente. A ver, ¿qué pasó? Creo que hasta ahí nomás es. Ya no hay más.
7: ¡Que viva nuestra junta vecinal Alfonso Ugarte, tercera etapa! ¡Viva! ¡Que viva el deporte y la recreación! ¡Viva! y que sigamos trabajando unidos por el desarrollo de nuestro distrito Coronel Gregorio Albarracín. Muchas gracias a Dios, a todos nuestros vecinos de nuestra querida junta vecinal. Muchas gracias.
0: Bien, era la señora Rosa Ferrúa García, presidenta de la junta vecinal. Muy bien, pues esto se fue en la en el campo deportivo de la junta vecinal Alfonso Ugarte, tercera etapa. Muy bien, estimados oyentes. Bien, a ver, estamos ya, faltan solo 5 minutos para terminar la programación del día de hoy. ¿Cómo se va la hora tan rápido, pero tan rápido? Y también les damos a conocer que se canceló el Festival de la Polca Tacneña por la comisión organizadora, pero se sabe que están viendo otra fecha. No va a ser posible en estos días, pero va a haber otra fecha. Y continúa adelante la organización de la 11ª Expo Coleccionistas, que tendrá 48 expositores mañana en el Instituto Cultural Peruano Norteamericano. Y va a haber 32 temáticas, ¿eh? Muy interesante, pues. Ahí estará Milan Lukis, quien ostenta el récord Guinness de la mayor cantidad de envoltura de chocolate. Jorge Herrera, también uno de los organizadores. No se olviden que esto arranca a partir de la 1:00 p.m. Habrá cómics, series animadas, videojuegos, carritos, dinosaurios. El ingreso es libre para niños y adultos mayores, ¿ah? Ya saben, entonces, pues, a llevar a los niños para que pasen un momento de recreación y que usted le pueda decir, yo jugaba con estos cuando tenía esta edad, o me encantaba tener esta colección. En fin, ya el diálogo con sus hijos, ¿ah? Eso es muy interesante. Bien, bien. ¿Qué más tenemos para ustedes? Ay, ay, ay. Interviene a una joven madre sindicada de agredir a hijos. Es que hay madres muy, muy agresivas, agresoras. Carlos, de 32 años, pidió apoyo policial la noche del miércoles, indicando que sus dos menores hijos eran agredidos por su excónyuge y madre de los niños en una casa de la calle Unanue. Luego, las agentes de la Comisaría Central en una habitación hallaron a los menores de 6 y 2 años, uno con lesión a la altura de la ceja izquierda, y fue intervenida Michelle, de 26 años, en estado de ebriedad. Imagínese, embriagada. A eso le puede costar la tenencia de los hijos. ¿Cómo puede? No, pues la cosa no es así, hay que ser madre en todo momento, ¿ah? No puede maltratar así físicamente a los hijos. Bien, continuamos con más informaciones. Y utensilios de mal estado en negocios de comida, operativo a la salida de Tarata. Eso también acá en el centro. En el centro deben hacer, digamos, con más continuidad la vigilancia a los restaurantes. Hay veces restaurantes que tienen hasta cucarachas, nidos de cucarachas. No hacen una buena limpieza. Cuando uno tiene mesas de madera, tiene que voltear la mesa porque ese es el nido de la cucaracha. Fumigarlas una vez por semana. Ahí debe trabajar bastante la municipalidad, pues, ¿ah? Estamos en el mes aniversario de Tacna y qué mala imagen, pues, que uno se esté sirviendo un plato y la cucaracha está caminando por la pared o por la silla, ¿no? Pues, o por la mesa, imagínese. ¿Ah? Bien, a ver qué más tenemos, estimados oyentes. Esto pasó en Alto de la Alianza. Ay, en Alto de la Alianza pasan tantas cosas, tantas, pero tantas cosas. A ver, Fiscalía pide 18 meses de prisión para policías por cambiar la droga. Ay, ay, ay. Y bueno, bueno, liberan, dice, a 2 implicados en el presunto delito de tráfico de migrantes. Uno es el hermano del alcalde. ¿Cómo pues? ¿Cómo pues? El hermano va, caramba, va a estar haciendo este tipo de actos. Ay, ay, ay. Bueno, 3 heridos al chocar camión y camioneta. Policía interviene a un conductor con síntomas de ebriedad. Esto fue en el kilómetro 7 de la carretera costanera. Lamentable. Irresponsables, pues, tendrá que pagar su culpa. Terceros cobran dinero de pensión en lugar de los adultos mayores. Alerta la Contraloría. ¿Qué está pasando con los bancos? Se están cobrando el dinero de otras personas. ¿Qué es lo que está pasando? Hay muchos independientes también que se han dado cuenta de que se cobran lo que les pagan, sus honorarios. Eso está pasando en los bancos, señores. Tiene que haber un mayor control. ¿Cómo es que introducen una tarjeta al cajero y pueden retirar el dinero de otra persona? Eso se está presentando aquí en Tacna, en conocidos bancos del centro de la ciudad. Así es, estimado. Hay colegas que me han dado a conocer que se han retirado su dinero. ¿Cómo es posible eso? Yo me pregunto. tiene que haber mayor control de los bancos. No, ahí no hay supervisores. Antes de hacer el uso de un cajero, pedirle su DNI. A ver, señor, su DNI. ¿Ah? Bien, bien. Estamos sobre las 3 de la tarde con 55. Vamos despidiéndonos. Gracias, amigo, por vuestra gentil sintonía. Que tengan un buen y reparador fin de semana. Invitándolos a visitar el Parque Perú, que ha traído muchas sorpresas. Y bueno, es fin de semana. Vaya con la familia para respirar un poco de aire, para distraerse, conversar. Quizás consumir, aunque sea un helado, pero vayan a darse su vueltecita al Parque Perú. También, estimados oyentes, hay muchos espectáculos, muchas actividades en la ciudad. Participen, salgan de la rutina. ¿Ah? Siempre es bueno. Con nosotros hasta el próximo lunes. Que tengan un buen y reparador fin de semana.

0: De esta manera, hemos presentado su magazine, Comunicándonos. Muchas gracias por la sintonía. A nombre de su conductora, Sara Vizcarra. Volveremos mañana a la misma hora y por esta emisora. Amables oyentes, será hasta entonces.
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4: Exactamente las 15 horas con 56 minutos.
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0: Escucha, mamá está ahí. 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
1: ¡Ah! Es el señor de la otra vez. Espera, voy a llamarla. 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
1: Exactamente las 16 horas con 26 minutos.
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2: Exactamente las 16 horas con 54 minutos.
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1: Exactamente las 17 horas con 26 minutos.
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2: Exactamente las 17 horas con 55 minutos.
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Buenas tardes. Muy buenas tardes, señoras y señores. Fin de semana informativo, resumen semanal. Noticiero Sucesos en el horario estelar de Radio Tacna de Can en cadena con Radio Estudio Líder de Candarave y Radio Huiracocha de Tarata en simultáneo. Y en el horario estelar de Radio Tacna la Decana. Vamos con una breve pausa de carácter comercial. Hoy somos viernes 21 de agosto 2026.

0: Muy bien, vamos todos a la ferita, por supuesto. De inmediato nos enlazamos con la oficina de redacción de sucesos, donde estamos procesando las últimas informaciones. Tenemos los titulares de la hora a nivel nacional.
1: El jefe del Instituto Geofísico del Perú, Hernando Tavera, explicó que a diferencia del sismo profundo de Coracora en Ayacucho, el sismo de Chupaca en Junín hace un mes ocurrió muy cerca de la superficie, lo que generó un sacudimiento sumamente intenso que destruyó viviendas de adobe. El gobierno de Keiko Fujimori ratificó a Julio Velarde como presidente del directorio del Banco Central de Reserva por un periodo de 5 años, según resolución suprema publicada en el diario oficial El Peruano. El jurado electoral especial de Morropón, Piura, excluyó a Richard Hernán Vaca Palacios, actual alcalde de Morropón y candidato a primer regidor por ATP, al considerar que su postulación podría permitir una reelección encubierta. Los pasajeros varados en el tramo Atico-Coña y la Panamericana Sur Arequipa optan por caminar más de 6 kilómetros entre el lodo pese al peligro, informó el alcalde de Carabelí, Roberto Soto. Con ayuda humanitaria de Defensa Civil y el gobierno regional de Ayacucho, llegaron a Upaguacho, en Parinacocha, afectado por el sismo de 7,2 grados registrado ayer, informó el gerente de gestión de riesgo de desastres, Luis Berríos. El premier Luis Galarreta sostuvo que mientras se construyan nuevos penales, internos que no sean de peligrosidad serían trasladados a cuarteles en desuso. Mediante una denuncia presentada por un ciudadano, se pide al jurado electoral especial Lima Centro que evalúe la conformación de la lista de renovación popular liderada por Rafael López Aliaga bajo la postulación de candidato a primer regidor. Al respecto, José Manuel Villalobos, experto en temas electorales, considera que el domingo tendría que conocerse la decisión del jurado electoral especial de Lima Centro. Luis Galarreta, presidente del Consejo de Ministros, afirmó que el comandante general de la Policía Nacional, Óscar Arriola, debe adecuarse a los lineamientos del gobierno de Keiko Fujimori y demostrar los resultados porque puede perder la confianza del Ejecutivo. Luis Galarreta expresó su respaldo a la Policía Nacional y anunció que fortalecerá sus capacidades de inteligencia y contrainteligencia. La Fuerza Aérea Peruana estableció un puente aéreo de emergencia entre las localidades de Atico-Coña y Arequipa para evacuar a cientos de personas que quedaron varadas en la carretera Panamericana Sur. A través de una iniciativa legislativa, el diputado Gustavo Segura busca restablecer la instrucción premilitar para cuarto y quinto grado de educación secundaria. En Arequipa se registra un incendio forestal entre los volcanes Misti y Pichu Pichu en el distrito de Chihuahua, hasta donde llegó personal de la municipalidad que intenta apagar el fuego que avanza con rapidez debido a los vientos que se registran en dicha zona. El Pleno del Jurado Nacional de Elecciones acordó ampliar hasta el 23 de agosto para que los jurados electorales especiales resuelvan en primera instancia las tachas y procedimientos de exclusión de candidatos correspondientes a las elecciones regionales y municipales 2026. El gerente regional de Salud de La Libertad, Gerardo Florián, informó de 2 primeras muertes por 20 registrados en la región este año. Las víctimas son 2 hombres de 35 a 75 años, ambos naturales de Chao, provincia de Lima. Estos fueron nuestros titulares en el ámbito nacional aquí en Noticiero Sucesos a través de Radio Nata.
0: Bien, muchísimas gracias. Y vamos, son las 18:07, vamos todos a la Feritac.

0: Bien, señores, vamos todos a la Freitag. Bien, señores, en este resumen semanal, toda la semana, prácticamente hasta la semana anterior, hemos tenido lluvias, chubascos, huaico, de todo. Las lluvias dañaron pista de vías de la ciudad. El agua se mantiene todavía en algunos óvalos donde hay lagunas. Transportistas de servicio urbano y taxistas piden la urgente intervención de las autoridades de la Municipalidad Provincial de Tacna, inclusive hasta del Gore. La lluvia que se ha registrado en los últimos días ha desnudado el mal estado de las pistas en gran parte de las vías, principalmente en el centro de la ciudad, que ocasiona daños a los vehículos y, lo que es más grave, pueden ocasionar accidentes de tránsito. Durante estos fenómenos climatológicos, señores, hasta se cortaron las vías de internet. Varios días, inclusive, algunas empresas que brindan ese servicio de telefonía, de internet, malos como siempre. Entre estos, declaro, hay que decirlo así con todas sus siglas. Y las otras también. Y las otras también, señores. A los hoyos que ya había en las pistas por falta de intervención, ahora se suman los daños ocasionados por las precipitaciones persistentes en los fenómenos meteorológicos y, sobre todo, del denominado Dan Aníbal, que se registra desde el fin de semana pasada y que, según la alerta del Senami, ha terminado, y las pistas se deterioran más en las zonas donde persiste agua empozada, como son los óvalos de la ciudad. Este es el caso del óvalo Cusco, donde se puede apreciar grandes agujeros en las vías que confluyen, lo que deben sortear con mucho cuidado los transportistas. Lo mismo se repite en el óvalo Callao, en la pista de la avenida Manuel Audía, frente al Colegio de Ingenieros de Tacna. En la avenida Industrial, la vía terminó con hoyos de mayor diámetro. También hay grandes hoyos en las pistas de alrededores del Centro Comercial Belén, en la avenida Saucini, la que termina en el Mercado Grau. Además, se aprecia agua empozada en el óvalo de Panamericana Sur, a la altura del desvío del hábitat. Transportistas, servicio urbano y taxistas principalmente han pedido la inmediata intervención de las autoridades correspondientes. Ojalá que este fenómeno meteorológico haya concluido, por lo menos es lo que dice Senami, que lo demás va a ser normalmente como ocurre año tras año en esta época del año. Mis más sentidas condolencias tengo que enviar para quien en vida fuera Santos Pablo Agama, que en paz descanse y Dios goce, conocido abogado tacneño, especialista en derechos agrarios y derechos de tierras además. Él estuvo internado en los últimos días en la ciudad de Arequipa y lamentablemente pues ahora está al lado de Dios. Fue un gran hombre, en realidad, buen amigo. Se desempeñó aquí en Tacna como consejero regional. Antes había sido teniente alcalde en la época de Jacinto Eleodoro Gómez Mamani. Como consejero regional tuvo una destacadísima labor, sobre todo en el tema anticorrupción. Descanse en paz, Santos Pablo Agama, y que esa paz que diste a tus amigos en vida sea también en tu tumba. Santos Pablo fue mi alumno, además. 18 horas, fin de semana informativo, resumen semanal, noticiero sucesos en el horario estelar de Radio Tacna, la decana. 50% de los colegios afectados, y el último fin de semana comenzaron recién las clases presenciales. Colegios dañados por ventarrón, lluvias, labores en realidad fueron mediante la modalidad virtual. La Dirección de Educación está pidiendo el apoyo a los municipios para poder resarcir algunos daños ocasionados por los fenómenos climatológicos. Mientras tanto, aparecen más huecos en pistas de vías por las lluvias. Y en el caso de Hilo Moquegua, están habilitando paso provisional en la zona afectada por huaico en Hilo. El hermano del alcalde de Arica, investigado por trata de migrantes, fue puesto en libertad. ¡Qué vergüenza! ¡Qué vergüenza, señores! El hermano del alcalde de Arica, involucrado en tráfico y en trata de personas. ha dicho el alcalde de Arica que le caiga todo el peso de la ley. La Fiscalía Especial de Delitos de Trata de Personas de Tacna inició una severa investigación contra el chileno Ricardo Elías Vargas Pizarro, de 70 años, y el agente de seguridad peruano Herbert Brian Mamani Paxi, de 41, por el presunto delito contra el orden migratorio, tráfico ilícito de migrantes agravado, tras una intervención policial la tarde del último martes en el complejo fronterizo de Santa Rosa, en la frontera Perú-Chile. Ricardo Vargas Pizarro conducía la camioneta marca Kia modelo Sportage color blanco, en que trasladaron desde Arica, Chile, al lado peruano, a los venezolanos Andrés Fusil Lizardo, 56 años, y Carmen de la Cruz Briseño, 56 años también, y un niño de 7 añitos, quienes no contaban con la documentación de ingreso legal al país, mientras Herbert Mamani brindaba servicio de seguridad en el sector La Rampa, del complejo fronterizo Santa Rosa, y había permitido el ingreso de los migrantes infractores a cambio de un pago de 30 mil pesos chilenos. Para la Fiscalía de Tacna, el conductor chileno habría trasladado en su vehículo desde Arica hacia Tacna a dos venezolanos y al menor de 7 años, cobrándoles dinero a sabiendas de que no contaban con la documentación legal para ingresar a territorio nacional. Finalmente fue puesto en libertad el pariente del alcalde, que es investigado por tráfico de migrantes, parientes, hermano del alcalde de Arica, Chile. Señores, y durante la semana se dio a conocer también un audio donde el impresentable gobernador regional habla con el lenguaje procaz, lenguaje de alcantarilla, que lo vamos a reiterar una vez más para que sepa la población tacneña con qué clase de autoridades estamos contando, y que en próximas elecciones pues no hagan de las suyas.
1: Quiero mucho, pero si tú quieres te meto mi cartucho. Ya, ya, se acabó.
0: A ver, otrita más, a ver.
1: 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Ya, se acabó.
0: ¿Se dan cuenta? Ese es pues el gobernador regional de Tacna, un impresentable que habla con lenguaje de alcantarilla, en realidad, de lumpen. Esa clase de autoridades ojalá nunca más tengamos, señores. Al momento de votar, vean por quién depositan su confianza. Y no vaya a ser que nuevamente estemos en estos problemas. Fin de semana informativo, restricción del tránsito de la doble vía en la costanera. Disposición por ahora es por plazo indeterminado y durante el día en horario diurno y nocturno. En su primer día de implementado hubo reclamo de los transportistas porque los señores del consorcio Vial Sama ni siquiera han publicado en carteles para que los transportistas puedan guiarse. Miren, el consorcio Vial Sama implementó las medidas de restricción de tránsito vehicular en la carretera costanera, en el tramo desde el cruce de la avenida a la Sofratacna, a la altura del kilómetro 2, hasta la denominada curva del Chasqui, a la altura del kilómetro 35. La aplicación de la disposición es en su primer día, que generó el rechazo y protesta de cientos de usuarios de la carretera, entre vehículos particulares como también de servicio público, así como el transporte interprovincial y de carga. Las unidades fueron impedidas de continuar su paso en ese tramo de la vía. Personal del consorcio Vial Sama, empresa que ejecuta la obra, impidió muy temprano el tránsito de unidades en los horarios establecidos y que no fueron conocidas previamente por los transportistas. Las cuadrillas de trabajadores se colocaron en dos puntos, en el kilómetro 2 y el kilómetro 35 de la carretera costanera. Según lo publicado en el horario nocturno, el cierre total inicia de 7 de la mañana a 10 de la mañana y luego de 10:30 a 12 horas, de 13 a 15 horas y de 15:30 a 18 horas. El pase temporal es de 10 a 10:30, media horita, de 12 a 13 horas, de 15 a 15:30, media horita también. y de 18 a 19 horas. Mientras que en horario nocturno, el cierre total comienza de 19 a 22 horas y de 22:30 y una media horita para tránsito a 24 horas. De 1 a 3 horas, de 3:15 a 5 horas. El pase temporal de 22 a 22:30 horas y de 20

alternativa. Los buses chatarra que van a Hilo deben irse por la Panamericana, no por la Costanera, por la Panamericana, que está bien. A Hilo, Tacna, Hilo, esos buses chatarra deberían ir por ahí, no por la Costanera, pues. Bueno, en fin, todo esto ocurre en esta Viña del Señor. Una breve pausa y luego retornamos.

fin de semana informativo, y por supuesto con el resumen semanal y las noticias de palpitante actualidad. Fiscalía está solicitando 18 meses de prisión efectiva para policías que hicieron el gran cambiazo a la droga. 4 agentes con investigación por cohecho. La Fiscalía de Tacna está pidiendo al Poder Judicial una medida de 18 meses de prisión preventiva para los 4 policías implicados en el cambiazo de droga decomisada por sulfato de calcio, o sea, por yeso, tras declararse la investigación como un proceso complejo. El requerimiento fiscal es que para el alférez PNP, Fray HH, y los suboficiales Edgar SC, John MS y Miguel PM, detenidos por los delitos de tráfico ilícito de drogas y cohecho pasivo en agravio del Estado, como se informó, en octubre del año pasado, la policía incautó 105 paquetes de alcaloide de cocaína y durante la custodia, estos agentes presuntamente reemplazaron la droga de 40 paquetes por yeso. ¡Qué increíble! ¿Eh? Además de solicitar dinero a familiares de los intervenidos. Policía de la Dirandro Lima tuvieron que hacer la de tal. No, pero no pasa nada, aquí todos están igual. Hicieron una investigación, Dirandro Lima, hicieron investigación con informes periciales y a comienzo del presente mes se dictó una orden judicial para la detención de los referidos malos policías. El cambiazo, señores, ¿en qué terminará? Ahí está el quid del asunto. ¿Los absolverán? No lo creo. No lo creo. Porque la investigación está haciendo Ministerio Público de la capital de la República. Porque aquí en Tacna, otoronga no come otorongo, pues. Otorongo no come a otorongo. Este cambiazo no es de ahora. Siempre lo han hecho, pero lo han tapado, pues. Siempre lo hicieron y lo han tapado. Siempre ha sido el cambiazo. A la droga le pusieron yeso. Y esa droga que se quedaba en Tacna, obviamente la han comercializado. La han comercializado. Así que buen negocio para ellos, pero ahora les espera ni más ni menos que la cárcel. Espera la cárcel, señores. El Colegio de Ingenieros del Perú, atención, otorgará un bono de 250 soles a los agremiados de 80 años o más. Así lo confirmó el presidente de Ingenieros Industriales y Comerciales, Víctor Gutiérrez Alférez. La medida fue adoptada a nivel nacional para apoyar a los adultos mayores, muchos de los cuales ya no laboran o están sin dinero. Dijo que en Tacna se han identificado a 80 colegiados a quienes ya se les está entregando el referido bono. Enhorabuena, enhorabuena. Mientras tanto, a los cesantes y jubilados del sector educación, prácticamente les cayó la noche. Ahora que el Colegio de Economistas de Lima ha presentado una medida de inconstitucionalidad ante el Tribunal Constitucional, quejándose de que eso era quebrar la caja nacional, la Hacienda Nacional. Señores, ¿qué tiene que ver el Colegio de Economistas? ¿Por qué le tienen terror a los profesores cesantes y jubilados?

Los economistas, señores, ganan mucha plata, pues. Pero los cesantes y jubilados de educación son 800 solcitos. Querían ganar 3.500. No lo dejan ni siquiera eso, señores. Y además, hay otras tres leyes que van a ser declaradas inconstitucionales, porque ya Keiko Sofía y sus adláteres, los ministrejos que tiene, van a solicitar al Ministerio Público la inconstitucionalidad de esas leyes, porque dice que el Congreso de la República no tiene iniciativa de carácter económica. No tiene iniciativa de carácter económico. En fin, veremos qué pasa. Mientras tanto, los afectados tendrán, los maestros cesantes y jubilados, tendrán que ir de la cuna a la tumba en la pobreza, en medio de la extrema pobreza. A la pausa y volvemos.

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1: Exactamente las 18 horas con 25 minutos.
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13: Fin de semana informativo, resumen semanal. Noticiero Sucesos en el horario estelar de Radio Tacna, La Decana en cadena, con estudio líder de Candarave y Radio Huiracocha de Tarata en transmisión simultánea. Vamos a una brevísima pausa.

0: Vamos a la ferita. De inmediato nos enlazamos con la oficina de redacción de sucesos, donde estamos procesando las últimas informaciones. Tenemos los titulares de la hora a nivel nacional.
1: La Fuerza Aérea Peruana estableció un puente aéreo de emergencia entre las localidades de Atico, Ocoña, en Arequipa, para evacuar a cientos de personas que quedaron varados en la carretera Panamericana Sur. A través de una iniciativa, el diputado Gustavo Segura busca restablecer la instrucción premilitar para cuarto y quinto grado de educación secundaria. En Arequipa se registra un incendio forestal entre los volcanes Misti y Pichu Pichu en el distrito de Chihuata, hasta donde llegó personal de la municipalidad que intenta apagar el fuego, que avanza con rapidez debido a los vientos que se registraron en esa zona. El Pleno del Jurado Nacional de Elecciones acordó ampliar hasta el 23 de agosto para que los jurados electorales especiales resuelvan en primera instancia las tachas y procedimiento de exclusión de candidatos correspondientes a las elecciones regionales y municipales 2026. El gerente regional de Salud de La Libertad, Gerardo Florián, informó de dos primeras muertes por dengue registrados en la región este año. Las víctimas son dos hombres de 35 y 75 años, ambos naturales de Chao, provincia de Virú. Luis Galarreta, presidente del Consejo de Ministros, afirmó que el comandante general de la Policía Nacional, Óscar Arriola, debe adecuarse a los lineamientos del gobierno regional y gobierno central de Keiko Fujimori y demostrar los resultados, porque puede perder la confianza del Ejecutivo. Galarreta expresó su respaldo a la Policía Nacional y anunció que fortalecerá sus capacidades de inteligencia y contrainteligencia. El jefe del Instituto Geofísico del Perú, Hernando Gravera, explicó que a diferencia del sismo profundo de Cora Cora, Ayacucho, ayer, el sismo de Chupac en Junín hace un mes ocurrió muy cerca de la superficie, lo que generó un sacudimiento sumamente intenso y destruyó viviendas de adobe. El gobierno de Keiko Fujimori ratificó a Julio Velarde como presidente del directorio del Banco Central de Reserva por un periodo de 5 años, según resolución suprema publicada en el Diario Oficial El Peruano. El Jurado Electoral Especial de Morropón en Piura excluyó a Richard Hernán Vaca Palacio, actual alcalde de Morropón y candidato al primer regidor de APP, al considerar que su postulación podría permitir una reelección encubierta. Los pasajeros varados en el tramo de Atico y Ocoña en Panamericana Sur, Arequipa, optaron por caminar más de 6 kilómetros entre el lodo pese al peligro, informó el alcalde de Carabelí, Roberto Soto. Con ayuda humanitaria, Defensa Civil y el gobierno regional de Ayacucho llegaron a Upaguacho en Parinacochas, afectadas por el sismo de 7,2 grados registrados ayer, informó el gerente de gestión de riesgos de desastres, Luis Berríos. El premier Luis Galarreta sostuvo que mientras se construya nuevos penales, internos que no sean de peligrosidad serían trasladados a cuarteles en desuso. Mediante una denuncia presentada por un ciudadano, se pide al Jurado Electoral Especial de Lima Centro que evalúe la conformación de la lista de Renovación Popular liderada por Rafael López Aliaga, bajo la postura de candidato a primer regidor. Al respecto, José Manuel Villalobos, experto en temas electorales, considera que el domingo tendría que conocerse la decisión del Jurado Electoral Especial de Lima Centro. Estos fueron nuestros titulares en el ámbito nacional, aquí el noticiero Sucesos a través de Radio Tacna.
0: Muchas gracias. Y el día, este último viernes, en la tarde fue inaugurado la ferita. Vamos a la ferita.

0: vamos, vamos a la ferita. Oiga, un increíble derroche de dinero, ¿eh? El pasacalle Basadrino, qué vergüenza, gastándose la plata en algo que debería ser, por ejemplo, construcción de oficina, de aulas, que faltan en algunos programas, algunas escuelas, en la Universidad Nacional Jorge Basadre Román. Un dinero mal gastado, señores. Señores de la Universidad Nacional Jorge Basadre Román, en este mes ustedes están de aniversario, pero no malgasten los dineros, porque esos dineros no son de propiedad de ustedes, señores directivos. Que nos digan el vicerrector de no sé cuánto, ¿cuánto de dinero se ha invertido en el pasacalle Basadrino? Que nos digan, ¿cuánto de dinero gastaron o malgastaron en el pasacalle Basadrino, señores? Derroche inútil de dinero, con tanto lujo, con tanto lujo, cuando hay aulas que ni siquiera están construidas. Los comedores, ¿cómo están? Claro, si derrochan la plata enviando a filial del Collao Ilave Puno, aquí se la gastan como si fueran de su propio bolsillo estos señores que fungen de autoridades. En fin, inútil derrocha, sinceramente, por las puras alberjas, botando plata, como cancha, como dice el político ese fracasado ya, de Acuña. Bien, señores, tiene que hacerse cargo la vicegobernadora Liliana Velasco Cornejo del Gore Tacna por ese mesecito que va a estar de licencia el Gordo Torres como gobernador regional. Liliana ha dicho que se va a reunir con los gerentes para saber el estado del gobierno regional de Tacna. Pero ella sabe que está en pésimas condiciones, que hace agua por todas partes, pero no la que necesitamos ni para tomar ni para agricultura. Va a reemplazar Liliana Cornejo al gobernador Luis Torres a partir del 4 de septiembre. Respecto a cambios, dijo que se tendrá que ver el contexto para hacer la evaluación pertinente. ¡Vota todito, Liliana! La vicegobernadora regional de Tacna dijo, entre sus primeras declaraciones, las acciones que adoptaría una vez que asume el cargo de gobernadora regional este próximo 4 de septiembre. Será sostener una reunión con los gerentes para saber el estado situacional del gobierno regional, que está prácticamente a la deriva, como barco a la deriva. Dice Liliana, por el momento tenemos que tener una reunión de coordinación con las personas, con los funcionarios, para conocer el estado situacional en el que se encuentra el gobierno regional. Respecto a los comentarios de que cambiaría toda la plana gerencial, tal como ocurrió cuando asumió el cargo temporalmente en el 2023, respondió que tendría que ver el contexto para hacer la evaluación pertinente. Sobre la gestión que viene realizando el gobernador Torres, respondió que no podría decir exactamente en este momento porque no tiene los informes. Invocó a los servidores del gobierno regional que continúen trabajando. A la población de Tacna les pidió que tengan la prevención del caso ante la coyuntura de lluvias, asegurando sus techos y ventanas y teniendo su mochila salvadora que en algo les va a ayudar en casos extremos. Bueno, señores, ¿qué hará Liliana en esos 30 días cruciales en realidad? ¿Los moverá a los integrantes de la plana mayor del impresentable gobernador regional actual de Tacna? ¿Los dejará ahí pedir informes? ¿Removerá a todos los miembros inútiles del directorio? No lo sabemos. Esperemos que se asesore bien, sobre todo en el tema hídrico, señor, sobre todo en el tema hídrico, por el caso del PET. Y en las demás dependencias del aparato estatal, de igual manera también. Todos están haciendo agua. Parece de la agua, pero de la lluvia que está cayendo y que está haciendo lagunas en toda la ciudad de Tacna, con chubascos y con todo lo demás. En fin, veremos qué pasa en este tema, amables oyentes de sucesos. Máquinas para soldar donadas no son usadas. ¿Dónde? La Contraloría advirtió que funcionarios de la Municipalidad de Candarave no están utilizando un lote de bienes adjudicados por aduanas, por lo que existe el riesgo de que se malogren o eventualmente se pierdan. En el informe de vista de control número 029-2026-OSI, periodo de evaluación 28 de abril al 15 de julio de 2026, se señala que la entidad edil recibió dos máquinas de soldar y 55 candados el 13 de mayo. Sin embargo, y pese a contar con comprobante de salida, los bienes continúan almacenados sin que sean utilizados por los fines expuestos. ¿Qué pasa, señor alcalde de Candarave? ¿Y usted quiere ir a la reelección todavía? ¿Quién va a votar por usted? Ay, ay, ay, señores, la situación en Tacna es, en realidad, de nunca acabar. Tenemos más informaciones para ustedes. Declaran patrimonio al Carnaval de Candarave. A propósito, el Ministerio de Cultura declaró patrimonio cultural de la Nación al Carnaval de Candarave, expresión cultural vigente en el distrito de Candarave, provincia del mismo nombre en la región de Tacna. La medida fue oficializada mediante la resolución viceministerial 225-2026. La declaratoria reconoce una manifestación que forma parte de la identidad cultural de las comunidades de la provincia de Candarave y que mantiene prácticas festivas transmitidas entre generaciones. El carnaval articula música, danza, vestimenta, formas de participación colectiva y propias de esta celebración. Candarave cuenta con otras expresiones culturales reconocidas por el Estado. Entre ellas figura el Anata de Camilaca, declarado también Patrimonio Cultural de la Nación en el año 2018. Bueno, enhorabuena, felicidades al pueblo de Candarave, al pueblo de Candarave. No digo las autoridades, que no se preocupan nada por esa jurisdicción. Fin de semana informativo, resumen semanal. Noticiero Sucesos en el horario estelar de Radio Tacna. El gobierno declara en emergencia el suministro de GLP en 5 regiones del sur. Noticia de último minuto. El gobierno declara en emergencia el suministro de GLP en 5 regiones del sur del Perú. 30 días, por 30 días, a través de una resolución publicada en el Diario Oficial El Peruano para prevenir el desabastecimiento del GLP, el gas. El Ministerio de Energía y Minas oficializó la declaratoria en situación de emergencia de las actividades de hidrocarburos vinculadas al suministro de gas licuado de petróleo, GLP, en las regiones de, atención, Arequipa, Cusco, Puno, Moquegua y Tacna. La medida oficializada mediante resolución ministerial 360-2026 MINEM en el Diario Oficial El Peruano tendrá una vigencia de hasta 30 días calendario. Hasta 30 días calendario, señor. Así que ya lo sabe. Fin de semana informativo, resumen semanal. A ver, tenemos las últimas que están llegando de diferentes fuentes informativas aquí hasta el noticiero Sucesos en Radio Tacna. Visita del Papa León XIV al Perú se reduce un día. El sumo pontífice solo se quedará hasta el 16 de noviembre. Otra, Rafael López Aliaga. Presentan denuncia contra su candidatura y piden su exclusión de las elecciones regionales y municipales 2026. ¿El Jurado Nacional de Elecciones les hará caso a los denunciantes? Ojalá le hagan caso, pero ¿y ahí los lobbies, pues? Los lobbies, porque es gente también comprometida, pues. Los del Jurado Nacional de Elecciones y los especiales también están en la misma situación, señor. ¡Qué vergüenza! El gobierno de Keiko Fujimori insiste en sacar a las Fuerzas Armadas a las calles y al control de los penales. Fernando García le dice al ministro de Economía y Finanzas, Elmer Cuba, se quedan ustedes callados ante las exoneraciones tributarias para los grandes. Ahora han dicho, vamos a revisar las exoneraciones tributarias. Oye, cuidado con la sofratagna, que ni siquiera se han actualizado las partidas arancelarias, señores. La evaluación anunciada por el premier Luis Galarreta abre la puerta a una revisión de los beneficios tributarios existentes en cuanto a exoneraciones tributarias, dentro de las cuales está precisamente pues la sofratagna. ¿Lo permitirán? ¿Se dejarán los de la sofra? ¿Quién sabe? ¿Quién sabe? El titular de la PCM anunció que el gobierno planteará al legislativo una agenda tributaria orientada a simplificar los regímenes para las empresas. Gobierno de Keiko Fujimori oficializa ratificación de Julio Velarde como presidente del Banco Central de Reserva del Perú. ¿Se dan cuenta, señores? Estas son las últimas informaciones que nos está llegando a nuestra mesa de conducción desde diferentes fuentes informativas. A ver, del Senami. Senami alerta lluvias en la costa y nevadas en la sierra por la presencia de una vaguada. ¿Qué se sabe de este sistema atmosférico? Ay, ay, ay. Sin embargo, el Senami Tacna ha dicho, bueno, ya va a ser normal. Ya las lluvias acabaron. ¿A quién le creemos? ¿A quién le creemos? ¿Qué será esta vaguada? Vaguada, no es con H, sino vaguada con B. El Senami alerta lluvias en la costa y nevadas en la sierra por la presencia de una vaguada. ¿Qué será la vaguada, señores? Advirtió la ocurrencia de precipitaciones líquidas y sólidas para los próximos días en 8 regiones, debido a la presencia de un fenómeno climatológico llamado vaguada. Había otro. Y ahora, aparte del fenómeno del Niño, habían otros. Todos están saliendo, no sé de dónde sacan estos señores, ¿eh? De acuerdo con lo reportado por el Senami, adscrita al Ministerio del Ambiente, se espera la presencia de vaguada desde el domingo 23 al martes 25 de agosto en las zonas altoandinas de las regiones de, atención, Huancavelica, Ayacucho, Apurima, Cusco, Puno, Arequipa, Moquegua y Tacna. Llega la vaguada. No es para los vagos, es para los vivos, además, no para los tontos. Así que ya saben, los tontos son los que no han hecho ninguna previsión al respecto, señores. Ninguna previsión. De acuerdo al pronóstico meteorológico, se prevé la intensificación de precipitaciones líquidas y sólidas en localidades sobre los 3.000 metros de altura sobre el nivel del mar. Asimismo, la presencia de aguanieve por encima de los 4.100, etcétera, etcétera. Que no nos toque a ninguna a nosotros, señores. Estamos hartos ya de los ventarrones y de otros, etcétera. De nuestros colaboradores. El tema no es solo de combustible. Hay desabastecimiento total. Los precios se han disparado en productos de primera necesidad. Ejemplo, la fruta. Hay escasez y hay especulación. Inclusive en el mercado dorado. Señores, estamos viviendo momentos y tiempos de crisis. Por culpa de estos gobernantes ineptos que no han previsto absolutamente nada. Que no han previsto absolutamente nada, señores. Va a haber desabastecimiento total. No estamos alarmando. Solamente estamos bien a la prevención y nada más. Porque cuando las cosas ocurren de esa manera, hay que prevenir a la población. No hay otra manera, señores. A ver, acaban de enviarme el último número de Hildebrand en sus 13. A ver, ¿qué me están indicando? Uy, uy, uy. Uy, uy, aquí lo tengo, me parece. ¿Qué es este, ah? Ay, ay, uy, ¿qué es esto? Dios mío. Miren cómo se mantienen las cosas en secreto, ah. El amigo íntimo de la presidente Keiko. Amiguita había tenido. Otra, ex decán del Chino implicado en un delito, es jefe de la DINI, amiguito de Montesinos. Dice Hildebrand, gobierno miente con la cifra del crimen. A ver, vamos a ver de quién se trata en realidad. Amigo íntimo de la presidente Hildebrand en sus 13, último número por si acaso. ¿Cómo se llama el amiguito? Se llama Damián Valenzuela Meyer, es argentino, tiene 51 añitos y se presenta como un próspero impulsor de inversiones, aunque sus víctimas no piensen lo mismo. ¿Se dan cuenta? Este artículo lo firma Eloy Marchán. Dice, Keiko Fujimori ha elegido para compartir sus horas de relax y belleza a un empresario sentenciado por estafas millonarias. El amigo con el que suele compartir el pack de 2 horas de tratamiento de belleza se llama Damián Valenzuela Meyer. Tiene 51 años, es argentino y en las redes sociales se hace llamar el creador de riquezas. Sus víctimas no piensan lo mismo. Damián Valenzuela tiene una relación muy estrecha con Keiko Fujimori. Desde hace un año fue parte del círculo más cerrado de la campaña de Fuerza Popular. Tuvo asiento especial en el Congreso el 28 de julio último, durante los actos de asunción del cargo y más tarde en Palacio de Gobierno en la juramentación del gabinete. Esta amistad, entre comillas, especial ha sido uno de los mayores secretos de Keiko Fujimori en los últimos meses. Cuando están en público, ella lo llama Gerardito para despistar a los curiosos. Dios mío, estamos llegando a la parte final. Están enviándome más informaciones que yo voy a compartirlas con ustedes a estas horas de la tarde en este resumen semanal. Aldo Bravo amenaza al periodista Fernando Carvalho. Yo no seré quien te obliga a colegiarte, le dice. ¿Para qué le hacen caso, Dios mío? ¿Saben qué? Fuerza Popular y la bancada del Gordo Porky están atentando contra la prensa. Quieren criminalizar a la prensa. Quieren que la prensa no saque nada de sus cochinadas. Está sucediendo en el Congreso de la República en estos momentos. Ah, por si acaso estamos en Semana de Representación, ¿eh? Semana de Representación. ¿Dónde está nuestra senadora? Me dicen acá, cenando, comiendo. Y luego están nuestros 2 diputados. Ah, disputados serán. Oiga, la señora senadora y el señor diputado son matrimonio. ¡Qué rico! ¡Qué rico! ¡Dios mío! ¡Provecho! ¡Provecho! En fin. A ver, sexto día del bloqueo de la Panamericana Sur. Genera pérdidas y desabastecimiento del gas en Arequipa. De nuestro corresponsal, la paralización de la vía Tico-Coña se debió a los huaicos provocados por la Dana Aníbal. Largas colas de vehículos se registran en grifos de la ciudad, mientras transportistas advierten que el precio de combustible llegó hasta los cielos, señores. ¡Hasta los cielos! Dios mío, el tiempo me ha ganado. Muchísimas gracias por su sintonía en este especial de fin de semana. Estamos con ustedes todos los días, de lunes a viernes a las 6 de la tarde. Los sábados, como este sábado, estamos de 5 a 6 de la tarde, porque luego ya viene a las 6 cita con el recuerdo. Y los domingos estamos con ustedes desde las 8 de la mañana hasta la 1 de la tarde, con la más linda música del recuerdo. Cada media hora tenemos comentarios urticantes, las noticias de la semana para quienes nos escuchan fuera de la ciudad y del país. Así que ya saben ustedes, están invitados a la programación de fin de semana con la decana. Muchísimas gracias por su sintonía y que Dios y la Virgen nos bendiga, nos dé siempre vida y salud y que nos libre de estas ratas de alcantarilla que tenemos como autoridades en Tacna. Es impresentable, Gordo Torres, ¿no? Con esas frases de alcantarilla, de lumpen, ¿no? Ese del tubo, ya se ha vuelto virtual, ya a nivel nacional es del tubo, te meto el tubo, no sé qué cosa es, en fin. El cartucho. El cartucho se va a doblar y le va a atacar a él mejor. Gracias, amigos, que Dios lo bendiga. Será hasta el próximo programa. Ya vuelvo.
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6: Exactamente las 18 horas con 56 minutos.
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1: Atención a la hora exacta en el Perú, son las 19 horas. Quiero agradecer a amables oyentes en lo personal, a mis amigos que me han estado enviando saludos por mi cumpleaños, que es el día de mañana. Son muy amables por sus saludos por anticipado. Mañana es mi onomástico, pero igual estaré con ustedes en el programa sabatino. Adelante con Jornadas Deportivas.
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